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3: ¡Ay, ay, ay! Señoras y señores, seguimos con Alma Ranchera, también de la RTL. Para Robinson Aguilera, que está en la sintonía, amigo. Y para el músico también, este cabrón. De los buenos, ¿eh? De los buenos. Y aquí está su canción, amigo mío. Aquí están los Luceros del Valle. Marianela, la parrandilla.

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0: Buenas noches, ¿quién está por ahí? ¿Aló? Ahora vale menos más.
1: ¿Aló?
0: Sí, hola, ¿cómo está?
1: Sí, yo bien, gracias al Señor. ¿Y usted cómo está, don Cristian?
0: Muy bien, pues mi reina. ¿Cuál es su nombre, sí, mi pues, niña?
1: Yo me llamo Gloria.
0: Glorita. Faltas sí. En el cielo, faltas en el aire. Glorita, querida, cuénteme, mi niña.
1: Estoy saludando un matrimonio amigo de Curicó que ya. Se llama Benito y la señora Eva.
0: Benito y Eva, ¿de dónde son ellos? Diga, ¿de qué parte?
1: De Curicó.
0: Sí, ¿de qué sector?
1: De Curicó.
0: ¿De qué parte de Curicó?
1: Para Maule abajo.
0: Maule abajo, perfecto. Sí. Saludos para la gente linda ahí en Maule.
1: Y también ya. Quiero saludar a los ganaderos que están para los niches.
0: Ah, ya.
1: Cuidando el ganado.
0: Eso.
1: Que son del Parrón y entonces están trabajando para allá.
0: Para
1: así
0: allá.
1: Que también un saludo va para ellos con el aguijón y a toda la gente del Parrón. A toda la gente linda que hay en el Parrón. Todos son bonitos.
0: Sí,
1: toda la gente es linda por el Parrón. Y todos lo escuchan a ustedes.
0: Gente,
1: la radio RTL.
0: Sí, tenemos harta sintonía por allá en el Parrón.
1: Mucha, pues. Para... Usted se habrá dado cuenta ahora, pero no fue usted. Yo no lo encontré por allá en el bingo.
0: No, pues, nos fuimos, pero igual...
1: Sé que la
0: gente no escucha. No, sé que la gente no escucha, pero mucho por ahí. Ya se viene otro bingo por ahí. Tengo entendido que el 16, me tiene que confirmar.
1: ¿El 16?
0: El 16 del presente. Me estoy esperando a don Claudio y a San Martín y que me confirme cuándo es el bingo. Para invitar a los viejos allá donde la cancha, el amigo Rivera, pues. El rey de los corderos,
1: sí,
0: por allá.
1: Allá donde, ¿cierto? Señores Rivera, allá son los bingos muy buenos, bailables, Rivera. A todo trapo.
0: Buenazo.
1: Muy bueno.
0: Perfecto.
1: Muy bueno, excelente.
0: Así que ni un problema, que, querida Glorita, ¿ya?
1: Aquí y vamos por a favor, la salude ese matrimonio amigo y por favor a toda la gente del Parrón, si la gente es muy buena y son todos lindos, toda la gente de por allá es linda. Así que los saludo también con el aguijón.
0: Perfecto, ni un problema, bien. Glorita. Saludos para la
1: muchas
0: familia.
1: Gracias, don Cristiana.
0: Saludos para la familia Ábrigo, de allá de para Luis Ábrigo, el Parrón también, ¿ya?
1: Sí, pues también, sí, don Ábrigo, sí.
0: Estamos esperando
1: mucha
0: que
1: gente.
0: Estamos esperando que borteen un cordero por allá, no voy para dar una vuelta prontito.
1: Sí, porque esos cafecitos que están en el asador.
0: Son buenos. Glorita, querida, un abrazo grande para usted, se me cuida, ¿ya?
1: Un abrazo.
0: Gracias.
1: Muy bien,
0: buenas noches. Chao, chao.
1: Buenas noches.
0: Chao, chao. Saludos entonces para la gente linda del Parrón y alrededor, los viejos malos palcate. También. Saluditos para los chiquillos de la avenida, también otros malos palcate. Hay varios, ¿eh? Saluditos para todos ellos. Vamos a escuchar la canción, pero antes tengo otra que fue solicitada adelante también. Vamos con este audio. Ya, póngale maestro con el audio, ¿eh? ¿Quiénes tenemos por ahí?
2: Hola, don Cristian.
0: Hola. Muy bien.
2: Espero que tenga una buena tarde.
0: Muchas gracias, igualmente.
2: Acá,
0: pues.
2: Como siempre, su auditora escuchando a Alma Canchera.
0: Gracias.
2: Don Cristian, ¿sabes sí? Que quisiera mandar un saludo.
0: Ya, póngale nomás.
2: Por el Día de la Mamá.
0: Ya.
2: Un saludo adelantado.
0: Ya.
2: A todas las mamás, a todas sus auditores que son mamás.
0: Sí.
2: Pero en especial, yo quiero saludar a todas esas mamitas que son mamitas solteras.
0: Ya.
2: Que se sacan la mugre por sacar sí. A sus pequeños adelante solita.
0: Exacto.
2: Así que para ella va mi saludo.
0: Exacto, muy bien. La mamita solita que tienen que crear los niños, porque los bandidos, ¿cómo lo puedo decir, oiga? Los que se creen hombres los dejan ahí. Se aprovechan muchas veces de, y las dejan ahí abandonadas solas. ¿Dónde están los pantalones de estos que dicen ser hombres? No, no dan nada. Ya 20 horas ya con 11 minutos. Ya, ¿qué más tenemos por acá? ¿Vamos al contacto o vamos a la música? Tenemos canciones lindas. Aquí está para usted esta linda canción por Juan y querido de Santiago de Chile, que está por supuesto vía online. 20

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0: mañana. Ahí están mandando por acá unos videos, sacando pica estos chiquillos del parrón por ahí, ¿eh? Sacando pica estos cabros del parrón. Oiga, un navegado no me diga nada. A ver, póngale audio, a ver, póngale audio, a ver.
1: Sí, sangre toro,
0: mira.
2: Oh. Al pie de la vaca.
1: Sí.
0: Al pie de la vaca sirviéndose mi compadre el navegado. Bueno, extraordinario. Extraordinario. Ahí está mi buen amigo

el primer cordero, dice Luz. Mira, ahí está bonito con los corderitos. Qué bonito paisaje por allá en el Parrón. Saludos para mi gente linda del Parrón, pues. 20 horas con 15 minutos en vivo, en directo. A través de las potentes señales, como siempre, de la RTL, la Radio Tropical Latina, la que siempre alegra tu vida. Un abrazo grande para ellos. Oiga. 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

los chiquillos de ahí de El Bordal, ya de la agrupación El Bordal. Saludos para ellos que están ahí trabajando para que todo esto se lleve a cabo y resulte todo bonito. Ya, espérense un poquitito, tengo que saludar también. Ya, aquí está. Aquí está. El Club Arriero de El Bordal están invitando entonces a esta grande domaduras extremas para el domingo 10 de mayo. Organiza los muchachos de el Club Arrieros El Bordal en la comuna de Romeral. Ya. Además tenemos para acá la completada lotería familiar. Ya, ven a pasar una tarde entretenida junto a tu familia. Participa por excelentes premios. Sábado 9 de mayo, desde las 15 horas hasta las 19 horas, en la sede del Centro Social Concha Pedregal Villota 180. Ya completo más bebida por solo 2,000 pesos. Ven, te esperamos una tarde solidaria para la agrupación. Estamos contigo, esta agrupación que ayuda a las personas que lamentablemente padecen cáncer. Ya, para ser solidarios, para estar ahí bien con ellos también, para ayudarles ya en algo ahí de billetito para el traslado, para los pasajes, en fin. Y aquí dice por acá, buenas tardes, que tengan un lindo día de trabajo. Ah, no, pero este de temprano. De la grande. Ya, vamos con la siguiente. Para saludar a nuestra querida amiga, la Carmencita, que está en la sintonía. Aquí está esta canción.

0: un beso de tierra para saludar a nuestra querida amiga Marita Rivico, que está en la sintonía también a esta hora en Alma Ranchera. Nos juntamos, por supuesto, cada tarde para compartir dos horitas de buena música con canciones lindas. Mientras otros se están tomando para acá un buen naiga hoy, hasta que está poniéndosela la cuestión hoy, hay que echarse la vieja encima. Ya hay que echarse el perro, el gato, lo que pille nomás. ¿O no? Sí, pues. 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Saludos para Patito Zúñiga, que está para allá en Los Cristales, me dice que está lloviendo, ¿ah? Está, y por acá no se ve agüita, ¿no? Por acá no, me asomé recién, oído por la ventana, no hay ni una cuestión de agua todavía, ¿ah? Ya, vamos a ir a la música, canciones lindas para compartir a esta hora, pero antes tengo que saludar también al gestor inmobiliario Jorge Godoy Valenzuela. 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Amigo que está ahí. Delante vi por ahí un video que está circulando, mi compadre, que tiene unas subdivisiones por allá. Después partió para allá a ver un cliente, le quedaron un par de horas libres. Partió una casa a un cliente, oiga, y échele lo que estaba haciendo. Agarró la brocha pintando, mi compadre. Más se pintaba la pelá que la casa, oiga. Sí, pues, estaba muy simpático el video aquí, me estaba circulando por allá. Pero el hombre se la juega siempre en terreno, un hombre activo, un hombre que a pesar de su edad, oiga, no se nota, ¿eh? Increíble. El pilas Duracell, le decimos a mi amigo Jorge, así que un abrazo grande para él. Ya que esté, pero muy bien. 20 horas ya con 46 minutos. Seguimos con canciones a esta hora. Mire, ájale. Para saludar a nuestro amigo Manolo de América, que está, por supuesto, en la sintonía también a esta hora de la noche. Estuvo un poquito delicado. Saludo a este chiquillo. Este cabro que ha recorrido tanto, estuvo también en México. Claro, ahí pues. Que trajo esta linda canción. Interpreta el gran Manolo de América.
1: Mariachi se notó que en esa canción.
2: Son las 8 de la tarde con 26 minutos.

0: Mosquería. Y junto al gran Manolo de América vamos a ir a un pequeño alto comercial muy breve, el último de nuestro programa, y luego regresamos para seguir con más Alma Ranchera. ¿Le parece? No se mueva del dial, ya volvemos.
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4: Son las 8 de la tarde, con 29 minutos.
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0: Perfecto, ni un problema. 20 horas ya con 37 minutos. Nuevamente envío un tremendo saludo a nuestro querido amigo don Eduardo Ponce de Carne Santa María. Y gracias por la buena prieta, oiga. Que son buenas, se pasó. El hombre es de verdad. No como otros que son de cartón. Saludos para don Eduardo Ponce, que está en sintonía. Aló, buenas noches. Aló. Aló.
1: ¿Quién?
0: Sí, con él. Con el mismo.
1: Mauricio, por acá.
0: Hola, Mauricio Freddy. ¿Qué tal? ¿Cómo está Mauricio del Rancho? Mauricio, cuénteme, Mauri. Gusto en saludarte. Bienvenido.
1: Igual, pues, amigo. Bueno, aquí estamos, pues.
0: ¿Está trabajando?
1: Poniéndole el hombro, como siempre.
0: ¿Hasta qué hora está ahí poniéndole el hombro, amigo?
1: Hoy día, el día ya está a las 9, ya nos vamos a casita.
0: Ya. ¿Y el viernes hasta qué hora va a estar? ¿Igual hasta las 9?
1: No, el viernes va a estar hasta más tarde, tipo 10, 11, depende del público.
0: Ya, el viernes vamos a pasar a verlo a él, si ahí le voy a recibir lo que me ofreció en antes.
1: ¿Ah? Por supuesto, no hay problema.
0: Tenía ganas de tomarme algo por ahí, oiga, pero sería tan bueno, pero bueno. Lo primero, ¿no?
1: Exacto, exacto.
0: Cuénteme, Mauricio Freddy, cuénteme, a ver.
1: Bueno, le contamos, Cristian, que estamos preparándonos con todo para el Día de la Mamá, para este fin de semana.
0: Sí, pues, ¿verdad? Que se viene con todo el Día de la Mamá. Y sorpresa vamos a tener también ahí en el Rancho Mauricio, pues.
1: Por supuesto. Oye, y queremos regalar una parrilladita ahí para dos ahí, para que alguien venga con la mamita ahí, como puede ser una parrillada, con más un aperitivo, unos
0: El
1: negocio para el Día de la Mamá, pues.
0: Lo estamos apuntando inmediato para empezar a darle color, por supuesto, desde mañana mismo con este regalo del Rancho Mauricio. ¿Ya?
1: Por supuesto, así que ahí para que lo haga un concurso ahí para que regalarle a una mamita ahí que bien merecido lo tienen.
0: El viernes vamos a hacer el concurso, Mauricio Freddy, ¿te parece? Así que desde mañana vamos a estar invitando a la gente para que participe también para el viernes. Ahí vamos a estar dando a conocer el contacto ahí del Rancho Mauricio para que reserve también sus mesas para este domingo, que supongo vamos a tener también algo especial preparado, siempre con sorpresa para esta fecha, ¿cierto?
1: Sí, sí, sí, estamos bien preparados con todo, bueno, con todo lo que es la gastronomía y por supuesto también ahí el local bien calentito para que la gente llegue y alguna sorpresa ahí le vamos a tener a las mamitas también para que mientras estén disfrutando de una rica parrillada o el plato que quieran ahí también puedan disfrutar de alguna musiquita buena.
0: Qué bueno, Mauricio, perfecto, ni un problema. Gracias por el regalo, por el premio entonces para este viernes y mañana comenzamos entonces con la invitación también para que la gente, para que te vaya a visitar a este lindo restaurante el Rancho Mauricio, amigo mío. ¿Le parece?
1: Pero por supuesto, Cristian, que estén muy bien y un saludo muy cordial a todos tus lindos auditores.
0: Muchas gracias, Mauricio. Buenas noches.
1: Buenas noches. Buenas noches.
0: El Rancho Mauricio, Mauricio Freyes, ahí con nosotros también a esta hora. Sorpresas este fin de semana también ahí, pues, en el Rancho de Mauricio. Ya, 20 minutos ya para que sean las 21 horas. Seguimos con Alma Ranchera, con toda la buena onda, con toda la buena música, con las canciones, juntos al gestor inmobiliario Jorge Godoy Valenzuela, juntos a las carnes del Rinconcito, carnes de calidad. 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Ya, cabritos, vamos con esta canción linda para saludar entonces a nuestra querida amiga que lo solicitó.

0: un temita de los rancheros Río Maule, una página más, por favor. Saludos de la comuna de Río Claro, saludos para la gente linda ahí de Río Claro y al Rey de Donis, ¿cierto? Gracias ahí por estar también acompañándose como cada jornada, como cada día, de Alma Ranchera, tal vez de las potentes señales de nuestra RTL, la importadora de los niños. 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Saludos para ellos. 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Un abrazo grande para ellos. Vamos con la siguiente canción para saludar a nuestro amigo Tránsito, que está ahí en sintonía esperando su tema. Aquí están los Broncos. Los Broncos de Reynosa. Corrido del Mano Negra, es esta canción.
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0: Estos viejos son bravos.

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2: Gracias, Patito, para los fanáticos de la UC. ¿Usted es seguidor de la Universidad Católica? Patito me dice que hoy día juegan los malos de la UC. ¿Cómo que malos? Los rayados, ¿cómo los cruzados? El del Colo. Sí, pues dice por acá que la Universidad Católica juega hoy contra Cruzeiro de Brasil. Hoy es miércoles 6 de mayo. ¿Ya? Desde las 22 horas de Chile en el estadio Claro Arena, aquí en nuestro país. El partido es válido por la cuarta fecha del Grupo B de la Copa Libertadores y se puede ver en vivo por televisión a través del canal ESPN 5 para los fanáticos de los cruzados de la Católica. Hoy juega la Católica, ojalá que le vaya bien, le deseamos bien a los equipos chilenos, pues ya. No porque seamos de otro equipo, le vamos a echar mal, no, al contrario. Tenemos que hacerle todo lo bien, ¿cierto? Y no es chiste. Los pechos fríos, así dice, los pechos fríos de la Católica, me dice ahí Patito. Patito Zúñiga. Ya 9 minutos ya para que sean las 21 horas en vivo. Y en directo nos siguen llamando mensajes por acá. Pero antes tengo esta canción para saludar. Me pidieron por acá a los llaneros de la a los llaneros del sur. ¿Ya? Vamos con esta. Esta canción es de los llaneros de la frontera. Este título es Aún vive en mí. Y la hora, 9 para las 9.

que está, le gusta ahí el charrito Gallineta. Apareció, aquí está mi compadre. Aquí apareció. Alcanzamos, ¿no? Ya, pongan el tiro nomás, ya.

Dice que me está mandando mensaje a la bencina por acá, que van a bajar la bencina. Otro dice que la señora, más faldita, dije, vete ahí, voy a ver tranquilito su mensaje. Que estemos bien, se me abriga mi guachita también. Ahí estaba el gallinete, el charrito ahí para saludar a mi buen amigo José Luis, a Patito Zúñiga, que descanse, amigo mío. Un abrazo para toda la gente que se comunica todos los días con nosotros, que nos envía mensaje, WhatsApp, en fin. Gracias por todo, se les quiere, se me cuida, nos escuchamos mañana, si Dios así lo permite, pues ya. Hasta fría la noche, así que se me abrigan. Con esta nos vamos, con el cara parchada, nos comenzamos a despedirnos. Aquí está Federico Villa. 2 minutos ya para que sea las 21 horas, ya llega el show de la RTL. Buenas tardes, buenas noches.

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0: Yo te juré que era.
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2: Bien, son exactamente las 21 horas con 10 minutos. Vamos a establecer contacto rápidamente desde exteriores con nuestro colega de labores, Sergio Peñalosa, con la información. Sergio, buenas noches.
3: ¿Cómo estás, Nicolás Figueroa? Muy buenas noches a esta hora con información desde el sector policial. Mira, te cuento lo que ha sucedido hace algunos minutos y que se mantiene en pleno desarrollo porque incluso moviliza a equipos de emergencia. La Policía de Investigaciones balea a un individuo en el pasaje 1 del sector Santa Fe. Según los primeros antecedentes, este individuo lo habría atacado a este personal, a este efectivo de la Policía de Investigaciones, con un cuchillo, mientras realizaban rondas en el lugar, ahí en el sector de Santa Fe. Esta situación acontece, ¿no es cierto?, hace algunos minutos atrás, y da cuenta sobre este hecho, en donde se ve claramente atacado con peligro de ser atacado funcionario de la Policía de Investigaciones de la ciudad de Curicó, y repele a este individuo con un impacto balístico, el que habría claramente llegado al cuerpo de este individuo, siendo a esta hora ya solicitada la

0: de control. Esta persona intenta atacarlo con un arma cortante, se habla de un cuchillo en primera instancia. Eso tendrá que ser esclarecido por la propia Policía de Investigaciones para poder determinar las circunstancias en que resulta ser atacado este personal o funcionario de la Policía de Investigaciones, quien logra repeler este ataque con impactos de bala en el cuerpo de este individuo, que a esta hora lo mantienen con lesiones, evidentemente, ¿no?, de carácter de arma de fuego. Sin embargo, se ha solicitado la concurrencia del personal de SAMU para atender las heridas de este hombre, quien resulta con lesiones al ser abatido por el personal de la Policía de Investigaciones. Pero el hecho de las circunstancias en que sucede esta situación ahí en el sector Santa Fe todavía tendrán que ser esclarecidas por los peritajes correspondientes para poder determinar las responsabilidades en este hecho. Si bien es cierto, se habla de defensa propia en esta primera instancia, ¿no?, en donde el funcionario de la Policía de Investigaciones, al verse atacado por este individuo con un arma blanca, lo repele, ¿no es cierto?, con un par de impactos de bala, el que logra dar con uno de ellos en el cuerpo de este individuo, resultando herido. Por supuesto, no sabemos en qué circunstancias, si se trata de una herida de gravedad o con lesiones claras, ¿no?, de haber recibido un impacto balístico, pero fuera de riesgo vital. Esto tendrá que ser seguramente ya confirmado en los próximos minutos, ya que este hecho involucra al personal policial con disparos, con enfrentamientos, tratando de resistirse a un ataque con arma blanca por parte de un individuo ahí en el sector de Santa Fe. Probablemente la propia Policía de Investigaciones y especialmente la jefatura, ¿no?, de la PDI de Curicó tendrá que dar alguna declaración respecto de esta situación, o también la Fiscalía de Fragancia respecto de estos hechos que han acontecido en los últimos minutos ahí en el sector Santa Fe de la ciudad de Curicó. Es un hecho que está en pleno desarrollo, que ocurrió hace un par de minutos y que moviliza a esta hora una ambulancia de SAMU para poder atender a esta persona que resulta con lesiones producto de este intento de ataque a un funcionario de la Policía de Investigaciones, que lo repele de manera inmediata en defensa personal con impactos balísticos a este individuo. Y ya la información está dando vueltas por los medios locales y también a nivel regional para poder informar este hecho en donde se ve involucrado un funcionario de la Policía de Investigaciones y una persona que habría intentado atacarlo desconociendo la situación que ahí se presentaba, si se trataba o no de algún control preventivo, si este personal de la Policía de Investigaciones estaba haciendo rondas preventivas también por el sector Santa Fe. Eso será materia de la investigación que seguramente mañana o muy temprano, durante la jornada de este jueves, se dará cuenta a tribunales de garantía, quien tendrá que entregar antecedentes respecto de esta persona que resulta lesionada producto de arma de fuego, impactos balísticos que fueron proporcionados por un funcionario de la Policía de Investigaciones en servicio, luego de rondas preventivas que estaban realizando por el sector de Santa Fe. Esta información está en desarrollo, vamos a recabar mayores antecedentes, Nicolás Figueroa, para poder dar cuenta, y si no, mayores detalles vamos a tener en el informativo matinal, a primera hora, mañana a las 8 de la mañana en nuestros estudios centrales. Cualquier información ampliamos, si no, hasta un nuevo reporte de RTL donde se vive la noticia. Buenas noches.
1: Buenas noches, Sergio. Gracias por el completo informe desde exteriores con este procedimiento policial que involucra a un funcionario de la PDI, a un individuo que intentó cometer este ilícito, y donde este funcionario lógicamente usa su arma correspondiente para defensa. Así que vamos a estar ampliando esta información en las próximas horas y también en la edición de las noticias.
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Ya estamos de regreso y le damos la bienvenida a cada uno de ustedes al gran show de la RTL, chiquillos. Muchas gracias por quienes están ahí, por supuesto, a la distancia en sintonía de Radio Tropical Latina. Amigos míos, vamos a comenzar esta jornada, por supuesto, saludando a nuestros auspiciadores. 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

0: 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Hola, Nico Catimbay, buenas noches. Espero que se encuentren bien ustedes. Quiero un saludo para mi mamá, mi abuela y el tío Carlito de Teno y su mamita. Un saludito con un personaje, por favor.
1: Saludos de Bob Esponja, amigo.
0: Felipe de Molina, un abrazo, compadre. Y vamos con la música, porque esto comienza así.

0: 21:29 en la red de RTL. Seguimos completamente en vivo y en directo. Oye, un saludito a la gente que está conectada. Está ahora los panificadores. Sí, pues, panificadores. A todos los chiquillos que están trabajando de noche, los Charlie y Papa. Los conductores de la Ruta 5 Sur. Los que transitan por las calles de Curicó. Especialmente Duracell. Dura más. Mucho menos. No más. 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
1: ¿Cómo está, mi querido amigo?
0: ¿Cómo está, Carlito? Gusto saludarlo, amigo.
1: Aquí estoy acostadito, mi querido
0: Qué
1: amigo.
0: ¡Qué bueno! ¿Cómo estuvo la agüita, la lluvia?
1: Bueno, pues, tiene magia en las manos usted, oiga.
0: ¿Ah?
1: ¿Qué tiene en las manos? Que tanto, que sabe cuando llueve.
0: Tenemos pronóstico. La tecnología, amigo, la tecnología hoy en día. Oye, nos dice yo, todo.
1: Disculpa, amigo mío, lo que está hablando tú, estás escuchando a la mamá.
0: Sí.
1: Yo sé que una madre, tanto que sufre por un hijo cuando anda metido en las drogas.
0: Sí, es verdad. Eso es verdad.
1: Sufre mucho una madre, puta, una madre, todo para un hijo. Una madre tanto que sufre una madre cuando un hijo anda metido en las drogas. Esa madre no puede estar preocupada en un sillón. ¿A dónde estará mi hijo? ¿Cómo estará mi hijo? ¿A dónde estará mi hijo? Botado en la calle.
0: De verdad.
1: ¿Cómo es ahora que viene esta lluvia? Todo mojado.
0: Sí, pa' compita.
1: Pudo una madre todo para un hijo.
0: Es verdad, pues, amigo. La madre es la persona que le dio el ser a una persona, a un niño, sí, a alguien.
1: Yo siempre le doy gracias a Dios tener a mi madre. Que no tengo a mi papá, tengo que estar siempre con ella. Hasta el Dios se acuerde de ella, algún día me le va a ir mi madre. Ahí voy a quedar.
0: Sí, pa' Carlito, lo entiendo.
1: Que ella me ha dicho, yo sé que me enseñó muchas cosas, aprendí muchas cosas con ella y estoy muy agradecido de Dios lo que me ha dado.
0: Mira,
1: lo más que le pido a Dios, que me la proteja siempre.
0: Es la verdad, pues, Carlito, y bueno, qué bueno que por un lado tú hables de esa forma de las madres, porque una mamá para uno es un ser maravilloso, una persona que hay que quererla, hay que cuidarla y por sobre todas las cosas hay que atesorarla y amarla. Y en eso estoy completamente de acuerdo contigo, Carlito.
1: Sí, porque una madre, como te digo, una madre sufre mucho.
0: Mucho, pues, Carlito.
1: Mucho, mucho, mucho.
0: Bueno, te agradecemos las palabras, Carlito. Sabemos que es un tema muy delicado para muchas personas. Pero para eso estamos nosotros, para alegrar a las mamitas que lo están pasando bien con nosotros y que, por supuesto, puedan disfrutar con su hijo.
1: Sí, yo quiero mandar un saludo a mi madre. Bueno, el domingo le voy a mandar un recuerdo.
0: ¿Ya?
1: Saludo a la cita Marín, que es mamá. Yo sé que es mamá ella.
0: Ajá.
1: Y un beso bien grande a la señorita Mafalda.
0: A Mafalda.
1: A la señorita Mafalda. Un beso bien grande para ella, para la distancia. Un beso grande en su mejilla.
0: Ningún problema, pues, Carlito, le damos el saludito de tu parte.
1: Y un saludo para tu querida madre también, mi querido amigo, y a tu padre,
0: Muchas gracias, Carlito. Muchas gracias.
1: Muchas bendiciones para ellos, para los dos y para ti, mi querido amigo.
0: De tu parte, pues, Carlito, ¿quieres alguna cancioncita?
1: Que me quemen tus ojos.
0: Que me quemen tus ojos.
1: De Ramón Aguilera.
0: Ramón Aguilera. Vamos a buscar el temita para programarlo, ¿vale?
1: Ya, mi querido, gracias. Oiga, quiero mandar el último saludo.
0: Dime.
1: Quiero mandar un saludo a la tía Regina.
0: Ya, pues, ¿cómo ha estado la tía Regina? ¿Sabió de ella?
1: No he sabido nada de ella.
0: Mira.
1: A la tía Regina de Biluco.
0: Ya.
1: Y al tío Julio.
0: Al tío Julito también.
1: Así, muchas bendiciones para ellos.
0: Gracias, ya, pues.
1: Por escucharme, amigo mío, que Dios te bendiga.
0: Ya, pues, ni un problemita, pues, compita. Le mandamos un abrazo a Carlito.
1: Ya, mi perrito.
0: Chao, chao, mi guacho, que esté bien.
1: Chao, chico, chao, chao.
0: Este Carlito de Teno, Carlito, tremendo auditor de nosotros. ¡Aló!
2: Hola, Niquito.
0: Hola, ¿con quién hablamos?
2: Con Nélida.
0: Nélida, ¿cómo le va, Nélida?
2: Hola, ¿cómo está?
0: Bien, pues, amiga mía, gusto de escucharla, pues, llegar alto tiempo.
2: Sí, la escucho todos los días.
0: Qué lindo.
2: Porque no llamo nomás, mi niño, pero siempre me acompaño de ustedes.
0: Qué rico, cuéntame, amiga.
2: Está escuchando a todos los auditores. Hoy quiero pedirle un temita.
0: ¿Cuál sería?
2: Puede ser el temita Inolvidable Amor de La Cumbia.
0: La Cumbia, ningún problemita, le buscamos el temita al tirante nomás, ¿eh?
2: Ya, niñito, que tengo muy... ¿cómo se llama?
0: Una buena noche. Una buena noche.
2: Buena noche, sí.
0: Muchas gracias.
2: Sí. Oiga, está lloviendo en Curicó, ¿no?
0: Ah, no, acá ya paró la lluvia en la tarde, ya hace ratito que dejó
2: no
0: de llover.
2: No va a llover más.
0: Hasta el minuto no debiese llover más, ya se fue el frente hacia el norte, así que ya en Santiago debiese estar lloviendo en este minuto. A ver, déjeme ver, son las 21 horas 36 minutos. No, ya se despejó, ya por lo menos de acá del Maule se fue. Algunas gotitas quedan por ahí. Pero ya la lluvia está en este minuto concentrada en Santiago, sí, sí. Y más al norte, en Coquimbo, está la lluvia.
2: Claro, es que siempre escucho el tiempo con ustedes ahí, pues la mañana tengo que ir tempranito al hospital mañana a hacer un examen y tercero a saber si va a estar lloviendo temprano.
0: No, mañana ya no llueve, así que vaya tranquila nomás al hospital, ¿ya?
2: Ya, mi niño, que esté muy bien. Muchas gracias, que tenga una buena jornada.
0: Igualmente.
2: Saludos para todos los auditores.
0: Gracias, le envío un abrazo. Ya. Chao, chao.
2: Igual, chao, chao.
0: Ahí está Nélida de Chimbarón. Un abrazo a Nélida. Aló.
3: Aló, Nico.
0: Sí.
3: Hola, ¿cómo estás, papi?
0: Bien, bien, bien. ¿Con quién por ahí?
3: Eduardo, acá, Tetuquén.
0: ¿Cómo está, Eduardito?
3: Bien, pues, mi niño, ¿y usted cómo ha estado?
0: Bien, compita, cuénteme, ¿en qué lo puedo ayudar?
3: Qué bueno. Mi niño, ¿sabe que quiero pedirle un tema de los Peregrinos del Amor?
0: ¿Peregrinos del Amor? ¿Cómo se llama el tema?
3: Y el tema se llama Dime Por Qué.
0: Dime Por Qué. Lo buscamos al tiro, compita. Pues, ¿cómo ha estado la tarde? ¿Mucha lluvia por allá o no?
3: Mira, llovió toda la noche y paró en delante como a la una, ¿vos?
0: A la una, mira, sí, pues más o menos como a esa hora dejó de llover, por lo menos acá.
3: Sí, llovió harto, Nico. La jodió.
0: Cayó harta agüita. Es que lo que pasa es que la lluvia fue cortita, pero a ratos fue muy intensa. Y eso hizo que se acumulara bastante agüita. Así que no,
3: compite. Sí, pero mira, actualmente me conversaba mi pareja que hay en Talca. Yo vivo casi toda la noche, pues.
0: Mira. Sí. Casi toda la noche. Bueno, cayeron en total aquí en Curicó 17,2 milímetros. Un buen poquito cayó, por lo menos.
3: Sí,
0: para mojar la calle.
3: Sí. Oye, Nico, y su compañero Catimbay, ¿qué pasó?
0: No sé, está con un tema personal que la verdad yo no me corresponde decirlo, pero le enviamos un saludito. Le enviamos un abrazo ya a Ricardito.
3: Igualmente, pues, Nico, que estén bien. Pues, ojalá que le vaya bien, por hombre.
0: Sí, ojalá que de poquito vaya solucionando ese problemita.
3: Sí, pues. Ya, pues, mi niño, que esté bien, pues.
0: Un abrazo, chao, compita.
3: Igual, chao, que estén
0: bien. Ahí está Eduardito, pues, Eduardito. Último llamado, vamos a la música. ¡Aló!
4: Buenas noches, caballero.
0: ¡Hola, Elsa!
4: ¿Cómo has estado, Nico?
0: ¿Cómo has estado tú, oye?
4: Bien.
0: Qué bueno.
4: ¿Y qué decir que bien nomás, po?
0: No, si siempre decís que bien en todo caso. Cuénteme, ¿en qué le puedo ayudar?
4: Quiero mandar un saludo a Carlito de Tene y su mamita.
0: ¿Ya?
4: A Gabito y su señora.
0: ¿Ya? A la lista
4: de Alejandro y su señora.
0: Sí, a
4: Gabito Rocco y su señora.
0: A todos los mundos, siempre su señora.
4: Y para JP, Manita Nueva, Rosito Codegua.
0: La señora.
4: Y para Héctor Ramírez.
0: Vale, pues, amiga mía. ¿Oiga, con alguna canción?
4: ¿Ah?
0: ¿Con alguna canción?
4: ¿Me podéis tocar la canción de Nino Bravo?
0: ¿Nino Bravo ya?
4: Es el viento.
0: ¿El viento?
4: El viento.
0: El viento.
4: Ya te dije ya.
0: Hace harto viento, po. Ya, pórtate bien, ¿eh?
4: Ya, Niquito, que pase buenas noches. Saludos al Catimbay.
0: Gracias, corazón. Se lo mando
4: desde su parte.
0: Chao, chao. Vamos a la música, chiquillos. Ramón Aguilera, que me quemen tus ojos para Carlito de Teno.

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0: Son las 9 de la noche, con 54 minutos.
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0: Ya estamos de regreso en el gran show de la RTL, chiquillos. Sí, pues. Oye, nos llegan algunos WhatsApp por acá, ¿eh? Sí, llegan algunos mensajitos. Dice por acá: hola, ¿cómo están? ¿Pueden poner La Coja? La Coja Catalina, esa es de la Sonora Star, si no me equivoco. La Coja. Ah, ahí está. Ya, viene, sí. Buen tema, te sacaste, ¿eh? ¿Qué tenemos por acá? Nos llegó un audio.
1: Buenas noches, Nico, estoy llamando de acá de Romerá, me llamo Luisa.
0: Luisa
1: de
0: Romerá.
1: Quiero saludar a mi papá, Luis y a Margarita. Mis hijos, José, a Javier y a Valentina y a mi pareja Ale. Si se puede, con la canción Mi Querido Viejo, por favor. Y un saludo para usted también, que esté muy bien.
0: Mi querido viejo, viejo de Piero, ¿cierto? Mi viejo, ya. Será esta.
2: Es un buen tipo, mi viejo.
0: ¿Está lista también, ah? Oye, sí, pues se acerca el Día de la Madre. Pues, ¿qué le va a regalar usted a su mamita? ¿Qué le va a regalar? Yo sé que hay muchas mamás escuchando la radio. No vayan a llamar a su hijo y vayan a revelarle el secreto, ¿eh? El regalo. Pero le enviamos un saludito a todas las mamitas que están escuchando la RTL hasta ahorita. Un abrazo muy grande a cada una que hacen el rol de mamá y papá. Y padres también que hacen el rol de mamá. Abuelas que hacen el rol de mamá. En fin, a todas las personas que cumplen el rol de madre, le enviamos un tremendo saludo, porque ya se viene su día ahora el domingo. Este domingo 10 de mayo, ¿eh? El Día de la Madre. Qué bonito, qué bonito. Sigue la música en la RTL, ¿eh? Oiga, y bueno, cayó agüita, pues. Llovió tal como lo habíamos dicho. Claro que llovió menos, pero llovió a ratos. De hecho, ahora estaban cayendo unas gotitas en Curicó. Estaba lloviendo un poquitito. Y me parece que ahora teníamos el centro de Curicó. Curicó Norte estaba con precipitaciones, ¿ah? casi 18 milímetros han caído en Curicó hasta esta horita, sigue cayendo algo de agüita. Está nublado todavía, pero ya las lluvias se están yendo hacia el norte. De hecho, ya en Valparaíso, no en Valpo ni Viña, pero sí hacia los valles de la costa y hacia la precordillera y cordillera está lloviendo. También tuvimos nevazones, estábamos viendo aquí las imágenes del planchón Peteroa, del complejo planchón Peteroa. Y la verdad es que estamos verificando acá, sí, ha caído agüita, por lo menos en ese sector. Así que hemos estado monitoreando constantemente las precipitaciones que se han registrado. A ver, el complejo Malargüe, departamento Malargüe, al oeste del volcán Planchón Peteroa, también hemos tenido lluvias que se han registrado y ha nevado un poquito más de lo que se estipulaba. Por lo menos lo que es el interior del volcán está con nieve, así que posiblemente hoy día en la noche siga lloviendo. A ver, sí, posiblemente hoy día siga lloviendo hacia el interior de la zona cordillerana, cerca del volcán ahí, así que vamos a estar muy atentos a estas lluvias que dejan algunas precipitaciones en agua lluvia al interior de la cordillera. ¡Aló! Buenas noches. Buenas noches.
3: ¿Aló, Nico?
0: Sí.
3: ¿Cómo estamos, Luisito de Talca?
0: ¿Cómo está Luisito de Talca?
3: Bien.
0: Cuénteme, compita.
3: ¿Se escucha bien o no?
0: Impecable, impecable.
3: Sí, ¿cómo se escucha el llamado?
0: Bien, bien, bien, bien.
3: Ya, bien, porque es que parece que mi teléfono anda medio empanado.
0: Ah, no, ese era un poquito pebre, amigo. Compita, cuénteme, ¿en qué lo puedo ayudar?
3: No, quería aquí saludar a mi mamá y papá, estamos aquí en la casa nomás.
0: Ah, bueno, saluda a sus papitos, pues, amigo, saluda a sus papitos. Bueno, ¿alguna canción?
3: Sí. Sí, quería pedirle el, ¿cómo se llama este? Que me vea un temita ahí de Carla, a ver, le echarle una miradita al computador.
0: Porque ¿de Carla? ¿Cualquier temita de Carla?
3: A él revisa, yo le digo cuál.
0: Ah, ¿y un café con dos de azúcar también? Ya, oye, ¿cuál, po? ¿Cuál, po, compita? ¿Cómo no se va a saber ningún tema de Carla?
3: A ver, Rey, que no me acuerdo el
0: mira, que trucho, viejo verde, todo mi corazón. Que lo diga ella, ¿ya? Que tiene ella, llorarás.
3: Ah,
0: La última noche, la última carta, lágrimas por lágrimas. ¿Cuál? Dile, dale.
3: ¿Llorará?
0: Ya, vamos con ese temita, ¿vale, compita?
3: ¿Y Katimbay no está?
0: Está con un problema personal, así que no lo vamos a decir, pero le enviamos un abrazo a Katimbay a la distancia. Sigue eso. Ya, compita. Va el temita.
3: Saludos al Lima.
0: Ya, pues, saludos al Lima, que está en la Feria de las Pulgas la tarde.
3: Sí, pues ahí está, se van, tío. Pero creo que el día llega a la medianoche.
0: Ah, ya, vale, mi guacho.
3: Sí.
0: Ya, compita, un abrazo. Ah.
3: El Lima creo que tiene un auto mandado a guardar.
0: Ya, ¿qué tengo que ir yo? Ya. Vale, habla con él ahí en la tarde. Yo no quiero. Ya, gracias. No tengo nada tiempo para hablar del auto del Lima. Yo tengo como dos cacharros botados. ¿Esto crees que uno viene a conversar a la radio? Sí, pues, uno viene a conversar. Anda todo gestor. Bien, vamos a la música, amigos míos. Esta es La Coja Catalina, Sonora Star.

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1: Buenas noches, Nico, estoy llamando de acá de Romerá. Me llamo Luisa, quiero saludar a mis papás, Luis y a Margarita, a mis hijos, a José, a Javier y a Valentina, y a mi pareja Ale. Si se puede, con la canción Mi Querido Viejo, por favor, y un saludo para usted también, que esté muy bien.
2: Vale, amiga mía, aquí va el temita de Piero, mi viejo, en la RTL, ¿eh?

0: son las 10 de la noche, con 19 minutos.
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0: Ya estamos de regreso en el gran show de la RTL. Sí, pues chiquillos, estamos en vivo y en directo completamente, ¿eh? Oye, saludamos a Luchito de Talca, que nos pidió un temita ahí para saludar a sus papitos. Nos pidió un tema de Carla, el tema que lleva por nombre Llorarás. Ah, ¿lo tocamos delante o no? Ah, sí, lo tocamos, parece. Lo tocamos. Sí, me sale marcado acá que ya lo tocamos. Bueno, vamos a tocar otro temita de Carla, que también es muy bueno, que se llama Todo Mi Corazón. También un tremendo temazo, ¿eh? ¿Cómo viene el tiempo para mañana, chiquillos? ¿Qué pasará mañana? ¿Va a seguir lloviendo, no? Buena pregunta. Se lo decimos a continuación. Y atención, chiquillos, es que la situación es la siguiente. Para Curicó, mañana jueves 7, se esperan temperaturas mínimas de 7 grados y una máxima de 15 grados solamente. Mañana no va a estar tan caluroso, va a estar más frío, pero va a haber sol en la tardecita. Vamos a ver un poquito más de sol que hoy día. Hoy día tuvimos como un breve descanso, ¿eh? Y después se va a nublar, va a estar nublado toda la noche hasta la mañana del viernes, para después dar paso a algo de sol ahí entre nubes para el viernes. Sábado y domingo, cielos completamente nublados en la mañana y despejados en la tarde. ...752-3280-21... ...752-50-41-41... ...ya... ...¿qué tenemos por acá, chiquillos? A ver, ¿qué tenemos por acá? ¡Aló! ¡Aló!
1: ¡Aló!
0: ¡Aló! ¡Aló! ¡Aló!
1: ¡Aló!
0: ¡Aló! ¡Aló! Buenas
1: ahí
0: noches.
1: Estamos tú.
0: ¿Ah?
1: Ahí estamos todos.
0: Buenas noches, Rosita.
1: Buenas noches.
0: Buenas noches. ¿En qué le puedo ayudar, Rosita? Cuénteme.
1: Con una canción.
0: ¿Cuál sería?
1: La chaparrita del amor.
0: ¿Ya?
1: La azúcar.
0: ¿Hay usted esta azúcar, Oiga. ¡Aló!
1: ¿Sí?
0: ¿Por qué no me habla, señora? Está azúcar, Ya. Gracias.
1: Oiga.
0: Ah, dígame.
1: La azúcar, ¿no?
0: ¿Cómo?
1: Que
0: se
1: vaya.
0: Sí, yo se la voy a... Se la programo, ¿vale?
2: Sí.
1: Ya,
0: no. Ya, pues. Pórtese bien, cuídese,
1: Ya. Ya, está bien.
0: Sí, ya. Pues,
1: ya.
0: Chao, Numa. Chao.
1: Oiga, ¿me viene a Bayuel?
0: No.
2: Sí.
1: No.
0: No, ya era. Ya. Ahora cae un poquito en la noche y ya sería todo. Bueno.
2: Sí.
0: Mire,
1: que
0: no
2: me
1: también tengo que abrir.
0: ¿Ah?
1: Mañana también tengo que abrir.
0: Ya. Pero no, tranquila, mañana no debiese. A ver, Chimbarongo, ¿cierto? Chimbarongo, Codegua, en Codegua mañana. No, mañana ya no llueve en el día. Podría llover hasta ahora, hasta la noche un poquito, pero ya sería todo.
1: Ya.
0: Yeah. Ya, chao.
1: Ya, yeah, chao.
0: Es un plato la Rosita. ¡Aló! Buenas noches.
3: Hola.
0: Buenas noches.
3: Buenas noches.
0: ¿Con quién habló?
3: Señor Don Nico.
0: Sí, ¿con quién hablo yo?
3: Usted habla con la María de aquí de la Cuesta.
0: María de la Cuesta, Potrero Grande.
3: Sí.
0: ¿Cómo le va?
3: Bien.
0: Qué bueno. ¿Llovió por allá o no llovió?
3: Oiga, pero no sé, más el susto que el, de repente, claro que llovió, pero no, es una tremenda lluvia.
0: Me imagino, pero hasta ahora no ha llovido de nuevo.
3: Después de 12 no ha llovido ni una cosa, hasta esta hora nada.
0: Sí, bueno, me imagino.
3: Como Chile es angosto, entonces yo lo miro en el planeta y la pasando la nube nomás.
0: Sí, bueno, sí, estamos claros.
3: La pasando para la cordillera, para arriba.
0: Me imagino. Duele, claro. Ahí estamos. Adentro. Oiga,
3: pero,
0: corazón.
3: Bueno, estuvo buena la lluvia de todas maneras.
0: ¿Qué temita quiere escuchar, amiga mía?
3: Me lo olvidó.
0: Ah, ya, es bueno eso. No, creo que es nuevo, de hecho, el tema.
3: Me está pasando la de la señora que habló anteriormente.
0: A todos se le olvida el tema, conmigo. ¿Qué pasó ahí?
3: La verdad, ¿eh? Quería escuchar la temporera.
0: Ya, buscamos la temporera.
3: La temporera, por favor, ¿ya?
0: Ya, pues, le buscamos el temita.
3: Chao, Niquito, que esté muy bien.
0: Cuídese, un abrazo, que esté bien, ¿eh?
3: Igual, que chao, esté chao. Bien usted.
0: Ahí estaba María de la Cuesta, bajo la cuesta de Potrero Grande. Tremenda amiga, tremenda, tremenda. Sigue la música en la RTL. ¿Aló?
2: Sí.
0: ¿Aló?
2: ¿Aló, Radio RTL?
0: La misma que viste y calza. ¿Con quién hablamos?
2: Quería mandar un saludo.
0: Cuéntame, ¿cuál sería?
2: Un saludo para todas las madres, porque la estamos celebrando anticipado.
0: ¡Qué buena, compita! ¿Con quién hablo yo, oiga?
2: Usted habla con el amigo curicano Juan Guzmán.
0: ¿Juan Guzmán? ¿De qué parte, amigo?
2: De Aguas Negras.
0: Juan Guzmán, de Aguas Negras. Buena, compadre. Están celebrando anticipado, entonces.
2: Amigo de Juan Carlos Puebla, más conocido como Matamba.
0: ¡Ah, Matambida! Sí, un tremendo sí, el Matamba.
2: Estoy celebrando el día anticipado.
0: ¡Ah! ¿El Día de las Madres?
2: Sí, bueno.
0: Bueno,
2: porque... Y una hija, claro.
0: Ah, ¿y tan madre el Matamba, oiga?
2: Sí, es madre. Pero buena madre, buena madre.
0: Me imagino, pues, compita. Oiga, mi guachito, ¿qué están haciendo a esta horita? Me imagino que están pasándolo mal, pues.
2: Sí, demasiado mal, estamos como tristes ahí al lado de una parrilla.
0: Chuta.
2: Las alitas ya se los vuelan ya.
0: Chuta, es como para dar pena, pues, compita. Como para dar pena.
2: Oiga, y quiero saludar también a mi amigo, a mi compadre Cristian Alejandro.
0: Ya vos, saludá a Cristian Alejandro, pues, Cristiancito.
4: Pollito.
2: El flaquito, claro.
0: Pollito. Ya pues, pollito, ¿ya? ¿Con alguna canción hoy?
2: Tuvo problema, mi amigo, que el otro día se dio vuelta y no, ningún sobreviviente.
0: Oye, menos mal que lo queríais, pollo. Menos mal que lo queríais.
2: Si se pone una cancioncita buena, para el Matamba y
0: ya
2: para el que está dejando.
0: ¿Le buscamos el tatuaje, oye?
2: Eso, póngale su talento nomás, amigo Nico.
0: Ya, pues.
2: Felicito por su programa y éxito y salud a toda la gente.
0: Vale, compita, ahí le buscamos un temita a Matamba, vale.
4: Ya. Gracias por todo.
0: Pórtate bien. Chao. Malo para el agua. Revoltora, bueno. Vamos con la chucra, la chaparrita del amor. Esta lo pide la Rosita con Igualú.

Un saludito a Haran, saludo a Haran ahí que está en sintonía de la RTL, ¿eh? Pasó un amigo por acá afuera recién, me dijo saludo a Haran, con H me dijo, Haran. La posa, no sé cuánto era. Saludos.

Este es un clásico de Chiso, La Temporera. Llega para escuchar este temita. Oye, con este tema saludamos a María de Bajo la Cuesta de Potrero Grande. ¡Ay!

regala un tatuaje bien bueno nomás, ¿ah? Oye, seguimos con la mejor música a través de la red de emisoras RTL. 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Este es el tatuaje de los pincheros del sur para el Matamba. Juan Guzmán, saluda a Juanito Guzmán de Aguas Negras, a su amigo Matamba y Cristian Alejandro, que están ahí celebrando a las madres.

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0: son las 10 de la noche, con 57 minutos.
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1: Así es, son exactamente las 23 horas con 6 minutos, 11 de la noche con 6 minutos. Vamos a establecer contacto desde el Maule Sur con la comuna de Linares. Ya está nuestro corresponsal en terreno, Gabriel Morales, con la información. Gabriel, buenas noches.
2: Sí, ¿qué tal? Buenas noches. Conectamos rápidamente desde la comuna de Linares, como tú señor. Hace pocos instantes fue un violento hecho delictual, está declarado en el pleno centro de la comuna de Linares, esto tras un robo que ha afectado nuevamente a una botillería. Este hecho ha movilizado, por supuesto, personal de carabineros y seguridad pública municipal para poder proceder a la detención del único implicado en este hecho, quien habría actuado de manera bastante violenta contra un hombre adulto mayor de edad, quien se encontraba en ese momento en la botillería ubicada en calle Max Jara con Yungay. Esto, insisto, en pleno centro de la comuna de Linares. Tras esto delictual, un amplio operativo de seguridad pública municipal en un denominado plan candado, y también gracias a la colaboración de vecinos, quienes lograron detectar a este individuo a varias cuadras del lugar donde se desarrolló el asalto. Esto en el sector oriente, en calle Fabián Ejío, en donde este sujeto, aparentemente menor de edad, esto no está confirmado todavía, es retenido por vecinos y seguridad pública municipal hasta la llegada de personal de carabineros. Este hombre joven, insistimos que no está confirmado si es menor de edad, ha sido trasladado hace pocos instantes hasta el hospital de base de Linares para constatación de lesiones. Permite que ese, por supuesto, obligatorio en estos casos, y seguramente va a pasar ya mañana a control de detención para ver qué va a suceder finalmente con la custodia de este, insistimos, hombre joven, que ha sido detenido hace pocos minutos acá en la comuna de Linares. Situación, por supuesto, lamentable. Recordemos que Linares en las últimas semanas ha sido víctima de varios hechos de similares características y particularmente involucrando a menores de edad. Hay que recordar que hace por lo menos dos semanas hubo un grupo grande de detenidos por un hecho bastante similar, y todos los detenidos que se han visto involucrados en los hechos delictuales en Linares, ninguno ha quedado en libertad. Todos han quedado, en el caso de los menores de edad, con internación provisoria en Sename, y en el caso de los mayores de edad han quedado con prisión preventiva. O sea, se está haciendo justicia en este caso, por lo menos se están tomando medidas al respecto. Así que vamos a ver qué sucede mañana con este nuevo joven, lo vamos a denominar así porque, insistimos, no está confirmado si es o no menor de edad. ¿Qué va a pasar con esta persona y cuáles son los antecedentes en detalle una vez que se logren establecer los hechos? Porque este es un procedimiento policial que se ha desarrollado hace muy pocos minutos y todavía falta mucha información por esclarecer. Han sido varias las personas que han llegado hasta acá a la primera comisaría donde estamos ubicados para poder declarar contra este sujeto. Insistimos que nuevamente conmociona a la comuna de Linares en el término policial, así que vamos a estar trabajando desde este lugar y, por supuesto, en cualquier instante ampliar a través de nuestra señal abierta o redes sociales de la Radio Tropical Latina, donde se vive la noticia. Buenas noches.
1: Buenas noches, Gabriel, gracias por tu información, por el completo reporte desde la zona del Maule Sur, donde vamos a estar muy pendientes de esta situación de carácter policial que a esta hora se registra en la comuna de Linares. Volvemos con nuestra programación habitual.
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Ya estamos de regreso en el gran show de la RTL con la banda Río Claro. Este es el cervecero. A todos los cerveceros que están con el Matamba hasta ahora. Hágale bueno, compadre.

23 horas y 27 minutos en la red de emisoras RTL. Ya, oye, seguimos en la sintonía de la Radio Tropical Latina. Recuerde que nuestro WhatsApp sigue disponible para que usted nos envíe su mensajito de audio al más 569-6741-4765. Más 569-6741-4765. Acuérdese abrigarse. Sí, pues ya se fue la lluvia, pero llega el frío después, ¿ah? Ya no vamos a tener los 18 grados, 20 grados, no. Y ahora vamos a tener 12 grados máxima en algunas partes, 15 grados, 10 grados. Así que abríguese mucho porque va a estar heladito, ¿ah? Esto por lo menos en los valles y en la zona costa. En la cordillera y precordillera vamos a tener 9 grados de máxima. Los Queñes va a estar muy frío, muy helado Los Queñes. Estuvo nevando al interior de la cordillera. Estuvo nevando, ¿cayeron cuántos? 20 centímetros de nieve. Algo por ahí que yo estoy verificando por acá, averiguando. Según nos indicó el sistema meteorológico. Así que algo cayó de agüita y de... nieve también allá. A ver, ¿qué tenemos acá? Ah, sí. Ya, cayó algo, harta nieve por lo menos. Sí, cayó un poquito de nieve, que es más notorio ahí en las cámaras que tenemos del complejo Planchón Peteroa, al departamento de Malargüe. Ahí nos llegó una información de unas nevazones que hay en el lugar. Sí. Oye, muchacho, tú sabes que soy candela. Tú sabes que soy el rey de las nenas. 23 horas y 28 minutos, 23 horas y 28 minutos en la red de RTL. Oye, bueno, y hoy día variaban los combustibles, pues, ¿ah? Variaban los combustibles. Y bueno, finalmente se decidió aplicar el MEPCO, que era lo que iba a hacer el gobierno. ¿Se acuerda usted que habían dicho que no, sabe que finalmente le vamos a aplicar el MEPCO a los combustibles, pensando que iba a bajar considerablemente? Lo cual no fue así, pues. Se esperaba que hubiese bajar 100 pesos, pero no, muy difícil. Para eso hay que aplicarle el triple de lo que se le aplicó al MEPCO, ¿eh? Pero casi no registran variación. Lo que bajó solamente fue el diésel, pero, oye, subió 500 pesos y lo está bajando 50 pesos. O sea, ¿de qué baja me estás hablando? Pero bueno, si va a ser constantemente hasta llegar al precio que estaba antes, que lo ven mucho difícil, pero si de ser así, ojalá que se pueda lograr, ojalá que se pueda lograr. Pero bueno, finalmente, tras aplicación del MEPCO, el mecanismo de estabilización de los combustibles, evitaron por lo menos que subiera los 30 pesos que se iban a esperar, ¿eh? 35, casi 40 pesos. Bueno, aplicando el MEPCO, finalmente subió 0 pesos, 0,1 pesos subió, nada misma. Y 97 octanos bajó 0,6 pesos, no alcanzó a bajar un peso, ¿eh? Pero por lo bueno, evitaron que subiera los 30 y tantos pesos que uno esperaba, que ya a algunos les da hasta lo mismo, ¿eh? En el caso del querosén se mantiene el precio, no varía. En el caso del diésel, sí, bajó 47,3 pesos. Y el GLP vehicular subió, oye, subió 49,3 pesos por litro, subió harto, ¿eh? Así que bueno, eso es lo que indica la ENAP, que es la Empresa Nacional del Petróleo, que recuerda que no fija ni regula los precios de los combustibles en el mercado chileno, y su único rol es distribuidor, consumidor al final, ¿eh? Así que eso, pues, muchachos. En realidad es la misma cuestión, ¿eh? Ya como que no nos sorprende mucho. Hola, amigo Nico, ¿cómo está? Tantas lunas, dice, pero siempre escuchando la RTL, fiel. Quiero pedirle un tema del aguacero de los Lomaquinos Alegres. Saludamos a Moisés, el casero Moisés Bravo. Saludos, Moisés Bravo, un abrazo, compadre. Oye, don Moisés, un tremendo amigo de acá de la zona, pues, amigo de nosotros, ¿eh? Así que saludos a don Moisés, un tremendo auditor de la RTL, por años. Vamos con los Lomaquinos Alegres, muchachos. Esto se llama El Aguacero. Con esto saludamos a Moisés.

23 horas y 43 minutos. Tenemos saluditos en el WhatsApp. A ver qué dice por acá. Hola, buenas noches, joven Nicolás. Tiempo sin escribir, pero como siempre, escuchando y trabajando. Le puedo pedir un tema antes que se vaya. Marco Antonio Solís, 3 semanas. Que tenga un buen regreso a su hogar. Rosy por ahí nos escribe en el WhatsApp de la radio RTR. Saludos, Rosy. Enviamos un saludito ahí a la distancia. Vamos a buscar el temita ligerito, ¿vale? Solamente restan ya 17 minutos. Sí, 17 minutos ya para las 24 horas, medianoche.

0: 23 horas 47 minutos. Estas son las 3 semanas junto a Marco Antonio Solís para Rosy.
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0: Ahí tenemos Aceituna, muchachos, y ya nos comenzamos a despedir. Gracias por la sintonía. A esta hora está lloviendo en algunos puntos de la región de O'Higgins.
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0: A ver, según lo que tenemos acá en nuestro pronóstico, a esta hora de la noche ya, debiese estar lloviendo en algunos puntos de la región de O'Higgins. En Rengo debiese estar cayendo un par de gotitas. Debiese estar lloviendo. A ver, en San Fernando tenemos cámara del aeródromo a esta hora. No, aparentemente ya en el aeródromo dejó de llover, si no me equivoco. Dejó de llover. En San Fernando no está lloviendo en este minuto. Algunos puntos como aislados, sí. Chimborongo dejó de llover. En Codegua debiese quedar un poquito de agua durante esta madrugada. Sí, algo podría caer en Codegua. Sierra de Bellavista. Ya también se fue la lluvia. Aquí en Curicón, Los Queñes también. Ya la lluvia se está moviendo hacia el norte. En Rengo también se está yendo la lluvia. Sierra Nevada. Sierra Nevada, esto es un sector llamado Cauquenes, ahí en Graneros. Requinoa. Si aún queda algo de agüita por ahí que podría caer, pero ya la lluvia va en retiro ya. En San Francisco de Mostazal podría llover hasta las 3 de la madrugada, posibilidad de caer agüita. Pero eso, muchachos, ya por lo menos está declinando la lluvia. Vamos a estar muy pendientes, por supuesto, del pronóstico de El Tiempo. Y nosotros nos despedimos, amigos míos, y nos comenzamos a desearle a cada uno de ustedes una excelente noche, una muy buena jornada, que tenga, por supuesto, un buen descanso. Y nos vamos con el grupo Caricia, porque llega la medallita para ustedes. Sí, pues. Nos vamos, gracias por la sintonía, será hasta mañana. Chao, Chanchito Rosado. ¿Qué dice Chancho Rosado?
2: Hola, hola, ¿qué tal? ¿Cómo está, Nico? Buenas noches. Ojalá y alcance a reproducir el audio. Aquí pasando por Curicó, carretera muy expedita, todo tranquilito, gracias a Dios.
0: Vale.
2: Sector de Teno, un poco de lluvia. La montaña tiene por ahí lluvia. Sector de Curicó, por acá ya, sector de Molina, vengo, nada. Carretera, como digo, expedita, todo tranquilo. Así que eso, Nico, que tenga un buen descanso, que llegue a la casita sin novedad.
0: Vale,
2: yo aquí por carretera poniéndole bueno.
0: Vale, perrito, un abrazo, compita, que le vaya excelente. Chancho Rosado, un tremendo auditor ahí, que nos dice de algunos puntos que podrían tener algo de lluvia, algo de agüita ahí, desde Teno para allá. Así que sí, ya lo que se va retirando en realidad es como lo que va quedando de agüita en algunos puntos. Así que vale, Chanchito Rosado, un abrazo para usted, mi guacho. Nos vamos con Caricia, la medallita. Chao, chao, será hasta mañana.

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1: Cuando me dijeron, Miguel Ángel, ¿por qué no nos vamos en el expreso nocturno? Yo le dije, ¿pa' dónde? No, si ese programa de la radio, pero con mucho gusto. Y aquí estamos, compartiendo la noche en RTL, su expreso nocturno.

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1: La alegría de estar con usted en el expreso nocturno se lo demuestro aquí y ahora. Es que es tan rico saber que estamos acompañando a alguien. Sentimos que usted es nuestra familia y quisiéramos que algún día también, cuando usted ponga la radio y nos encuentre, sienta como que estamos en el hogar común. Felicidades para todos y bienvenidos al expreso nocturno RTL, especialmente aquellos que se quedaron dormidos, que despertaron, los que recién se incorporan. 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
2: Son las 4 de la madrugada, con 59 minutos.
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0: chiquitita, chiquitito. Buenos días, hola, good morning. Ah, no, de las que esa palabra es del liderando la mañana. El good morning, no. Muy buenos días. Comenzamos con el despertar ranchero. Good morning. Muy buenos días, bienvenidos. Comenzamos un día más de este tremendo programa de música ranchera, de la música que a usted lo hace despertar, a usted lo hace recordar, ¿eh? Más de alguna vez cuando lo dejaron sin ni uno ahí para estar bailando de punta a punta. Y en algún lado por allí, por allá y por acá también. Ajá. Y lo dejaron pato. ¿Cierto, Martí?
1: Sí.
0: Ah, te han contado. Ya, oh. Muy buenos días, 5:05 a.m. en los controles. El de las rancheras, el que se las sabe toda. Usted le da una palabra, una letra y él ya sabe cuál es. La busca y lo busca y lo busca. Y si no lo encuentra, lo inventa. Para eso está la IA hoy en día. ¿Eh? Sí, pues. No, sí. Hoy en día la inteligencia artificial está, pero ¿cómo dice la palabra? Inteligente, más que inteligente. Hoy en día, de una foto tú puedes sacar miles de cosas. Hacer. Ajá. Y no es chiste. Por un lado es buena la inteligencia artificial, pero por otro lado te puede causar un daño tremendo. Porque tiene que cacharla muy bien para decir, oh, esa foto no es real. Y no es broma. Y no es broma.
1: ¿Sí?
0: No es chiste. 5:06, bienvenidos y bienvenidas.

escuché la letra de la canción, el amor virtual. Cuidado, a veces las redes sociales engañan. Esa foto trucada, esa foto puede que no sea ella o él. Y sea ella. Cinco con once. Entonces, seguimos. No paramos. Esto es la mira, mira. La que baila en la fiesta. La que cobra más caro. ¡Ay, hombre! ¡Ay, oye! Ella la carera.

ahí estaba la mera mera, ¿eh? La patrona, esa es la patrona, hombre. Esa es la que te... la que manda que te dejen pato, oye.

0: Bien. Y también para que escuche la canción que a usted le gusta. ¿Aló?
1: Aló, buenos días, Jalita.
0: Buenos días, mi viejito. ¿Cómo dice que está?
1: Bien, gracias, señor. El señor me bendició mucho el corazón, Jalita. Me sentí feliz en el campo aquí. Bien, gracias a Dios, gracias a mi hijo.
0: Qué bueno, gracias. Oiga. Qué bueno,
1: gracias,
0: me alegro.
1: Admiradores, todos admiradores. Quiero saludar a Mario Gallardo.
0: Ya.
1: A Rafita, al tío Lesta Aliaga, al ¿ya? tío Jorge, al tío Nico, ¿eh? Al hermano Santiago. ¿Ya? A muchos, a miles admiradores que todos los días ya están preocupados, mi hijalita.
0: Sí, pues obviamente, pues.
1: Que usted Dios lo bendiga, escuchada temprano, estoy tomando té.
0: ¡Ah, qué rico!
1: Sí.
0: Qué bueno, mi viejo. Ah.
1: Estoy bien cuidado, gracias a Dios en el campo.
0: Qué bueno, me alegro. De verdad que me alegro mucho.
1: Para Curicó y Talca.
0: ¿Ya?
1: Me van a avisar el cucharón.
0: ¿Va a ir a control?
1: Sí.
0: Ya, pues, le va a ir bien, pues, amigo mío.
1: Sí, mojadita, que Dios la bendiga. Oiga, estoy a punto para saber cualquier momento por la radio ahí a él.
0: Ahí, cuando puedan nomás, pues, mi viejo. Acuérdese que tiene que cuidarse, ¿ya?
1: Emilio Roja la quiere mucho porque sabe que usted es una cementa mujer, vale mucha plata. Y la veo que trabaja tan temprano, Jalita.
0: Sí, pues.
1: Eso es lo más lindo.
0: Obviamente, pues.
1: Un saludo para todos mis admiradores del Pollo Fuerte, para Richard, de la arbolera de familia Emilio Roja, que el Señor lo bendiga. Antes trabajando yo el cucharón.
0: Eso, mi viejo. Eso.
1: Chao, que Dios lo bendiga.
0: Cuídese el cucharón nomás, hombre.
1: Sí, chao.
0: Chao. Mi viejito, qué bueno, que esté bien, que salió bien la operación. No. ¡No! No me gusta escuchar ese... el monitor. No. De verdad que no me gusta. Ya, no sea malo. No sea así. No haga eso. No me gusta. Yo creo que a nadie le gusta ese sonido. No. ¿Cómo? Sí, en el hospital está esa maquinita sonando. Igual que cuando va al SAR. También está como ese sonido parecido, similar, en una maquinita. Pero no. Oye, hablando de SAR, quiero enviar un saludo a los de Aguas Negras. Siempre me han atendido muy bien y anoche no fue la excepción, una atención única. Hay un profesionalismo en ese personal del SAR de Aguas Negras. Ayer atendió un médico a mi hija, oye, pero un amor el médico. La revisó bien. Dijo las posibilidades que podría ser el por qué ella pasa con tanto, con ese problema. Y claro, pensando, analizando, puede que sea eso. Oye, pero una atención única, de verdad que yo me saco el sombrero por esto de trabajadores con vocación, los de salud. Un abrazo tremendo para el SAR de Población Aguas Negras. A mí, por lo menos, yo jamás he tenido un reclamo hacia ellos. Al contrario, me han atendido súper, súper bien. A mí, o a mis hijas, o a mis nietas también. ¿Perdón, Berti? No saben. Tengo amistades ahí, claro que sí. Hay dos amistades que trabajan, que son los únicos que saben. Pero no, los demás no. ¿Fuiste a dónde, Ateno? ¿Cuándo fuiste? ¿El sábado? Ya, domingo. Entre sábado y domingo fue y llevó a su padre. Tú. ¿Y cómo te atendieron? ¿Bien? Qué bueno. Oye, a la otra no te ponen la alfombra roja. Así de bien te atendieron. Mira, qué bueno. Qué rico, de verdad. Eso es bueno. Cuando tienes una buena atención en el centro de salud pública. Del hospital quiero saludar a la gente del hospital también, que ahí no escuchan, así que saludos para ustedes, los TENS, enfermeras, enfermeros, los médicos, así que cariño.

0: para ustedes, para todo el personal de la salud pública, para los que están enfermitos y enfermitas también. Un abrazo tremendo para ustedes, que se siempre con fe que van a salir adelante, que se van a recuperar, ¿ya? Besitos. ¿Aló?
1: Buenos días, Janita.
0: Hola, hola, buenos días, Elsa. Polio. ¿Tapado? ¡Elsa!
1: Janita, un saludo para usted, a su familia, para el Barco y su familia, a la manita Noborro, si lo podemos, y para Gusto Maraboli.
0: Ah, está durmiendo ese caballero.
1: Pero, Janita,
0: ¿eh?
1: En todos los salas atienden bien acá en Betty Muñoz, uno puede pedir por teléfono la hora.
0: Ah, claro, ahí es el CESFAM.
1: Mayor, no tiene necesario de ir para allá.
0: Sí.
1: Después, cuando uno va a médico, retira el papelito, listo, y se va a médico.
0: Ya, yeah. Qué bueno.
1: Sí.
0: Qué bueno, pues, Elsa, qué bueno, me alegro mucho.
1: Y tiene muy bien la señorita también.
0: Ya.
1: Yeah. Me la salen del brazo.
0: Tómenla. Es que la conocen a usted ya, pues, oiga.
1: Paso más en el poli que en la casa.
0: Qué bueno. Oiga, mi viejita, ¿alguna canción que quieras escuchar?
1: Voy a tocar una de Nosca López, la canción de la mamá.
0: Ya, perfecto, ningún problema.
1: Ahí quiero dar un saludo a mi hermana.
0: Ya.
1: Falleció hace 2 años, el 1 de mayo.
0: Ya.
1: Cumplió 2 años mi hermana.
0: Ya, sí.
1: Tenía
0: pues.
1: 59 años.
0: Joven, pues, oiga.
1: Sí, murió de pura pena mi hermana.
0: Chuta.
1: Falleció.
0: Ya, pues, corazón. Sí.
1: Ya.
0: Un abrazo. Conmigo.
1: Ya, chao, Janita.
0: Se cuida, chao, chao.
1: Que pase buen día. Junto al Barqui ahí.
0: Muchas gracias, chao, chao. Igual usted que tenga chao. Un buen día, cuídese, chao. 5:23 a.m. Saludos para todos nuestros amigos Charlie Papas. Saludos para ustedes que van pasando por la carretera 5 Sur. Cariños, cuídense en la ruta. Para aquellos que están trabajando turno noche, vamos que se puede, quedan las últimas horas. Hoy es jueves. ¿Cómo te quiero jueves? Porque falta tan poco para descansar. Llega luego, pronto, sábado. Te quiero en mí ya. Sábado. Para que llegue el domingo. ¿Y levantarme tarde? Ojalá. A las 7, 8 ya estoy despierta, hombre. Ahí me levanto. Nos levantamos. Vamos a la Feria de las Pulgas. A tomar desayuno donde un amigo. Y después al fútbol. ¿Cuándo descansa la Alejandra? No tiene derecho a descansar la pobre. Ya vamos. Pónele. Que no me falle el corazón.

752-3280-21 y al 752-5041-41. Las dos líneas son las únicas para que usted pueda comunicarse con nosotros. No hay otras. Los otros números no se les va a responder, ¿ya? Para la que está llamando o el que está llamando ahí al teléfono de gerencia, ¿ya? 752-3280-21 752-5041-41. ¡Vamos! A la música. El WhatsApp. ¿Cuál es el WhatsApp? Más 569.

0: 414765.
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0: Ya, oh.

Estamos transmitiendo, todavía no, pero a negro sí, Bartisito, ¿ya? Ahora sí, ya. Estamos desde ahora ya transmitiendo por nuestro Facebook, página oficial, Radio RTL Chile FM. Radio RTL Chile FM. Usted le da al seguir, ¿ya? Y podrá enterarse de todas las noticias e informaciones a lo largo de todo Chile, regional y a través del mundo, sí, también, si una noticia lo amerita. Y también podrá ver, ¿cierto?, los en vivos que se hacen, las entrevistas en relación a los programas, ¿cierto? Así que usted solo debe ingresar a Radio RTL Chile FM. Puede dejar sus comentarios, solicitud de temas, saludos, ¿cierto? Ahí en nuestro Facebook lo hace en el en vivo, ¿ya? Mensajes no envíe en forma interna porque uno no los ve, de verdad. Así que solamente en los en vivos dejar sus comentarios con saludos y solicitudes de canciones. Desde ahora ya, Radio RTL Chile FM, 5 de la mañana, 34 minutos. Cuando me vea, mi amor, tu fotito. En este día jueves 7 de mayo, nos vamos a la música para todos nuestros auditores y auditoras.

están los que están viendo el en vivo en Facebook. Abajo donde dice Alejandra Álvarez va pasando unas letras blancas, una wincha, para que entiendan. Y ahí ya están los números de teléfono de red fija y el fono WhatsApp. O sea, el número para que usted envíe sus audios o escrito al más 569-6741-4765. Es el WhatsApp, ¿ya? Para que usted pueda comunicarse con nosotros. Bernardo Villar, hola, buen día para ustedes. No tengo el WhatsApp, pues cuando le dan, lo dan, ando manejando. De lo contrario, enviaría por ese lado mensajes, saludos. Bernardo, mire, saque el número de WhatsApp, como le estoy diciendo, arriba donde dice Alejandra Álvarez en el en vivo, en la pantalla negra, ¿ya? Ahí salen los fonos de red fija y el WhatsApp, donde aparece más 569-6741-4765. Así de fácil y así de sencillo. Tenemos todas nuestras plataformas listas y dispuestas para que usted pueda llamar, pueda enviar sus mensajes y también nos pueda escuchar por el Facebook Live. ¿Qué mejor? 5:40 de la mañana, nos separan 20 minutos para las 6. Amigo.

Mariito. Mario. Por WhatsApp nos dicen, hola, ¿cómo están? Por acá todo bien, gracias a Dios. ¿Me puede tocar una canción? De los rancheros de Río Maule. Gracias, saludos. Saludo Héctor, que tenga un maravilloso, exitoso y bendecido día. Está trabajando a esta hora. Nuestro gran amigo y sale y termina su turno a las 8 de la mañana.

0: 5:00 de la mañana, 44 minutos. Saludos para Rosa Poblete. Buenos días. Me gustaría escuchar Camino sin Regreso. Muchas gracias. Que tenga un bendecido día. Muchas gracias, Rosita Poblete. Igual para usted, que tenga un día muy maravilloso, muy lindo y sobre todo bendecido. Para usted y toda su familia, amistades y para todos nuestros auditores que están en la sintonía. Hola, buenos días.
1: Bien, Janita, ¿cómo amaneció?
0: Muy bien, ¿y usted?
1: Bien, gracias.
0: Qué bueno.
1: Saludos para usted, para todos los socios de trabajo.
0: Muchas gracias. ¿Con quién tenemos el gusto?
1: Con Hugo.
0: Hugo, ¿cómo está Huguito? ¿Cómo se ha portado el Hugo?
1: Bien.
0: Di la verdad, Rosa.
1: Me voy a regalar el tema.
0: ¿Eh?
1: ¿Cómo dejar de amarte por los...
0: ¿Cómo dejar de amarte?
1: Sí. Por los rancheros de Río de Janeiro.
0: Ya, ¿por quién?
1: Por los rancheros, no, no, por los lumacos.
0: Ah, ahí sí.
1: Sí, los lumacos.
0: Ya, perfecto.
1: Ya, mi hija.
0: No hay problema.
1: Ya.
0: Ya, mi hijo, se me cuida.
1: Para usted también, cuídese, que le vaya súper bien.
0: Muchas gracias. Lindo día.
1: Todo lo que lo rodean.
0: Gracias, gracias. Besitos, cuídese.
1: Para usted también, gracias.
0: Vale, vale. Chao, chao. 5:45 de la mañana. ¿Qué dice por acá? Mi señora dice lo mismo que usted cuando descanso. Yo todos los días tengo que levantarme temprano. Ay, sí, oye. Qué terrible eso. Cuando puedes descansar, no, allá despierta temprano. Cuando tiene que ir a trabajar, te queda dormido. ¿Ah? Es algo psicológico. Hola, Janita. ¿Puedes mandar el número de la radio? Soy el Jorge Muñoz. Ya, Jorge, se lo envío inmediatamente. 752-3280-21. 752-5041-41. Esas son las únicas dos líneas de teléfono para que ustedes nos llamen, programen sus temas, envíen sus saludos, ¿ya? Hola, buenos días. Quería saludar a José Lizama, conocido como El Violento, con la canción El Botas Negras. ¡Ay, oye! El Botas Sucia. Después lo andan buscando para darle su merecido. 5:47 de la mañana. Saludamos a esta hora a nuestros amigos que se encuentran en el patio de la Pelicur, en patio mayorista. Un abrazo para todos ustedes, chiquillos, para las chiquillas también, a la tía Mari 2.0, en el carrito ahí del desayuno, que prepara unos completos, una sopa y pilla, unos lomos, unos churrascos. ¡Ándate, cabrito! Saludos, cariños, para usted, tía Mari, la tía Mari de la Pelicur. La 2.0. Saludos, Marín, y para todo su personal que trabaja junto a ella, ofreciendo ricos desayunos a toda la gente de la Felicur. A los chiquillos y chiquillas que tempranito están trabajando ahí en el patio mayorista, en nuestra ciudad de Curicó. Y esto es Camino sin Regreso. ¿Para saludar a quién? A Rosa Poblete.

0: 52. Hola, ¿cómo está la lira? No, dice, hola, ¿cómo está la lira? Aló. Ya, les voy a decir al tiro. El número de WhatsApp es solamente para escritos y audios, no es para que nos llamen. Hay dos líneas desocupadas, hay dos líneas de red fija para que usted pueda llamar. No le podemos contestar, no porque nosotros no queramos, porque seamos y tengamos mala voluntad, sino que es porque estamos con el WhatsApp a través de una pantalla de computador. O sea, estamos sin el teléfono del WhatsApp, ¿ya? Así que si usted se quiere comunicar con nosotros, llámenos al 752-328021 o al 752-504141. El WhatsApp es solamente escrito o audios. Si usted quiere enviar un saludo, quiere solicitar un tema, pídalo escrito o en audio, ¿ya? No siempre le vamos a responder los WhatsApp escritos. Si nos dicen hola, ¿cómo está? Yo siempre estoy tratando de reaccionar a los WhatsApp, pero no siempre se les va a contestar hola, muchas gracias, bien, ¿y usted? No, para eso le contestamos al aire, ¿ya? Pero no es porque uno quiera ser pesada, no, es solamente que uno no
1: deja
0: alcanza
1: la verdad, de repente mujer,
0: a responder todo. ¿Qué?
1: Deja escuchar la verdad, pues, mujer.
0: Ya no hablo mismo. ¿Sabes qué más? Ándate a la punta.
1: Deja escuchar la weá, pues, mujer.

0: buenos días Alejandrita, esperando que se encuentre muy bien junto a su compañero de trabajo. Aquí vamos nuevamente puesto al yugo, ir a buscar los regalos en Villapra. Y quería mandar un saludo a todos los macabeos aquí, compañeros de trabajo de Pelimar.
1: ¿Y
0: acaso podría tocar la Ley del Monte, por favor? Muchas gracias y que
1: yo sé quién es. Yo sé quién es. Apuesto que es Juanito. Juan Evia, saludos para ti, Juan Evia, para toda la gente de Villa Prat.

hacer unos exámenes. ¿Me puede tocar la canción de ti? Depende, gracias. Que tenga un lindo día. Miriam Rosa Daza Cañete. Hola, buenos días, viajando a Curicó con un frío tremendo desde Constantué. Ya. Miguel Quijada García. Buen día, saludos a Molina desde El Salvador, Chile. Isabelita, que le vaya muy bien, mi niñita, en sus exámenes. Mucho éxito, mi niña, ¿ya? Saludos para todos, entonces, Miguel, Miriam, Isabel, Norma, Rosa, Bernardo, que están y escribieron, por supuesto, a través del Facebook Live.

Mira, mira Barbie. Así me salió. ¿Por qué? Ah, faltó que yo dijese: escúchanos, señor, te rogamos. Ay, qué pesado esto. Ay, ya. 6:00 a.m.

déjame tranquila un rato. ¿Hasta cuándo? Dile a cada rato. Quiere sacarme al aire al tiro, cada un tema. Déjame descansar, hombre. Déjame dormir por último unos 6 minutitos más. Ah, no. No, no se vale. 6:05 a.m. Saludos para Gloria Soto. Muy buenos días, mi niña hermosa. Que tenga un bendecido jueves. Muchas gracias, Gloria.

0: tronco. No, ¿qué? Tiene un brillo. No, falta poco para
1: tiqui tiqui ti, tiqui tiqui ta. ¿Cómo te pones?
0: Ah, no.
1: Para septiembre.
0: Ay, ay, no más. Falta poquito, muy poquito. Imagínate que la próxima semana ya vamos a estar a mitad de mes, a 15, a quincena. Imagínate. De ahí esas dos semanas, pero pasan volando. Tres semanas, la semana de la quincena, después se viene la semana del 20 y después la semana del 25 y era junio. Junio y nos vamos juntos todos como hermanos. 6:06 a.m. ¿Tenemos algún WhatsApp en audio? Sí. Saludos para la Ani, Ani. Saluditos para ti, Ani, Ani. Un besito tremendo
2: hola,
0: para
2: hola,
0: ti,
2: hola,
0: amiga
2: hola,
0: mía.
2: Hola, hola,
0: hola.
2: Señora Eric.
0: Alejandra.
2: ¿Cómo se encuentra Florencia Estefanía Alejandra? Y Eva Sofía. Le mando un saludo, Jorge Muñoz. Es popular.
0: Buena, apareciste. Malo en la cabeza. A ver, quiero escuchar nuevamente este WhatsApp, por favor.
2: Hola, hola, hola, hola, hola. Señora Eric, ¿cómo se encuentra Florencia Estefanía Alejandra?
0: Mi nieta.
2: Y Eva Sofía.
0: Mi otra nieta.
2: Le mando un saludo, Jorge Muñoz. Es popular.
0: Ex popular. Mira, Jorgito, qué gusto de escucharlo. Oye, ¿ah? ¿A ti? ¿A ti te pregunta el número mío? Así es, si es vecino de allá de Los Aromos. Mira qué bueno, cariños para él. Para... Él es el hermano de Pedro, ¿cierto? De Pedro no sé nada, hace mucho tiempo. Ellos trabajaban en Calzados La Popular. Sí, ahora están trabajando independientes los chiquillos. Sí, no, sí están independientes estos cabros. Y este malo en la cabeza hoy hace tiempo que no... ¿Sigue igual? ¡Ándate, cabrito! Oye, pero se sabe los nombres de mis nietas. El nombre mío sí que tantos años de auditor. Sí, era, pero fiel auditor de allá cuando yo trabajaba ahí en el edificio. Sí. Y del otro, del Willy, también, sí. Muy lindas personas, muy simpáticos, muchos cariños para ustedes, chiquillos. ¡Aló!
3: Hola, Alejandrita.
0: Hola.
3: ¿Cómo amaneció?
0: Muy bien. ¿Y usted?
3: Con el favor de Dios.
0: Bien.
3: Aquí estamos trabajando.
0: ¿Listo con las ensaladas?
3: Sí, ya estoy preparando ya con el favor de Dios.
0: Eso. ¿De cuál lleva hoy día? A ver, haga promociones. Promociones.
3: Tengo repollito, tengo beterraga, tengo coliflor, tengo lechuga. Tengo apio.
0: Tome. ¿Repollo?
3: Con el favor de Dios, con morado y sin morado.
0: ¡Ájale! Se me gusta a mí, el repollito.
3: Ya, un día que vaya para Curicó en la mañana, voy a pasar para allá.
0: Ya, vale. Ya, pues, amigo mío.
3: Muy bien, pues.
0: Ya, pues.
3: Necesito una canción.
0: Y ahí.
3: La motosierra.
0: Como dicen por ahí. ¿A quién le importa? Ya. Ahí le vamos a programar la canción de la motosierra que te dejó marcado hoy en la motosierra.
3: Ay, ay, ay,
0: nomás. Sí, échale nomás, hombre. Ya. Cuídate.
3: Tiene buen.
0: Chao, gatito.
3: Motosierra.
0: Ah.
3: Era.
0: ¿Qué?
3: Buena la motosierra.
0: Sí, échale nomás. No deja palo parado.
3: No.
0: Ya, gatito, que esté muy bien, cuídese.
3: Ya, muy bien.
0: Ya,
3: chaito.
0: Chao, Chabela. Este, malo, paltello. ¡Aló!
4: ¡Aló,
0: hola, hola!
4: ¡Mi Janita Hermosa!
0: ¿Qué?
4: ¡Hola, Janita Hermosa!
0: ¿Cómo está el Jorgito, hombre? Te conocí la voz, gallo. Gallo de pelea.
4: Aquí
0: habla, hombre.
4: Aquí estamos tomando un tecito.
0: Tómenlo tan temprano, oye. Oiga, Jorge, ¿y el Pedro?
4: Pedro estaba mal, un poco mal de salud, Janita.
0: Chuta, no tenía idea.
4: Sí, no estaba muy bien, pero... pero bueno, hay que confiar en Dios, ¿no?
0: Ya, y a ver, otra pregunta.
4: Dígame.
0: ¿Cómo te has portado, cabro?
4: ¿Ah? Yo soy un santo.
0: Di la verdad, Rosa. Oye, ¿desde cuándo que tienen callo los santos?
4: Ahí está, Janita. Aquí estoy con un amigo que nos arrancaba. Este se llama José Pizarro.
0: Yeah, sí, cambia de tema nomás. Este cambia de tema. El tiro cuando no le conviene.
4: Oiga, ¿ah? Él trabaja en ferrocarriles.
0: Ya.
4: Yeah. Un día fue al hospital y el doctor le dijo, ¿tiene algún dolor? Y yo le dijo, no.
0: Este es muy chistoso, hombre. Ya. Este sí que salió mal en la cabeza, boy. Oiga, Jorge, cuando vea a su hermano, hable con él, dele mis cariños, ¿ya?
4: Ya, Janita, oiga, Janita.
0: Por favor.
4: Llegó el cuchillo con el tenedor.
0: ¿Ya?
4: Al hospital.
0: ¿Ya?
4: ¿Ya?
0: ¿Eh? ¿Y?
4: Joder, a la cuchara, bo.
0: ¿Ya?
4: ¿Y sabe usted por qué?
0: ¿Por qué?
4: Porque la cuchara de las doberas.
0: Qué chistoso, tío. Oh, este no cambia. Este salud, sigue mal. Este sí que sigue malo en la cabeza, polle.
4: Janita.
0: Ya.
4: Saludo para mi vecino Barty.
0: Ya, pues. Saludo igual para usted.
4: El Barty, el rey del pasaje. Sí.
0: Ah, el rey del Macabeo.
5: Sí.
0: Y no es chiste.
5: Sí.
4: No, el hombre que es macho.
0: Chepo.
4: Era que arrodillárselo a la señora.
0: Oiga, es que ahí hay puros personajes, todos son machos ahí, sobre todo uno que trabaja en la Felicur.
5: Sí.
0: Ese que es rey de los Macabeos, pues, hombre.
4: Oiga, Janita.
0: Ah.
4: El Balti hace arrodillarse a la señora. Y con el cuello le dice, sale de abajo de la cama, sale de abajo de la cama.
0: ¡Dios! Este como ayuda, buen amigo, Chocho.
4: Sí, oiga, Janita, un temita.
0: ¿Cuál?
4: Ese es el 5 al piano.
0: Ájale. Ájale.
4: Antonio Vidal.
0: ¿Te has visto allí? No, si es, oye, este piensa que a uno la va a hacer loco. Que no calla, no. Se equivocó, pues, compadre. Esa no, bailan gratis. Vos calláis,
4: pues.
0: ¿Qué, hombre?
4: Oiga, Janita, hace como 2 años que estoy saliendo de comunicado con usted, no podía.
0: No, este está jodido, hombre.
4: Dios la bendiga, Janita mía.
0: Ya, amigo mío, un abracito. Qué rico saber de usted, cuídese mucho.
4: Igual usted, vos, hija. Y las nietas, pues, hija.
0: Ya, pues, muchas gracias.
4: Que las cuide.
0: Gracias, gracias, así será, pues.
4: Chao, hija.
0: Chao, malo la cabeza. Pórtate bien, hombre. No, este quise aportar bien, ¿no? Ya salió chueco ya ese árbol. No. Oye, se me fue, le he preguntado, ¿está solo? ¿Quién lo va a soportar este otro ahí? Eso que me gustó escucharlo, ¿no? Un auditor antiguo.

0: tardes, señorita.
1: Buenas tardes, señor.
0: ¿Bailamos?
1: Sí, señor, bailamos.
0: Bueno, entonces, con permiso.
2: ¡Échale cinco al piano!
3: ¿Así le dice el otro?
1: Señor, bailamos.
3: Allá,
0: entonces,
3: ¿eh? Ay, oye. 6 de la mañana, 21 minutos.
0: Buenas tardes, señorita.
3: Y estamos en el Despertar Ranchero.
0: Muy buenas tardes, señorita.
3: Buenas tardes, señor.
0: Muy buenas tardes, señorita.
1: Gracias. Buenas tardes, señor.
0: ¿Bailamos?
3: ¡No, hombre!
0: Muy buenas tardes, señorita.
1: Buenas tardes, señor.
0: ¿Bailamos?
3: Que no.
1: Sí, señor, bailamos.
0: Muy buenas tardes, señorita.
1: Buenas tardes.
0: Muy buenas tardes, señorita.
1: Buenas tardes, señor.
0: ¿Bailamos?
1: Sí,
3: no,
1: señor, bailamos.
3: Pero por último, bueno, entonces, invítame un chago, hombre. ¿Cómo al tiro? Este es más mezquino. Invita un chago primero a esa mujer, hombre.
4: Sí.

0: allá al otro lado. Póngase ahí.
1: Sí, señor, bailamos.
2: Bueno, entonces, con permiso.
0: ¡Échale cinco! Allá donde la casa de las Barbie. Allá me meto. Ya, deja escuchar la canción, ¿no?
1: Sí, señor, bailamos.
2: Bueno, entonces.
0: Apareció el 8.
2: Con permiso.

0: ¿Cuál es el vaivén de barco? Una, dos. Qué bonito, ¿verdad? Una por aquí, un estado. Se lo voy a invitar. Vale 5 centavos.
1: ¡Ay! ¡Ay, mamá! ¡Que apriete este señor! Pegar estoy.
0: No exageres.
1: Siento ya morirme de emoción.
0: Usted y yo no vamos a casar, ¿verdad? Que gente le gusta muy lindo.
2: Échale 5 al piano y que siga el vacilón.

Vamos al WhatsApp mientras, o sea, al Facebook Live. Luis Donoso, hola, muy buenos días, señorita Alejandra. Gracias por lo de señorita, pero no soy señorita, soy señora. Le escucho vía Facebook Live en la ciudad de Luta.

Saludos, Luis Donoso, y saludo para sus hermanas del sector de la obra de los Niches. Y a él que está por allá en Lota viviendo o trabajando. María López, buenos días, Janita. Saludos cariñosos al Barty. Que me hace reír tanto con el latido de la maquinita. ¡Ay! Le gusta la máquina. Y a la Diana, estamos aquí con mi jefe Alejandro sacando el pan amasado. ¿Podría colocarme el tema de la... de la Jote Quintanilla? La maleta. Ya, ningún problema, ahí le vamos a programar a la Jote Quintanilla. Ya, mi niñita, ahí a la pariente se la programamos, ningún problema. 6 de la mañana, 27 minutos. ¡Órale, mi cuate! ¡Suéltala! ¡Suéltala, pinche cabrón! Y como dice, de ti depende.

0: Son las 6 de la mañana, con 30 minutos.
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0: 6 de la mañana, 33 minutos. Esto es...
1: Lo siento, mi amor, pero esto...
0: La maleta. Para saludar a quién... A María López, que está junto a su jefe Alejandro, sacando el pan amasado.

0: Bien. 6:37 de la mañana. ¿Me avisas cuando estemos ya listos? ¿Estamos saliendo, apareciendo? Ya, aparecimos en pantalla. Unos minutitos, un ratito nomás.
1: Se nota mi levantada de ceja.
0: El Barti, él sabe al tiro cuando yo me enojo, o cuando estoy seria, o cuando hay algo que me molesta. Bueno, aparte mi cara lo dice todo, y lo otro que lo dice todo es mi ceja. La levantada de ceja, ¿eh? La levantada y... mi yerno me dice, ella la Nike. Ella la Nike. ¿Por qué? Porque mi ceja se levanta y como yo la tengo curvada... La ceja, no es que yo me la saque así las cejas, sino que mis cejas son así. Bueno, aparte que me saco un poquito, obvio, pero la forma la tengo así como encurvada. Y ya aquí saben ya cuando estoy enojada. Levanto la ceja. Es pesado este. Eres malo. Sí, tú eres muy malo conmigo, pero no importa. Sentimientos, tú sabes para cuándo. Sentimientos de cartón. 6:38 de la mañana. Aglo, buenos días.
2: Aló, Alejandra.
0: Sí, con ella, ¿con quién hablo?
2: Con Juan Carlos.
0: Juan Carlos, ¿de dónde?
2: De Santa Fe.
0: Ay, ay, ay, yo pensé que era el otro.
2: No, es Juan Carlos.
0: Ah, ya.
2: Oiga, Alejandra.
0: Dígame.
2: ¿Sabe que se me perdió un gatito?
0: Pucha. Oiga, ¿de qué color es el gatito?
2: Es como medio plomito.
0: ¿Ya?
2: Es un persa himalayo.
0: Ah, chuta, pucha.
2: Así que se los perdió ayer y lo andamos buscando desesperado, oiga.
0: Me imagino. Oye, Juan Carlos, cuéntame un poco en qué parte más o menos se le extravió el perro. Va, el gato, disculpe.
2: Se perdió de acá, de la panadería. De la panadería Los Rodríguez.
0: Esa, pero ¿dónde queda?
2: En el pasaje 42.
0: Ya.
2: Casa 848.
0: No, no, no de tanto la dirección, amigo, sino que es más o menos donde, para los que están en la sintonía, ¿cierto? Sepan de este gatito que se extravió, que anda perdido, que es de casa, muy bien cuidado, obviamente, y que está su dueño ahí buscándolo desesperado. Y además toma remedios. Pucha. Pucha, pucha. Ya, amigo, ¿algún número de teléfono que lo puedan llamar si es que han encontrado a su gato?
2: El número es...
0: ¿cuál?
2: El 56...
0: ¿ya?
2: 94...
0: ¿ya?
2: 85...
0: Uh-huh.
2: 57...
0: ¿ya?
2: 17-1.
0: Ya. Perfecto. Ya, Juan Carlos.
2: Muy agradecido.
0: Es de esperar que encuentre su gatito lo antes posible.
2: Le pido a la gente que nos conoce y todo, que en caso de algún gatito que nos llame, por favor.
0: Claro.
2: Y también damos recompensa por el gato.
0: Sí, pues, sí. Me imagino, los amantes de las mascotas, de los animales, sufren
2: aquí
0: mucho.
2: Estamos todos, mi nieta, papá, que digo cómo estamos, muy triste.
0: Obvio, me imagino.
2: Así que Alejandra, ahí me repite el aviso, por favor.
0: Ya, Juan Carlos, me estoy dando cuenta que nos hablaste también por el Facebook Live.
2: Sí, sí, Alejandra.
0: Juan Carlos Rodríguez Bobadilla.
2: Sí, Alejandra.
0: Ya, Juan Carlos, pucha, de verdad que le deseo de todo corazón que pueda encontrar su gatito, porque sé y me imagino el sufrimiento que tienen ahí detrás por haber perdido a su gato.
2: No, y me estima aquí este mal tiempo, que el gato no está acostumbrado al frío, a nada.
0: Claro, es de casa. Pucha.
2: Y así que él come de su puro alimento nomás, no come otra cosa.
0: Claro, un alimento especial, me imagino.
2: Claro.
0: Ya. Ya, Juan Carlos. Un abrazo.
2: Ya, Alejandrina, gracias.
0: Ya, chao, chao. Pucha, qué pena, de verdad que me da mucha pena. Uno sufre tanto cuando se le extravía su mascota. Uno los quiere tanto a los animales y sufren mucho, sobre todo cuando hay niños, sufren demasiado. Así que si alguien ha encontrado un gatito, es persa y malayo, tiene 9 años. Y lo que más les preocupa es que el gatito está con un tratamiento para los riñones. No come nada, solo come su comida especial y toma agua embotellada. Es muy regalón, me urge encontrarlo. Por favor, ojalá que lo hayan encontrado y puedan devolver para que vuelva a su casa. Se dará una recompensa si alguien le avisa a Juan Carlos Rodríguez Bobadilla. ¿Ya? Buenos días.
1: Buenos días, Janita. ¿Cómo ha amanecido?
0: Muy bien, corazón. Con gana hoy día, con una sonrisa de oreja a oreja.
1: Eso, mi niña, con gana hay que darle nomás.
0: Sí, entre darle y no darle, mejor darle.
1: Mejor darle.
0: ¿Qué estás hablando tú, Barti, ahí al otro lado? Sí, este 8 veces es muy pesado, este cabro. Me hace tanto rabiar este Barti. Oiga, no, mi amor, ¿con quién tengo el gusto?
1: Usted habla con Cecilia de Agua Negra. Quiero mandar un saludo a mi amiga, la Verito Avilés.
0: ¿Ya?
1: Fuerza nomás y que siga adelante, porque está con penita también, mi amiga, igual que yo, pero a mí ya me la penita, ya me le pasó.
0: Sí. Bueno.
1: Sí. Con el tema, por favor, el golpe traidor de los Broncos, le gusta a ella.
0: Ya, corazón, ningún problema.
1: Ya. Ya, Janita, que esté bien. Muchas gracias.
0: Ya, mi amor, un besito, un abrazo, cuídese mucho. Que
1: igualmente,
0: esté muy bien.
1: Chao, chao.
0: Lindo día, chao, chao. Y Sandra Uvilla, buenos días, Alejandrita. ¿Me puede poner la canción, la que tengo en casa, por favor? Gracias, bendiciones, que tenga un lindo día. Rosa Esther Herrera Pizarro, buenos días, Alejandra, que tenga un hermoso día desde El Maitén. Saludos para el sector del Maitén. Raúl Martínez, buenos días, Janita, qué bueno su programa, quiero escuchar la canción Se Fue de los Inseparables, que tenga un lindo día, saludos desde Peñaflor Viejo, Río Claro. Rosa Castro, hola, buenos días, saludos desde Sanatorio, comuna de Sagrada Familia, saludos para toda nuestra gente de Sagrada Familia y sus alrededores, sus sectores aledaños que tiene Sagrada Familia. Sanatorio, La Isla, Primavera, La Cruz, Lo Valdivia, Peteroa, Los Quillayes, Santa Emilia, Santa Carmen, menos pa' uno. ¿Dónde venden la chicha? Oh. Saludos para la señora Lila. Cariños para ella. Oña Lila. Oña Lila. Saludos para la Oña. Barti, ¿cuándo vamos a ir para donde la Lilita? ¿Vamos un día? ¿Cuándo podemos ir? Para avisarle a la Oña Lila. ¿Vo? ¿Cuándo vamos a dar una vuelta? Yo años que no veo a la señora Lila. Muchos años. Incluso cuando yo la conocí, estaba embarazada de mi hija mayor. Mi hija tiene 25 y ya son 26 años que no veo a la señora Lila. Imagínate. Tenía... ¡Eché una guatita! Y ahí fue la primera vez que yo probé el vino con leche condensada. Ahí fue la primera vez que yo probé el vino con pantera rosa, iba a decir. Con leche condensada, que fue un poquitito así, como estaba embarazada, lo probé nomás. Porque se lo vi y se me hizo agua la boca. De solo acordarme. Ya, dale. 6:46 a.m. Saluda ahí para la Oña Lila, que nos escucha tempranito por allá en el sector de Rincón de Mellado. Y para toda la gente del Rincón de Mellado, cariños para ustedes. 6 de la mañana con 47 minutos. ¿Qué pasó, hombre? Está escuchando doble. Saludamos a toda nuestra gente de Gualañé que nos escucha a través del 99.3 en FM, Bichuquén 99.7 en FM, Curepto 100.9, Constitución 95.7 en FM y Loca 98.5 en FM, Duao 93.7 Pencahue, Talca, Cauquenes a través del 103.7 en FM, 910 AM en Talca. También nos escuchan en San Fernando 93.7, Lolol 90.1, Paredones 89.1, Pichilemu 106.3, de Santiago a Chillán 1450 AM. Y a lo largo de Chile, en los 5 continentes, al infinito y más allá, a través de nuestro online.
3: Aquí Oscar de Pañuel, aquí estamos levantándolo para trabajar, está un poquito helado, hoy día amaneció helado, sí.
0: Buena.
3: Oiga, ¿me puede poner una canción? Puede ser Rivales
0: Gato
3: de Chile
0: negro.
3: Y Me Volvieron Malo.
0: Oh, tremendo.
3: Saluditos
0: te.
3: Para todos para allá, aquí llovió harto ayer, se cortó la luz.
0: Chuu.
3: Después se cortó en la noche de 9 como a las 6, llegó como a las 9 y tanto.
0: Pasáis con la luz cortada nomás, pues.
3: Todo tuvo penca el agua, sí, pero ahí a viento también.
0: Ya. Yeah.
3: Saluditos para todos para allá, cuídense, saludos para usted, para un Barty, para todos.
0: Vale, Valdi, saludos para Oscar, el gato negro de Pichilemu. El que va a firmar todos los sábados. Ella, la luz cortada.

0: golpe traidor. ¿Quién solicitó este tema? 6:53 a.m. Ah, Cecilia, por el cuernófono. Vale. Saludos para Cecilia. A la vuelta damos los saludos de acá del Facebook Live.
1: No.
0: Ah,
1: me comí un sapito. Ah.

me dice, uy, el Barça, cada rato me dice, uy, vamos, ¿para dónde, hombre? Y queda callado ahí. No hay caso con este otro, oye. A ver. Hola, María Inés Martínez. Hola, ¿cómo le va? La encontré. Mande su número. Mándeme su número. María Inés Martínez. La tía del. ¿Ah? No. Es que no sé si es la tía que hace clase ahí en la escuela, en el colegio este de adultos. Si ella, que me diga, porfa, para poder enviarle mi número. ¡Obvio! ¡Tía! Si es usted. Ya, que me diga si es de allí o no. Sergio Patricio Escudero Medina, muy buenos días. Este el de allá, el del calamar. Saludos. Calamar, el 3.0 este 8. Ya, por acá, ¿qué nos dicen? Raúl Martínez, buenos días, muy bueno su programa. Quiero escuchar la canción Se Fue de lo Inseparable. Ah, ya, él es, ya lo es. Ya. Rosa Castro, saludos de Sagrada Familia, también lo di. Sergio Andrés Cabrera Calderón, muy buenos días, Janita, que tenga un excelente día junto a todos sus fieles, todos sus auditores. Saludos desde Santiago. María Graciela Reyes, hola Alejandra, que tenga un buen día. Un besito de los Guaicos. Saludos para la tía María Inés y ella, de la Pumanque. Ya, se lo voy a enviar, tía, en forma interna, ¿ya? Espéreme un cachito, espéreme un poquito. Y saludos para Sergio, que está en la sintonía. Caterín Morales, hola, muy buenos días. Hola, Caterín. Vamos a la música, 6:58 PM. Nos queda la última hora del Despertar Ranchero. Esto es La Que Tengo en Casa. Me lava la ropa.

Son las 7 de la mañana, con un minuto. 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

sigue la fiesta, sigue el sabor y sigue todo, con todo, si no, ¿pa' qué? 7:10 de la mañana con 10 minutos. 7:10 minutos. Hace un frío afuera, está muy, muy helado. Recién vengo entrando. Nos vino a visitar Juan Carlos, un amigo de años, un auditor de años, y fue el que se le extravió su gatito, Fénix, ya ayer miércoles 6 de mayo, en el pasaje 42, Fucsias 848, está enfermo, así que urge poder encontrar a Fénix, que es su gatito. Padece una enfermedad renal grave, necesita su medicamento diario y alimento especial. Su salud corre peligro sin su tratamiento. Visto por última vez ayer en el sector de Aguas Negras, Curicó. Se ofrece recompensa. Si tienes información, se puede comunicar con los teléfonos al más 569 6965-2678 o al más 569-4855-7171. Ya se extravió, se perdió Fénix, es un gatito muy regalón, muy cariñoso, que lo aman, que lo adoran en su hogar. Y que es urgente encontrarlo porque él se encuentra enfermo, padece una enfermedad renal grave. Y él, sin sus medicamentos, sin su alimento especial, puede pasar lo peor. ¿Ya? Así que, si usted ha visto este gatito, llame a los números que di a conocer. Se ofrece recompensa y fue visto en el sector Aguas Negras. Y ayer se extravió. 7:12 de la mañana con 12 minutos. Oye, vamos a dejar a todos, pero a todos invitados, a todos invitados para este sábado 9 de mayo a partir de las 19 horas. Ninoska López, la cantante de rancheras curicana, saldrá en las pantallas de Mega en un reportaje que le hicieron a nuestra gran, estupenda regia y además una dulce voz que es Ninoska López en el programa de paseo por nuestras fiestas de Mega. Es un reportaje que le hicieron a Ninoska y lo van a transmitir este sábado a partir de las 19 horas. Lo invitamos y los dejamos todos invitados a que vean este reportaje que le hicieron a una de las voces más encantadoras y la voz femenina que tenemos en nuestra ciudad de Curicó. Una de las voces que siempre ha dejado huellas, una de las voces que ha encantado a muchas y a miles de personas. Así que lo dejamos a todos invitados para este sábado en el canal Mega, a partir de las 19 horas, un reportaje especial de paseo por nuestras fiestas de Mega. Un reportaje a Ninoska López. Ella, la tremenda, grande. Cariños para ti, Ninoska. Cariños para tus hijos, para Ariel, para la Rocío y para tu esposo que ha estado ahí en las buenas y en las malas acompañándote todos estos años. En una hermosa relación, un matrimonio muy lindo, una familia muy bella que han estado en altos y bajos, pero ahí siguen juntos como familia, junto a la madre de Ninoska, junto a la hermana de Ninoska, que han hecho un trabajo pero espectacular y siguen trabajando hasta el día de hoy juntos, todos remando hacia un mismo lugar. Cariños para Ninoska, le tengo un cariño especial a ella, muy bella, aparte de ser bella, tiene una personalidad única, es muy amorosa, es muy de piel con las personas, así que le tenemos un cariño muy enorme a ella y a su familia, por supuesto. 7:14 de la mañana. Estamos juntos a nuestro gran amigo Barty Núñez con las mejores canciones rancheras. Estamos con los últimos minutos de programación. Vamos a enviar todos los saludos pendientes que tengo por acá.
Jessica Acevedo, hola, buenos días Alejandrita, que tenga un lindo día de acá de Curicó. Le mando un saludo a mis hijos, que les vaya bien en su colegio. ¡Éxito! Jacqueline del Carmen Rivas Figueroa, hola, buenos días. Juan Carlos Favar, una manito con florcitas, muchas gracias. Carmen Rosa Espinosa Muñoz, me envió un corazón, una carita con corazón y un dedito hacia arriba. Muchas gracias por el cariño, por esa intriga, por cada comentario, por cada WhatsApp que nos llegan. Muchos, muchos cariños para todos ustedes. Me dicen por acá, obvio que hace frío y andas despechugada. ¡No! ¡Amigo! ¡Estás loco! Oye, el único que se fija este ocho. Hombre, tenía que ser, no, digo yo, igual que este otro que está acá. Ya, el otro que está acá abajo, estamos hablando, pero si tú no eres el único. Usted siempre ha dicho que tiene ojos solamente para su mujer. Aparte, ¿qué me van a ver arriba si no tengo nada? No tengo nada, nada que mostrar. Cuídate o te van a salir los gallos. ¡Ay, hombre! Amigo, no, si ando con un vestido y este vestido tiene cuellito, como Beatle. No, pues si no ando despechugada y ando con una, ¿cómo se llama esta cuestión? O no, un chal de abuelita, sí. ¿Y qué? ¿Y qué tiene? ¿Ah? ¡Saludos para la Bocaduchis, amigo mío! No lo alcancé a ir a saludar, a darle un beso y un abrazo. Te quiero mucho, amigo mío. Estilo Morticia. Algo así, algo así. Por acá nos dicen, buen día, Bart y Janita, que sea un gran día. Los aprecio mucho a los dos. Y nosotros, usted, amigo, colega, Luchito Figueroa, que ya se encuentra, me imagino, trabajando en el Cementerio General de nuestra ciudad de Curicó. ¡Saludos para ti!

escuchando, vamos rumbo al colegio con Ariel y Rocío. Cuídense, chiquillos, un abrazo, bendiciones, que tengan un lindo día. Y me podrían tocar la cruz de madera, por favor, muchachos.

7 de la mañana, 21 minutos. Y estamos en el despertar ranchero. Cariño, saludos para todos los que van camino hacia el colegio, liceo, sí, al jardín infantil. Cariño.

0: sana. Entre todos, llévense bien. No molesten al de al lado, ni al de al frente, ni al de atrás. Y pongan atención. Sáquense puro 7, ¿no? Para que después a fin de año el viejito Pascuero le traiga el regalo que usted quiere. Sí.
1: Porque falta poquito, muy poquito, para la Navidad.
2: Gracias, tía, por los saludos.
0: ¡Ay, el Kiko! ¡Buena, Kiko! ¡Saludo para el Gamerri! ¡Malo para el agua!

0: Velázquez Montiel. Nos dice, buenos días, Janita y Don Barty. Que tengan un lindo día. Yo camino a vender mi sándwich y cafecito, cariños, desde mi hermoso Castro, Chiloé. Paola Ortiz Ortiz. Hola, Alejandra. Una canción de los Tigres de Comayagua, acá de Rincón de Mellado. Saludos para Rincón de Mellado. Saludos para Castro, para Chiloé, que nos escuchan vía online. Saludos, cariños, para la Patricia, que venda todo mi amor, ¿ya? Que esos sándwiches hayan quedado exquisitos. Así que muchos cariños para ti. Me enviaron una foto, bienvenido, como una palmilla. Ahí me avisa que va camino él. Oye, este oso, el puente cortado. Así le pregunté, va camino a la palmilla, a su trabajo. Simpático el cabrón, me cae bien. Amoroso, simpático. De repente envía su audio medio, pero no importa. Ya te voy a tener al frente mío, espérate nomás. Sí, nos cae bien. Amorosito, cariñosito. ¿Qué nos dice el otro? El otro, el que se cree cantante.
1: Oh, tía Alejandra, yo antes de ir a la escuelita voy a mandarme un pihuelo que hace mucho frío para llegar calentita al colegio.
0: Ya. ¿Y?

problema, amigo. Quédate con los caballos, no seas porfiado. Ay, eso es lo tuyo, trabajar con los caballos y las yeguas, hombre. Saludos para el tío. Buena, tío.

0: pego un nudo y lo... De hecho, Helio, para que se vaya bien lejos.
1: A la que quiero, tanto tiempo disfrutado.
2: Rumbo a la escuela, Jerita, rumbo a la escuela.
0: Ajale, tío Alex, saludo, tío Alex, tía Cristi. Saludo para mi niñito que está con reposo, el yerno. El único yerno que va a entrar a mi casa. El único. Se llegó a carecer eso.

0: Son las 7 de la mañana, con 32 minutos.
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mañana, 38 minutos por el Facebook Live, que ya cerramos, ¿cierto? Y Facebook nos pidieron esa canción. Saludos para esa persona que no recuerdo quién fue, pero saludos para ella. Era mujer, si no me equivoco. Si no era mujer, era hombre. No, era mujer, sí, era mujer. Vamos a la música. 7:39, 21 minutos para las 8 de la mañana. ¡Vamos! ¡Suéltala! ¡Tírala!

0: la mañana, 41 minutos. Me dio frío. Rosa, me dio frío, Rosa. Oye, Juan, está helado Juan hoy día. Siempre se sabe que después de las lluvias se viene heladito al otro día. Las noches se ponen más heladas después que termina la lluvia. Comienza el frío. Ay, 7 de la mañana, 42 minutos. Somos muy pesados nosotros. Saludos, cariños, para esas personas que están en la fila o van camino a la fila de la revisión técnica. Ay, Dios mío. Cariño para ellos y ellas que están en sus vehículos particulares, en los vehículos del trabajo, en los minibuses, en los buses. Buenos días. Buenos días. Ya, pues party. Aló. 1, 2, 3. Ya, 7 de la mañana, 43 minutos.
1: Hola.
0: Hola.
1: ¿Cómo está?
0: Muy bien, ¿y usted?
1: Bien. Le voy a pedir una canción.
0: Ya, ¿cuál?
1: Las botas negras.
0: Ya la programamos.
1: La mesa del rincón.
0: Ájale, la mesa del rincón. Vale, vale. Cariño, ya. Cuídese.
1: Ya.
0: Ya, chao, chao. Saludos para Bernarda. Buenos días, Janita. Gracias por sus lindas palabras que nos brinda cada día desde los más pequeños hasta los adultos en los momentos más difíciles y también en los buenos. Bendiciones para todos ustedes, nuestra primera emisora radial. Bonito día. Linda Bernardita. Cariños para ti, Bernie. Hola, buen día para ti, Janita y Barty. Saludos, cariñitos y bendiciones. El Barty ya tocó el hijo desobediente. Para que me lo toque. Porque coloque, suena feo, dice. Bueno, aquí que sea, ¿cierto? Por acá nos dicen, quisiera dejar la invitación a participar de un bingo el 6 de junio. Ah, pero falta harto. Ahí, mire, yo le paso el aviso de utilidad pública, ningún problema para los bingos, pero días antes de la... día antes del bingo, ¿ya? Porque si usted quiere que se lo pase ya todos los días, en distintos horarios, eso tiene que venir acá a la radio a hablar con parte de finanzas, ¿ya? Sí. Yo se lo paso, ningún problema, pero tiene que ser días antes del bingo. ¿Qué querés tú que te pase? ¿El lápiz? Ah, pero si ayer... Oye, yo te devolví el lápiz. Sí, el otro quedó con el lápiz. Ah. 7:45. Los últimos minutos del despertar ranchero.
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0: ¡Ya, oh! Llega tranquilo a la pega nomás tú.
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0: Ya. Yeah.

7 de la mañana, 48 minutos, nos separan 12 minutos para las 8 de la mañana. La mesa del rincón. En el despertar, ranchero.

estos minutos, en estos momentos, encuentro que está muy helado y tenemos en temperatura 8.4 grados. Y si la temperatura actual, 8.4 grados. Por eso siento tanto frío, si delante teníamos 10, ahora 8. Bajo. 7:52. Llegamos al final de nuestra programación del Despertar Ranchero. Será hasta mañana con las rancheras junto a Barretti Núñez. Se vienen las noticias para que quede completamente y totalmente informados. Pasada las 9 de la mañana se viene nuevamente la dupla ganadora. La dupla. Los dos. Somos dos y nada más. Igual que el 8. Barty y quien les habla, con el Liderando la Mañana. Chau, chau.

dijo el otro. Bills y Pap. Andáis chistoso. Bueno, en nuestro mundo de fantasía, ¿no? Pues, ¿qué tanto? ¿Ah? Saludos, ex cachetitos. Buen día, amigo mío.

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4: Son las 8 de la mañana en punto.
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0: están? Muy buenos días. Cuando ya son las 8 de la mañana con un minuto, estamos comenzando nuestro informativo matinal para toda la zona central del país. A usted que se conecta allá en la sexta región, le mandamos un abrazo grande. De igual manera, para quienes están a esta hora conectados en el Maule Sur, en Linares, en la zona costa, en Constitución a través del 95.7, en Curepto, y especialmente también en la zona de la costa de la provincia de Curicó, Licantén, ¿no es cierto? Iloca, Duao, Boyeruca, Yico, ¿no es cierto? Bichuquén, estas zonas que generalmente están escuchándonos conectados a través de las distintas señales de la Radio Tropical Latina. Hoy día, ya jueves 7 de mayo, donde saludamos a Domitila, que está de onomástico. Domitila, especialmente. La puesta en el aire, don Barti Núñez Retamal, que le damos la bienvenida, y por supuesto que les habla Sergio Peñalosa Calderón, junto a don Carlos Chero Valverde. ¿Cómo está, Carlos? Muy buenos días. Usted nos tiene un tremendo y amplio informe de todo lo que está aconteciendo ahí en la zona costa, especialmente en Yico, con la búsqueda de este joven desaparecido. Hoy día, Carlos, se va a suspender incluso el tránsito vehicular en ese lugar, ¿no es cierto?, para poder realizar labores de mejor manera. A partir de las 7 de la mañana va a comenzar esta suspensión del tránsito vehicular por algunos sectores en la búsqueda de este joven pescador que se mantiene en calidad de desaparecido. Buenos días, Carlos.
1: Muchas gracias, Sergio Peñalosa Calderón. Muy buenos días también a la mayoritaria audiencia RTL en la zona central del país. Gracias. Aquellos que nos sintonizan en la zona costa, voy a mencionar solamente la zona costa en estos momentos, porque la verdad es allí donde se comienza a centralizar lo que es noticia país, una noticia que tiene que ver con la ley de pesca, una noticia que hace reverdecer realmente qué es lo que ha pasado con el caso Bruma, una noticia que tiene que ver con la pesca artesanal versus la pesca internacional, ¿por qué no decirlo? Y la verdad, la reacción de amigos, familiares, vecinos, camaradas, compañeros, aquellos que de alguna forma y de alguna manera tienen que ver también con la pesca artesanal de nuestro país. No hablemos tan solamente de la zona más afectada hoy día, hablemos de la pesca artesanal en nuestro país, porque es allí donde tienen que ver mucho quienes administran nuestro país, quienes están en el Parlamento, señoras y señores. Leyes para hombres que en realidad se esfuerzan, es un sacrificio y hasta llegan a perder la vida mar adentro, esas leyes nos pueden seguir dormidas. ¿Qué quieres que te diga? Vamos a comenzar nuestro programa de noticias con esta tremenda, debemos decir, tremendo tema que tiene mucho que ver con la zona central del país, en la región del Maule, en la perla marina de la cuenca del Mataquito, en la perla marina del Mataquito, o por qué no decirlo, del Maule, en este caso Constitución, que también se ha adherido a la búsqueda de Nicolás Gacitúa. La verdad que es una situación que lógicamente vamos a ampliar dentro del breves instantes, porque tenemos bastante material. Hemos podido conversar con las autoridades que el día de ayer han llegado hasta el lugar donde se encontró un bolso con documentos y el aparato telefónico de Nicolás. ¿Quién es Nicolás? El pescador que todavía aún se mantiene desaparecido, y lo digo con mucha pena el día de hoy. Sergio Peñalosa, buenos días.
0: Claro, Carlos. Bueno, ciertamente hay mucha congoja, mucha pena por esta situación que está afectando a los familiares de este joven desaparecido. Ahí usted ha podido también, Carlos, haciendo un trabajo en terreno, ¿no? Conocer detalles de los trabajos que se están realizando, de la búsqueda, pero además conversando con familiares, especialmente con su madre, ¿no? La señora Carmen, con quien ha podido dialogar, con quien ha podido usted entregar también el acompañamiento, incluso como medio de comunicación. porque para ellos también es importante que esta noticia no quede sino solamente en la noticia del accidente, sino que también ahora con la búsqueda y el trabajo que están haciendo las instituciones para poder dar con el paradero de este joven. ¿Por qué? Porque así más gente se entera que está realizándose esta búsqueda, más gente puede entregar detalles, a lo mejor si tiene conocimiento de lo que está pasando, y más gente también se puede sumar a la búsqueda, Carlos. Entonces, es sumamente importante que los medios de comunicación puedan estar presentes ante esta situación tan adversa como es la búsqueda de una persona que luego de un naufragio en alta mar, luego de volver, ¿no es cierto?, de su trabajo, de buscar el sustento para su familia, lamentablemente esta situación no llega a puerto, sino que lamentablemente esta embarcación se tiene un accidente antes de llegar a la orilla. Y del resultado de esta tragedia, ya hay dos personas fallecidas. Ya se ha confirmado su muerte, que ya hoy día incluso, Carlos, se realizan sus exequias, sus funerales, ¿no es cierto? Y también, por supuesto, este joven que logró llegar a la orilla, Carlos, luego de nadar 2 horas prácticamente a mar abierto y con una gana enorme de aferrarse a la vida, llega también hasta la orilla y es finalmente rescatado, logra sobrevivir a esta situación tan compleja como es enfrentarse a las bajas temperaturas del agua del mar, ¿no?
1: Fíjate que muchas veces aquí señalamos lo que no se ve. Primero vamos a comenzar por una oficina que se debe tener en la localidad de Duao. ¿Por qué Duao? Usted se preguntará, ¿por qué Duao? Duao es la caleta, la segunda, la más importante y con más hombres de trabajo en el mar. Aproximadamente 130 integrantes solamente en Duao.
0: Embarcaciones.
1: Embarcaciones.
0: Claro.
1: Efectivamente, gracias. Entonces, la verdad que una de las cosas importantes frente a todo esto es que se le debe dar el valor que corresponde realmente a nuestros pescadores artesanales. Ellos son trabajadores del mar. Ellos trabajan realmente dentro del mar. Arrancan el fruto al mar para que con eso puedan enfrentar la situación económica de cada casa, de cada hogar, de cada familia, porque detrás de cada hombre o de cada pescador hay una familia. Hay niños que alimentar, hay niños que tienen que estudiar, hay un matrimonio, hay familia. Entonces, por favor, comencemos por ahí. Y cuando no hay una oficina realmente para orientar, no hay una oficina y no hay un jefe en esa oficina que tiene que ver como autoridad de mar, principalmente para poder de alguna forma decirle los protocolos, oye, hoy día está prohibido entrar al mar. Hoy día no se puede hacer. Hoy día tenemos estas circunstancias. Hoy día se prevé esto. Entonces, ¿de qué estamos hablando, Sergio Peñalosa?
0: No, lo que pasa es que claramente las autoridades, cuando se sientan detrás de un escritorio, simplemente, Carlos, se toman un cafecito calentito, ¿no? No logran dimensionar la realidad que pasa también en terreno. No logran dimensionar en lo que realmente son las necesidades de la gente. Y hoy día cuando, claro, uno dice, bueno, si hay una oficina de Capitanía de Puerto que está en Bichuquén, a media hora quizás de Duao, 40 minutos. Ah, pero, a ver, ¿cuál es la relevancia y la importancia de que esta oficina de Capitanía de Puerto esté en Duao? Son embarcaciones que durante toda la jornada han estado, obviamente, salen a trabajar durante la mañana, durante la tarde, durante la noche. Para esos trámites se tienen que dirigir allá a Bichuquén. Mientras que en Bichuquén los marinos están pendientes de las lanchas que son de veraneo, de que no existan fiestas sobre botes durante la época estival. Bueno, y el resto del año, cuando no hay nadie en Bichuquén, cuando está la gente que vive ahí nomás, po. No los que van de vacaciones. Los marinos, ¿qué hacen? ¿La armada qué hace? ¿La capitanía de puerto qué hace? Bueno, lo digo con mucha responsabilidad, Carlos, ¿eh? Acá estamos hablando porque se necesita de manera imperiosa una capitanía de puerto o una oficina ahí en la costa de Duao, obviamente, porque se ha dicho, lo dijo el alcalde de Alicantén también conversando con nosotros, es la segunda caleta más importante del país, la caleta Felipe Cubillos, que está ubicada en la localidad de Duao, en la comuna de Alicantén. Entonces, ¿de qué estamos hablando? Cuando hoy día se necesita tener, ¿no es cierto?, mayor agilidad para realizar estas labores de rescate, de búsqueda, de situaciones cuando pasan emergencias, de que se restrinja el acceso al mar cuando las condiciones climáticas no son las necesarias, o las correspondientes, o las adecuadas.
1: Eso. ¿Ah? Eso. ¿Cómo se llama? Orientación. ¿Cómo se llama? Fiscalización. ¿Cómo se llama? Estar a la orden realmente de las circunstancias que puedan o no puedan suceder. Pero se evita de que se pierdan vidas.
0: Ya yo más de 40 años ya llevo visitando el litoral cada verano, cada invierno.
1: O sea, ibas desde pequeñito.
0: Pero claro, pues.
1: Qué bueno.
0: ¿Y quién curicano no ha ido desde pequeñito a la costa, ¿no? A Iloca, a Duao. Yo nunca he visto un marino o una camioneta de la Marina ahí en Iloca. Jamás. Qué bueno. Yo. Qué bueno, estoy hablando de mí.
1: Claro, como Sergio Peñalosa.
0: Así es. Entonces, bueno, sí. Aquí se está hablando de una tremenda caleta. ¿Ah? Importancia relevante en nuestro país, es necesario hoy día de manera urgente tener, obviamente, que una capitanía de puerto en el lugar.
1: Efectivamente, la oficina de capitanía de puerto, la verdad que, mira, logramos conversar con el señor Parra, sí.
0: Estamos hablando de don Germán Parra, del Seremi de
1: Seguridad
0: Pública, ¿no?
1: Sí, don Germán Parra, la verdad que ahí está hace ratito mi querido y estimado Barti Núñez, para que podamos de alguna forma escuchar al Seremi de Seguridad Pública. El Seremi llegó hasta ahí. El Seremi, no sé, en realidad el día de ayer, fíjate, no se pudo, o sea, a ver, si hubiese querido realizar la búsqueda como corresponde, pero el clima, el tiempo, como usted pueda llamarlo, no lo permitió. Primero, estaba lloviendo torrencialmente, estoy hablando de Yicua, que es a la zona donde nosotros pudimos tener acceso. Llegamos a Yico, estuvimos en Yico, conversamos con las autoridades en Yico, conversamos con amigos y familiares, por eso lo decimos. Cuando uno habla de estas cosas, Sergio, uno muchas veces llega a terreno, llega in situ, conversa con quienes están involucrados en la búsqueda. El día de ayer no es que se hayan paralizado realmente las acciones de búsqueda, sino que estaba la preocupación. Estaban las autoridades también ahí. Y
0: se reubicaron, ¿no?
1: También, porque no llegaron a Trilco.
0: Claro, llegaron a Yico solamente.
1: A Yico. A hacer trabajo. ¿Y por qué llegaron a Yico? Porque es allí donde apareció un bolso. Tenemos la conversación allí con uno de los hermanos de Nicolás. Apareció el bolso, apareció dentro del bolso el aparato telefónico y los documentos de Nicolás. Pero primero escuchemos al señor Germán Parra. Sí, bueno.
0: Vamos a escuchar al capitán Cifuentes, de Capitanía de Puerto, ¿ah? De la Marina, de la Armada, que están a cargo también de algunos trabajos específicos ahí en la zona, y que también están, obviamente, trabajando en la búsqueda de este pescador desaparecido. Escuchemos al capitán Cifuentes. Capitán de Puerto.
2: ¿Cómo está? ¿No? Gusto saludarlo. Buenas tardes.
1: Capitán, coméntenos realmente, porque la familia está preocupada, se paró la faena de búsqueda, la situación que viene de aquí en adelante.
2: Bueno, comentarles que el día de ayer terminamos las tareas de rebúsqueda en el sector de Trilco, con cerca de 70 efectivos, más de 6 drones desplegados, Hicimos una serie de barridos en el sector bastante contundente, pero no pudimos encontrar con la persona desaparecida. El día de hoy nos constituimos nuevamente en el sector de Trilco, esperando encontrar algo en relación a la marejada que se encuentra actualmente presente en el área. Pero debido a las condiciones meteorológicas nos tuvimos que replegar y ahora nos vamos a ubicar en el sector de Yico, ya que durante la madrugada se encontraron algunas pertenencias de una de las personas fallecidas.

0: muy cercana a la costa generó este accidente.
1: ¿El comportamiento en realidad del mar tiene mucho que ver en situaciones de estas características?
0: Totalmente. El medio marino es muy variable.
2: Bueno, ahí estaba el capitán subrogante, lógicamente, en ese instante, que nos daba esta versión, ¿eh? Pudimos conversar con él, el capitán Cifuentes, pudimos dialogar con esta autoridad marina, esta autoridad de la capitanía, y en realidad, de alguna forma, nos dejó muy en claro que hoy día, sí, por favor, no, vamos a la emergencia.
3: Claro, solamente para hacer un paréntesis, vamos a seguir hablando de este tema, pero hay dos emergencias que se están presentando en este preciso momento. Uno es un accidente de tránsito que se genera a esta hora en Avenida Ámsterdam con calle Lyon, esto es ahí en Don Sebastián de Rauquén, específicamente ha tenido que salir bomberos de rescate hasta ese lugar. No tenemos mayor información todavía, vamos a estar con nuestros equipos, por supuesto, ampliando esta noticia. Y otra situación que se presenta a esta hora en la ruta de Sagrada Familia, específicamente en la Cuesta El Tony. Allí un vehículo de vehículo furgón, ¿no? Aparentemente de trabajadores, estaría siendo afectado por el fuego. Este accidente, entonces, en el sector Don Sebastián de Rauquén, que moviliza a bomberos de Curicó y a bomberos de Sagrada Familia en la vuelta o la cuesta El Tony, camino a Villa Prat, específicamente para que puedan, sí, más cercano a Villa Prat, ¿no? Y donde este furgón está siendo afectado por el fuego, un vehículo que está incendiándose en ese lugar. Son las dos situaciones de emergencia que a esta hora se generan y se presentan a esta hora de la mañana y que movilizan a los equipos de emergencia. Seguimos conversando con Carlos respecto de esta situación. Habíamos estado escuchando recién las declaraciones del capitán de puerto, el teniente Cifuente, pero es que capitanía de puerto, claro, capitán Cifuente, y que da cuenta, ¿no?, de estos hechos que están presentándose específicamente ahí en las tareas de rescate, Carlos.
2: Bien, pues, vamos rápidamente a también escuchar al seremi Germán Parra. Él es el seremi de Seguridad Pública, quien llegó también el día de ayer. Estábamos ubicados ahí en la caleta de Yico, en la caleta muy conocida por la verdad que creo que todos los curicanos conocemos la caleta Yico, en la comuna de Bichuquén. Ahí estábamos ubicados cuando llegó también el seremi de Seguridad Pública, Germán Parra. Escuchémoslo.
4: A ver, estamos acá, nos presentamos hoy día esta emergencia provincial de la delegación. Está la Armada, está Carabinero, porque se continúa la búsqueda. Lo importante es no abandonar a la familia. Sabemos lo difícil que son esta situación, así que como gobierno y las instituciones que ustedes ven, vamos a continuar acá en la búsqueda, haciendo lo humanamente posible para que la persona que está desaparecida aparezca. Ya mañana se van a presentar PDI con pilotos de dron, van a colaborar con la búsqueda, así que tenemos desplegado todos los equipos.
2: Bien, pues, ahí estaba Germán Parra, seremi de Seguridad Pública. Sergio.
3: Vamos a interrumpir de nuevo toda esta información que llega de la zona costa, pero
2: corresponde.
3: Le daba información de este accidente de tránsito en Avenida Ámsterdam con calle Lyon en el sector de Don Sebastián de Rauquén. Ya tenemos nuestros equipos desplazados a esta hora en terreno. Enrique Chero, ¿cómo estás? Muy buenos días, cuéntanos sobre esa información.
5: Hola, Sergio Peñalosa, junto a Carlos Chero. Sí, tuvimos que trasladarnos hasta acá, hasta la avenida Ámsterdam, con calle Atenas, aquí en Don Sebastián de Rauquén, donde colisionó un auto particular aquí y dejando a una menor afectada. Ya bomberos ya se encuentran en el lugar. Se reporta este accidente en estos momentos en las intersecciones de la avenida Ámsterdam con calle Atenas. Como le vuelvo a repetir, un auto particular colisionó con un camión de carga que se trasladaba hacia el sur, pero ya se encuentra, estamos en el lugar, hay una niña afectada. Aquí nos encontramos en el lugar de los hechos. El carro realmente se dio vuelta prácticamente, pero ya en estos instantes trataron de sacarlo a un lado para evitar que el tránsito se detuviera. Aquí nos encontramos nosotros en el lugar de los hechos. Vamos a tener información en unos instantes con el capitán de cuerpo.

0: de bomberos.
1: Perfecto.
0: Porque Enrique, ellos están en estos instantes viendo lo que está sucediendo aquí en Ámsterdam con calle Atenas.
1: Enrique, específicamente. Enrique, solamente para precisar, ha tenido que trabajar bomberos ahí en el lugar, en este accidente de tránsito. El vehículo queda semivolcado, ¿no? Queda, y esta menor queda al interior del vehículo, ¿no?
0: Sí, efectivamente, quedó semivolcado, pero ya a pedido de todos los vecinos trataron de darlo vuelta, ya lo sacaron a un lado para que puedan circular los vehículos y no poder, digamos, hacer taco, pero ya se encuentra salvo en el lugar. Hay una niña afectada, prácticamente una niña afectada.
1: Lo último solamente para saber y conocer, ¿ya fue rescatada esta menor? ¿Ya fue subida a la ambulancia la menor que está afectada?
0: En estos momentos ya acaba de llegar la ambulancia SAMU para que lo traslade a un recinto más cercano para la atención permanente. Vamos a ver si queremos conversar con alguien que nos quiera dar alguna información.
2: Bueno, sabemos que todo ese material, Enrique, va a estar en nuestro fanpage también, Radio RTL Chile FM. No sin antes pedirle a nuestros amigos automovilistas la precaución correspondiente, Avenida Ámsterdam con Atenas.
1: Claro, esa es la información que nos entrega ahí Enrique Echero desde el lugar de los hechos en Don Sebastián de Rauquén. Gracias, Enrique, gracias por este contacto. Ya estamos.
0: Gracias, aquí vamos a estar. Cualquier contacto, estaremos comunicándonos con ustedes. Gracias. Adelante,
1: estudios. Gracias. Enrique Echero también en terreno.
2: 8 de la mañana, 25 minutos y medio. No vamos a dejar este tema porque el día de ayer hicimos los esfuerzos necesarios para poder estar en el mismo lugar de los hechos. Escuchemos ahora, en realidad, tenemos a la madre también con quien dialogamos, con quien conversamos, con quien estuvimos ahí, pudimos darnos cuenta. Fíjate, llegamos como medio de comunicación.
1: Sí.
2: Estuvimos ahí presentes, estuvimos in situ, estuvimos en terreno. Lo decimos en el contexto de cómo se vivían los momentos, Sergio, de mucha tristeza. Lógicamente, lógicamente, con el perdón de la expresión de mi palabra, es lógico que se viva así. Pero también veíamos al entorno, a los amigos y familiares, totalmente tristes. Una tristeza tremenda, un dolor tremendo. Había un hermano también, hermanos, allí, hermana, hermanos, realmente allí de Nicolás. Pero también lo que me pudo llamar bastante la atención es cómo los pescadores de la zona llegan a acompañar a la madre, en este caso, a la señora Carmen, con quien tuvimos acceso, con quien pudimos dialogar, con quien pudimos conversar, y públicamente le decimos muchas gracias, señora Carmen. Sabemos y comprendemos quizás este tremendo dolor, pero nosotros estábamos haciendo nuestro trabajo, Sergio, y creo que se comprende, se entiende para nuestros auditores.
1: De todas maneras.
2: Por favor. Pero cuando pudimos conversar, ella nos señaló lo siguiente.
1: Escuchemos.
3: Como 2 días ya, difícil encontrarlo con vida. Pero lo único que le pido a Dios es que me lo devuelva.
4: Carmen, yo quiero agradecerte. Y desde la Radio Tropical Latina, las condolencias para ti y para tu familia también, Carmen.
3: Gracias.
4: Luego, muchas gracias a ti, Carmen. Bien, pues, ahí estaba la madre de Nicolás, quien todavía permanece desaparecido aquí en el litoral central, en la región del Maule, en Yico. Esta es una caleta muy conocida aquí en la comuna de Bichuquén. Hasta un nuevo reporte, como siempre, para RTL, donde se vive la noticia. Buenas tardes.
1: Claro, y muchas veces no hay mayor palabras, ¿no? Porque que la situación es entendible, pues. Cuesta muchas veces, claro, poder entablar una entrevista. Aquí no se trata de morbo.
2: No, por
1: aquí,
2: favor.
1: Es que quiero ser muy categórico porque gente dice, pucha, ¿cómo va? Y le pregunta a la madre que está sufriendo. Bueno, es que para ellos es sumamente también importante de que la prensa pueda entender la situación que ellos estén pasando, para que las autoridades en más alta escala, a más alto rango, también se puedan enterar de que ahí se necesita mayor, hoy día, recursos para poder seguir con la búsqueda. Los días pasan, las noches pasan, las horas pasan, pero todavía no hay, ni siquiera se logra ubicar ¿A dónde puede estar este joven pescador Nicolás Gacitúa?
2: Bueno, es el trabajo que hemos podido realizar realmente el día de ayer, sí. Claro, la verdad, muchas gracias a Barty, el trabajo también que realiza rápidamente Barty Núñez en los mandos técnicos. Pudimos escuchar, en realidad, fíjate, a los amigos, a los colaboradores, te lo decía. A mí no es que me haya sorprendido, sino que junto al dolor de Carmencita, la madre de Nicolás, gran cantidad de amigos y pescadores que viajaron desde Constitución. Entonces, siguiendo realmente el tema de la búsqueda. Ayer llovía torrencialmente en Yico.
1: Claro.
2: Llovía, usted puede ver realmente imágenes a través de nuestro fanpage Radio RTL Chile FM, imágenes que están saliendo también a través de Canal 13, me pidieron los créditos para poder transmitir realmente todo el material que pudimos recopilar ahí en Yico. Yico, una caleta muy conocida, Yico en realidad una caleta que quienes habitamos esta parte de Chile conocemos, en la comuna de Bichuquén. Y la verdad que, fíjate, esta era la reacción que tenían amigos y familiares, amigos, pero también pescadores artesanales de la zona. Escuchemos.
5: ¿Todos eran del mismo sector, del mismo lugar, de Constitución?
6: Tres de Constitución.
5: Hola, ¿cómo estás? Muy buenas tardes. ¿Tú eres familiar?
6: El hermano.
5: Sí. Ya. Dime, ¿todos compañeros y amigos de trabajo?
6: Ellos, todos compañeros y amigos de trabajo.
5: ¿Qué solicitan ustedes como familia en este instante?
6: Que no paren la búsqueda.
5: Que no se pare.
6: Que la ayuden. Nosotros hemos estado aquí desde el momento cero. Aquí.
5: ¿Desde cuándo están por aquí?
6: El primer día que estamos nosotros aquí. No, lo hemos podido ir para nuestra casa, hemos estado aquí, hemos estado día y noche buscando y...
5: ¿Y por qué este lugar? ¿Por qué este
6: lugar? Anoche apareció, el bolso de él apareció como a 10 minutos de aquí caminando, que lo encontraron ellos.
5: Ya, y apareció un bolso.
6: Apareció el bolso de él.
5: ¿Qué contenía el bolso?
6: Su billetera, su teléfono, su reloj, su carnet, todos sus documentos personales están ahí dentro del bolso.
5: ¿Todos ustedes son de Constitución?
6: Sí, de Constitución.
5: ¿Llegaron desde el día de ayer?
6: Desde el primer día.
5: Día
6: uno que estamos aquí sin poder ir, estamos buscando por día y noche.
5: Finalmente, ¿cuál es el llamado que le hace realmente a quienes le compete continuar y seguir en la búsqueda?
6: Que no lo dejen solo, que lo acompañen, que lo ayuden. Nosotros hemos estado como familia por todo día y noche buscando.
5: ¿El nombre de tu hermano?
6: Nicolás Gacitúa.
5: Yo quiero agradecerte, porque la verdad que todo lo que tú quieras de alguna forma expresar es precisamente para que no pare, por lo menos, la búsqueda.
6: La búsqueda, que no pare, que si incluso en mal tiempo ya no la acompaña, pero nosotros igual vamos a seguir buscando, ahora mismo vamos a salir a buscar de nuevo.
5: Hubo bastante lluvia en horas de la mañana.
6: Anoche hubo bastante lluvia, igual salieron, ellos tres salieron con lluvia y todo, y ahora vamos sobre la misma, vamos a buscar de nuevo, no vamos a parar.
5: Esto como compañero, esto no va a parar.
6: No, que no pare, pues que no pare. Tenemos ganas de pillarlo, nuestro amigo, nuestro compañero.
5: Duele mucho todo esto.
6: El corazón, pues somos panas.
2: Bien, pues.
1: Sí.
2: Esa es la reacción de amigos y familiares, hermanos y gente comprometida, gente realmente que tiene que ver con el trabajo de pescador artesanal. Una situación conmovedora la que se vive hoy día. Son los funerales, Sergio,
1: sí,
2: de las dos personas fallecidas también.
1: Bueno, uno de ellos se va a llevar a cabo en Licantén, ¿no es cierto? En la comuna de Licantén. Y el segundo también, pescador que lamentablemente falleció, va a ser también hoy día con sus exequias correspondientes en Constitución y sus funerales correspondientes también en esa comuna. Le mandamos desde acá, Carlos, a la familia, a los amigos, a la gente que trabaja con él, mandarle también nuestro acompañamiento. Hay uno de los jóvenes que es de Licantén, vivía por ahí cerca, ¿no?, del cruce de los cuervos, ¿no?, de que va hacia la costa. Bueno, es lamentable la situación que allí se vive, Carlos. Agradecerte por este amplio reportaje que usted ha realizado también en la zona costa, y especialmente con esta cobertura, ¿no?, a esta lamentable tragedia que desde el lunes nos tiene también bastante acongojados a sus familiares, a sus amigos, a las familias, a la gente del sector, especialmente al rubro de los pescadores, Carlos.
2: Efectivamente, terminar señalando que se vive, para quienes integran a la sintonía de RTL, consternación en lo que se vive, profundo dolor realmente viven las familias de la costa del Maule tras este trágico accidente marítimo ocurrido, lógicamente, para usted que se integra a la sintonía de RTL. Todo esto ocurrió la mañana de este lunes en el sector de Trilco, comuna de Bichuquén. La embarcación Mateo Sebastián, que realizaba labores de pesca, sufrió un grave percance que dejó a dos pescadores fallecidos y un tercero desaparecido. Entre las víctimas habría tripulantes de Constitución y Licantén, lo que realmente tenemos que señalar, y lo hemos dicho toda esta mañana, todo esto ha golpeado fuertemente a distintas comunidades del borde costero. El fallecido, uno de los fallecidos, realmente Ramón Antonio Cornejo Mendoza, él es de Constitución. Jesús Alberto Cornejo Ojeda, él es de Licantén. El desaparecido Nicolás Alberto Gacitúa Faúndez, de Constitución. Y el sobreviviente Renato Andrés Ortiz Reyes, de Licantén. Debemos señalar finalmente que durante toda la jornada se han desplegado intensas labores de búsqueda con el apoyo de equipos de emergencia y pescadores de la zona, sin lograr dar con el paradero del tripulante extraviado al momento. Debemos señalar que debido a las condiciones del mar, el operativo fue suspendido el día de ayer, señoras y señores, y se va a retomar el día de hoy. En realidad, todas las autoridades estaban el día de ayer pendientes de lo que iba a ocurrir también el día de hoy. En medio de la angustia y la esperanza de las familias que espera realmente una respuesta. Todos sabemos que hoy día nuevamente se inician las labores de búsqueda. La verdad que solamente tenemos que agradecer a los amigos, a los familiares y a la mamita Carmen. Madrecita, ánimo y mucha fuerza. Las palabras están de más, te lo dijimos en forma personal el día de ayer. Las condolencias realmente que se sienten a partir desde esta tribuna también. Por mi parte, hasta un nuevo reporte.
1: Gracias, Carlos. Vamos a estar muy atentos de lo que siga avanzando en ello, que es también porque vamos a seguir conversando otros temas de importancia. Hacemos una pausa y volvemos de inmediato.
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0: Bien, 8 de la mañana con 40 minutos. Estamos en vivo y en directo a esta hora de la mañana. Mire, un funcionario de la Policía de Investigaciones hirió a un sujeto que lo habría atacado con arma blanca en el sector de Santa Fe. Este hecho ocurrió en la jornada de la noche de ayer. Y fíjese que durante rondas policiales realizadas por detectives de la noche de este miércoles, el imputado fue trasladado hasta el hospital de Curicó y enfrentará cargos por homicidio frustrado. Un grave procedimiento policial se registró la noche de este miércoles en el sector de Santa Fe, donde específicamente en los valles de Don Felipe, luego que un sujeto resultara herido a bala tras presuntamente atacar con un arma blanca a un funcionario de la Policía de Investigaciones que realizaba patrullajes preventivos en el sector. De acuerdo con los primeros antecedentes conocidos, los incidente se produjo mientras el detective efectuaba rondas en dicha zona de la ciudad, instancia en que el individuo identificado con las iniciales JARC de 45 años habría intentado agredir a uno de los funcionarios policiales con un arma corto punzante. Ante la gravedad de la situación, el funcionario de la PDI hizo uso de su arma de servicio, impactando al sujeto, quien posteriormente recibió atención por el personal de SAMU y fue trasladado hasta el hospital de Curicó para constatar lesiones y recibir el tratamiento médico. Del hecho tomó conocimiento el fiscal de turno, quien instruyó la concurrencia de los peritos especializados de Carabineros con el objetivo de desarrollar las diligencias investigativas y establecer la dinámica exacta de lo ocurrido, además de las motivaciones del ataque. De manera preliminar, se informó que el imputado será puesto a disposición del Ministerio Público para el respectivo control de detención, enfrentando cargos por homicidio frustrado contra un funcionario policial en servicio. Por ahora, el procedimiento continúa en desarrollo y no se ha informado oficialmente sobre el estado de salud del involucrado ni mayores antecedentes de este caso. Bueno, y Rauco y Curicó van a celebrar el Día de las Madres con importante evento. Le voy a contar, mire. En Rauco invitan a una jornada de autocuidado, de bienestar y actividad física para las mamás de la comuna. Ya les vamos a contar esto, pero vamos a ir a Linares, en Maule Sur, con información que nos entrega Gabriel Morales desde Linares. ¿Cómo está, Gabriel?
1: Sí, ¿qué tal? Buenos días. Una noche bastante agitada en términos policiales. Fíjate que anoche, entonces, pues, lo damos cuenta en un extra informativo, dos violentos asaltos se registraron a locales comerciales en pleno centro de Linares. Y fíjate que esto protagonizado por el mismo sujeto, un hombre de 16 años, quien fue detenido por particulares y por seguridad pública municipal, entregado, por supuesto, posteriormente a personal de Carabineros. El primer hecho ocurre cerca de las 20 horas en una botillería, en donde este sujeto ingresa al local comercial de manera bastante violenta, amenazando de muerte al locatario con un cuchillo carnicero. Este hombre, por supuesto, se vio bastante afectado. Él nos contaba que temió por su vida debido a la violencia que aplicaba este hombre. En primera instancia no se sabía si era o no en menor de edad, porque era bastante alto, pero finalmente se confirmó que es efectivamente menor de 16 años quien perpetró estos hechos delictuales en horas de esta noche en la comuna de Linares. Como te contaba, desde el primer hecho ocurre en calle Curmoller con Yungay, o sea, estamos hablando del pleno centro de la ciudad. Vamos a escuchar lo que nos relató anoche el jefe de turno de Seguridad Pública Municipal, Álvaro Lastra, quien estuvo encabezando este procedimiento anoche junto a su equipo de trabajo municipal y también junto a vecinos que prestaron amplia colaboración con la retención de esta persona.
2: Parte por una llamada por un asalto a una botillería con arma cortopunzante alrededor de las 8 a las 9 de la noche. Personal de seguridad pública se acercó al lugar, dándose a la fuga el individuo, pudiendo atraparlo. Posterior, nos llega otro llamado, que el individuo estaba en la cercanía de la población Francisco Mesa Seco, donde el personal ahí sí pudo darle alcance al individuo, y percatándonos que portaba todos los objetos que había sustraído de la botillería. En ese momento el personal lo retuvo hasta la llegada de personal de carabinero y así poder entregárselo.
3: Este sujeto, ¿qué es lo que sustrae? ¿Es dinero en efectivo, especie?
2: Trajo dinero en efectivo y, en este caso, cigarrillos.
3: Entendemos que fue un atraco bastante violento. ¿Qué?
2: Así es, un asalto con arma cortopunzante ya, y eso igual no deja de ser, puede haber lesionado al afectado en este caso.
3: Últimamente, Seguridad Pública se ha visto involucrado en procedimientos de estas características, logrando con éxito la detención muchas veces de los delincuentes. ¿Ustedes están preparados? Algo escuchaba por ahí de un plan candado. Comentar un poco respecto al trabajo que hace preventivamente Seguridad Pública.
2: Sí, eso es verdad. Nosotros igual nos han capacitado en todo sentido para la prevención del delito, y recordar de igual a la gente que nuestra labor es preventiva ya para la ciudadanía, y sí, gracias a Dios hemos tenido buenos resultados y esperamos seguir así avanzando con la delincuencia.
3: Por último, este delincuente, este sujeto, vamos a llamarlo mientras tanto, al momento de la detención, ¿lo pone resistencia, asume los hechos? ¿Cómo fue?
2: No puso resistencia, se entregó solito, así que por ese lado igual nosotros nos mantenemos tranquilos.
4: Álvaro Lastra, el jefe de turno de Seguridad Pública Municipal, nos contaba de los primeros antecedentes de este hecho. Fíjate que para, no sé si decir buena o mala suerte, este sujeto es detectado muy cerca de donde vive la primera víctima. Entonces, cuando los vecinos y Seguridad Pública retienen a este sujeto, a este individuo, alguien alerta a, digamos, la primera víctima. En primer hecho, esta persona se acerca rápidamente al lugar, lo logra reconocer y se le imputan entonces ambos hechos delictuales que él cometió en menos de una hora. Anoche, por lo menos cerca de las 20 horas, el segundo hecho ocurre cerca de las 21 horas, también en un local de la zona céntrica de la ciudad. El hecho fue bastante violento, de hecho ya han circulado algunas imágenes en redes sociales sobre las cámaras de seguridad, además con audio, donde se puede ver y oír la agresividad de este individuo. Vamos a revisar el relato justamente inclusive de Jorge Ortiz, quien es la primera víctima del primer local afectado por este sujeto, insistimos, menor de edad, de 16 años, quien cometió estos delitos.
5: Yo estaba trabajando en el local SOS, que es una botillería, en cual yo soy el encargado administrador, en ese caso, de la botillería, y en ese minuto me encontraba trabajando normalmente cuando, en forma imprevista, sorpresiva, entra un individuo joven, más o menos 18 o 20 años, con cuchillo en mano, y me intimida, me amenaza solicitándome el dinero y cigarrillos y otras cosas había por ahí, que en ese momento uno entra en choque y no recuerda muy bien lo que
6: bueno, el hecho de violencia. Las cámaras de seguridad captaron este hecho de violencia en contra suya con este tipo, con un cuchillo bastante grande.
5: Correcto, sí, forma violenta, con garabato, obviamente uno no espera cosas así, pero lamentablemente es así, está la juventud. Porque la delincuencia viene de la juventud.
6: Llama mucho la atención también la cantidad de ola de robos esta última semana en botillerías y farmacias de la casa.
5: Es que por eso digo yo que la juventud lamentablemente está en una vida equivocada, que está metida en droga, que está metida en alcohol, otros negocios escondidos por ahí por ahí. Entonces necesita lucas o necesita algo para solventar o mantenerse vivo.
3: Jorge, ¿usted en este momento sintió temor por su vida?
5: Sí, de todas maneras, porque eran unos cuchillos, digamos, carniceros. Ni siquiera eran unos cuchillos de cocina, por decirlo así, pero unos cuchillos carniceros grandes, en cual el individuo me apuntalaba, intimidando. Gracias a Dios no me entró él a apuñalarme.
6: ¿Qué le parece el rápido actuar de personal de seguridad pública? Que a los pocos minutos.
5: Me parece, pero excelente que estén actuando de la manera en cual llegan a la vez en primera instancia, se interiorizan de la situación y salen inmediatamente a tratar de encontrar, en este caso, a la persona que en este caso me asaltó a mí. Y gracias a Dios, y gracias a las circunstancias de la vida también, porque uno, pienso yo, que todo acto malo que uno comete después lo termina pagando. Y en este caso, gracias a la vigilancia y personal que hay de vigilancia nocturna y de día, se logró dar con este caballero o este joven y apresarlo.
4: Bueno, ahí escuchábamos el relato de Jorge Ortiz, este hombre adulto mayor, quien es intimidado con un cuchillo carnicero, bastante valiente, digo, logró mantener de alguna forma la calma. Dice que él estaba todavía en shock cuando logramos grabar anoche esta cuña, todavía temblaba, por supuesto, debido al temor de la situación de que le tocó enfrentar con este menor de edad, quien hoy va a enfrentar la justicia
1: en el Tribunal de Garantía. Vamos a estar atentos a ver qué va a pasar con este menor de edad, si se le va a determinar alguna medida cautelar o va a quedar en libertad. Lo cual es difícil, hay que ser honestos debido a la violencia de ambos hechos que él cometió anoche en ambos locales comerciales. Así que vamos a estar atentos a esta información.
7: Bien, además, Gabriel.
1: Es un acto de terremoto original que se va a desarrollar en cualquier
7: momento. Gabriel.
1: Toda nuestra región, así que vamos a estar monitoreando estas informaciones y por supuesto nos reencontramos.
7: Ahora, Gabriel.
1: Sí.
7: Hola, muy buenos días, Carlos Chero por aquí, escuchándote muy atentamente, solamente para poder señalar cómo nos venimos preparando a nivel autoridad, principalmente estamos en otoño-invierno, pero ya se dejan sentir las bajas temperaturas. Te señalo todo esto en el contexto de comencémonos a preparar con los albergues, se señala todo esto a nivel nacional por todo lo que se nos avecina, principalmente en la zona central, por la gran cantidad de gente en condición de calle, Gabriel. ¿Qué es lo que se está haciendo ya y qué es lo que ha aparecido por ahí como trabajo, lógicamente, de las autoridades a quien le compete?
1: Mira, hasta ahora no se ha hablado, por ejemplo, del plan de invierno respecto a los albergues, pero sí se sabe que la Iglesia Católica cuenta con su servicio del Hogar de Cristo, siempre en la Alameda Valentín de Peñero, donde siempre se instala uno también en el albergue que está ubicado en el sector de la 35, al límite con el anillo allí. No voy a adelantar mucho, pero sí hemos sabido y que vamos a estar averiguando respecto a otro servicio nuevo que se está habilitando acá en Linares y tiene que ver con una agrupación que es llamada Rumbos Ágape, que está asociada a una iglesia adventista que está prestando amplia colaboración también con mucha gente que se pasa en de calle, con ollas comunes, ropa, abrigo, y estaría también en una casa que la agrupación arrienda. Es una historia bastante interesante, pero como te digo, estamos todavía trabajando, solo no estoy disponible todavía para darla a conocer en detalle. También hay otra agrupación pentecostal que se dedica a dar alimentos, especialmente en las noches también. Vamos a asociar esto a la misma nota, pero como te decía, era algo que estábamos trabajando internamente. Ya vamos a estar durante los próximos días entregando la nota completa respecto a a la ayuda cristiana que se está entregando por lo menos acá en Linares, y que claramente es de estos edificios que personas que les toca vivir en la calle, algunos cuesta creerlo, hay gente que es de situación de calle y no quiere dejar la calle, lo hemos visto con distintas agrupaciones porque muchas veces se ofrece la calle y la gente no lo acepta, porque hay gente que se siente parte de la calle, prefieren seguir ahí, entonces las agrupaciones en esos casos prefieren facilitar la ropa de abrigo y alguna casa o algo caliente para poder calentarse, pero son casos bien puntuales. Pero, como te decía, Carlos Chero, vamos a estar próximamente con una nota en exclusiva respecto a lo que es justamente la, sin desmerecer, por supuesto, el apoyo que pueda prestar la autoridad o la Iglesia Católica, pero sí con estas dos iglesias, una pentecostal y una adventista, que están con agrupaciones prestando amplia colaboración con las personas en situación de calle. Así que es lo que te puedo anticipar de esta nota, que vamos a estar trabajando muy prontamente aquí en la RTV.
7: Bien, pues. Queremos agradecerte, Gabriel Morales, desde el Maule Sur, principalmente a través de la 95.3, allá en la capital de la provincia de Linares, esa bonita, ¿Carlos?, ciudad. Sí, te escucho.
1: Me preguntan los colegas del estudio de acá de Linares si se va a poner ahí con algún navegado o algo para hacer el estudio en el estudio. Sí. No sé qué se puede hacer, pero...
7: Dile a Charrito Pistola que no se preocupe de ello, ¿ah? ¿Eh? Bien, pues, Gabriel, un abrazo a la distancia, ánimo y mucha fuerza a seguir trabajando. Todavía estamos en otoño-invierno, ya se nos viene el crudo invierno, ¿por qué no decirlo? Y mucho más trabajo, pues, Gabriel, y hay que... Esto no para, ¿eh? No tiene fecha, 24/7, quiero decir, en realidad, el trabajo de las comunicaciones. Felicitaciones por la presencia realmente a través de Radio Tropical Latina, Gabriel Morales.
1: Así pues, Carlos, nos toca atravesar hoy día con simulacro, también en los tribunales, así que...
7: Qué bueno.
1: Así que nos reencontramos para una en la edición central.
7: Listo. 13 horas.
0: Cualquier información vamos a estar muy atentos. Gracias, Gabriel. Vamos rápidamente a exteriores porque seguimos con información, ¿no? Pero yo quería contar, le estaba contando, ¿no?
7: A ver.
0: ¿Le gusta la celebración del Día de la Mamá?
7: A ver.
0: No, si en Rauco están preparados para celebrar con el objetivo de reconocer y homenajear el rol que cumplen las madres de la comunidad, especialmente las mamitas de Rauco, y que invitan a todas las familias a ser parte de una especial celebración para este sábado 9 de mayo. A partir de las 14:30 horas, 3 de la tarde prácticamente, ¿no? En el gimnasio municipal de esa comuna. La actividad está pensada en un espacio de encuentro, alegría y bienestar, donde las mamás podrán disfrutar de diversos servicios completamente gratuitos, como peluquería, manicure y maquillaje, además de un show artístico con una jornada deportiva y múltiples sorpresas preparadas especialmente para ellas. Al respecto, habló la alcaldesa Claudia Medina, quien extendió la invitación a participar de esta significativa actividad.
8: Quiero invitarlas con mucho cariño a celebrar juntas el Día de la Madre. Hemos preparado una hermosa jornada pensando especialmente en ustedes, con espacios de autocuidado, entretención y muchas sorpresas. Este sábado 9 de mayo, desde las 14:30 horas, las esperamos en el gimnasio municipal con servicios de peluquería, maquillaje y manicure, para que puedan regalonearse como se merecen. Y desde las 18:30 horas, las invitamos a disfrutar de un gran show en vivo a cargo de los apasionados y el charro Pedro Vega. Es un momento para compartir y reconocer todo el amor y esfuerzo que entregan cada día. Las esperamos para vivir una tarde llena de alegría y cariño.
0: Curicó también tiene lo suyo, ¿no? También hay una celebración importante.
7: Sí. La verdad que...
0: Sí.
7: Vamos a seguir ahondando realmente en este tema por el Día de la Madre. Mientras tanto, vamos rápidamente ya a la capital de la región del Maule. Ahí se encuentra Miguel García Vázquez, Miguel Francisco, el inconfundible. ¿Cómo estás tú? Muy buenos días.
9: ¿Qué tal? Muy buenos días, don Carlos Cero Valverde, también Sergio Marati, todo el pariente retén a esta hora de la mañana. Dentro de, valga la redundancia, en el transcurso de los próximos minutos será puesto a disposición de juzgado de garantía de la ciudad de Talca el único detenido por este frustrado asalto al Banco Estado Express, ubicado en la avenida San Miguel con 30 Oriente, ahí interior del centro comercial Mall Plaza Maule, oriente de la capital maulina, ahí colindante con el sobrecado a cuenta de la cadena Líder, donde dos delincuentes ingresan al banco durante la mañana de ayer, como está la imagen a través de Radio Tropical Latina, Carlos Cero, y intentan robarle el arma de servicio a la vigilante, estamos hablando de una mujer, vigilante del banco. Actúa rápidamente, reacciona ante la presencia de sus sujetos sospechosos, intentan sacarle el arma, ella reacciona, saca su arma también y apunta al sujeto, lo reduce y de esta manera entonces llaman a personal de carabinero y se logra entonces detener a uno de los dos delincuentes. El segundo logró abrir el cerco policial. Imágenes se veían ahí a través de las imágenes de RPL, cómo corrían los funcionarios de carabinero, ya que se hablaba entonces de un asalto al banco, en grado frustrado, pasa por robo con violencia, mantiene el presente policial y será puesto durante esta mañana a disposición de juzgado de garantía de la ciudad de Talca. Segundo estaría plenamente identificado, por lo cual su detención es inminente cualquier minuto. Otro que va a pasar a control de detención es un peligroso delincuente que protagonizó, pero múltiples robos. Se habla de más de 30 robos en distintos puntos de Talca, Maule Norte, San Clemente, y quizás en otras comunas de la región de Maule, movilizado en un Renault Clio de color gris, en donde el delincuente protagonizaba robos desde marzo. Ya era seguido por efectivos policiales, ya que todas las víctimas hablaban de un vehículo gris de la marca Renault Clio que protagonizaba estos robos. Y ayer fue avistado por carabineros del grupo Centauro en la 11 Oriente Urosur, el centro de Talca. Se les perdió, se les fue por 11 Oriente y a la altura de la Vía Francia, tras un intenso operativo, se logró ser detenido el vehículo que mantiene el cargo vigente por el delito de robo. Se le vio en el chasis, andaba aparentemente con patentes falsificadas y el sujeto mantenía antecedentes policiales. No tenía orden vigente, pero sí se le encontraba en el interior del vehículo este Renault Clio, diferentes computadores, equipos tecnológicos que ya fue reconocido por una de las víctimas. Fueron innumerables robos, incluso jardines infantiles, viviendas particulares, locales comerciales que protagonizaba este delincuente, que también va a ser puesto a disposición de juzgado de garantía de la ciudad de Talca. Anoche también, accidente de tránsito a mediana alta energía, se produjo en la 25 Sur con 14 Poniente, como está en imagen a través de RTL, que movilizó a la unidad de rescate del cuerpo bombero, colisión frontonadera. Aparentemente un vehículo se encontraba estacionado, otro en movimiento, 14 Poniente, en dirección hacia el norte, y impacta a otro vehículo, y de esta manera resulta una mujer lesionada, adulta, acompañante del conductor que movilizó a la unidad de rescate del cuerpo de bomberos de la ciudad de Talca. Así que son algunos hechos que marcan la pauta noticiosa de las últimas últimas horas, quizás los hechos más graves están, sin lugar a duda, en Talca, también en Curicó, con este baleo por parte de un funcionario de la PDI, un sujeto que le hacía prevenir un cuchillo en el sector de Santa Fe, y este increíble, que como le señalaba Gabriel Morales desde Linares, con este asalto a una botillería SOS en pleno centro de esa ciudad, que protagoniza un asalto a mano armada, donde se ven las imágenes de un delincuente. La gente está cabreada. Hay algo, robos, Carlos Chero, es increíble la cantidad de robos. Parecía que con la llegada del nuevo gobierno, ¿se acuerdan que hablaban de que todo se iba a paralizar, que ahora sí que cambiaba? Claro. Venía el cambio, pero lamentablemente parece que hemos tenido más robos, más asaltos aquí en Talca. Es increíble la cantidad de hechos delictuales que se producen durante los últimos días, y afortunadamente como medio de comunicación siempre estamos atentos a la noticia. Hay algunos que no se conocen mucho las informaciones en este ámbito, sí. Pero hay que estar muy atento a estos hechos policiales que de alguna manera causan connotación pública, para que la gente se esté preparando entonces y esté siempre alerta máxima ante la aventura de ser víctima de algún ilícito, como nos ocurrió no solamente en Linares, Curicó, sino que también acá en la capital de la región del Maule, que son bastante recurrentes los cercos. Siendo despejado, baja temperatura a esta hora de la mañana acá en la capital de la región del Maule, como dice Carlos Cero Valverde, Sergio, hasta cualquier instante, hasta un nuevo reporte RTL, donde se vive la noticia. Todo buenos días.
7: Muchas gracias. Muchas gracias. Ahí estaba Miguel García, la verdad, como siempre, con su reporte a esta hora. Miguel García Vázquez, Miguel Francisco, su característico estilo, como siempre, no es que sea sorpresa, tantos años que en realidad lleva en su calidad de
0: reportero, ¿no?
7: Sí, el reporte diario realmente a través de la cadena de radioemisoras CRTL en la zona central del país.
0: Yo lo escuchaba cuando era chiquitito.
7: Mira, queríamos reconocerlo, pero él dice que los reconocimientos, la verdad que muy poco, no le gustan. Pero sin embargo, un abrazo para el tremendo trabajo que realiza, el tremendo trabajo desplegado realmente en la región del Maule para Miguel García Vázquez. Tenemos que decirlo porque es un colega de radio, un colega que le gusta la radio, que le gusta el tema policial, que es donde está más involucrado. Cuando le dijimos, Miguelito, te tenemos un reconocimiento, no. Y quedamos ahí. La verdad que de alguna forma y de alguna manera queremos agradecer a Miguel García Vázquez en esta oportunidad. Bien, pues, 9:00 a.m, 2:30 p.m. Oye, ya.
0: Yo solamente quiero contarles de este Día de la Madre que se va a celebrar en Curicó, con un show masivo organizado para este sábado 9 de mayo desde las 3 de la tarde en el gimnasio Abraham Milat. La Municipalidad de Curicó y a través de la Dirección de Desarrollo Comunitario, la DIDECO, prepara los últimos detalles para esta actividad donde celebremos en familia el Día de la Madre, iniciativa enmarcada en el interés de la actual administración por generar instancias de recreación y entretención en una fecha tan significativa como esta. Este contexto, el director de Desarrollo Comunitario, Hugo Rey, invitó a las mamás de la comuna a participar en la celebración del Día de la Madre. Escuchemos la invitación que hace Hugo Rey.
10: Por supuesto, así que invitamos a todas las mamás curicanas a que puedan venir a disfrutar de un tremendo espectáculo que se va a hacer en el gimnasio Abraham Milat este día sábado a partir de las 15 horas. Va a haber un show extraordinario, van a haber artistas, música, lo vamos a pasar muy bien.
0: Y en esta misma invitación agrega, ¿no es cierto?, de los artistas, la música, lo que va a estar durante esta jornada que se va a realizar el 9 de mayo desde las 3 de la tarde en el gimnasio Abraham Milat. Escuchemos lo que dice Hugo Rey.
10: Así que esta invitación está cursada con mucho cariño de parte del municipio curicano, de nuestro alcalde George Bordachar y también del Consejo Municipal. Así que la invitación es para todas, para que puedan ir y disfrutar un gran momento junto al municipio curicano.
0: Bueno, ahí van a estar los R15, el Piña Papá y un artista sorpresa que va a deleitar. Ya me contaron, no quiero hacer un spoiler de la celebración, ya me contaron la sorpresa. Va a estar bueno, un tal Carlos Chero va a estar ahí también.
7: En la animación, ¿qué quieres que te diga? Bien, pues, señoras y señores, 9:04 p.m. ya. 9:04 p.m. Recuerde que se mantienen cerradas las rutas hacia la cordillera en la región del Maule. Se mantienen cerradas pese a la retirada del sistema, se mantiene cerradas las rutas hacia la cordillera. los pasos efectivamente los pasos van a estar cerrados.
0: El paso fronterizo
7: efectivamente.
0: Ahí en Talca, ¿no es cierto? Pehuenche.
7: Pehuenche, Vergara
0: y
7: también por
0: y acá. Y Vergara acá en Romeral se mantiene encerrado, ¿no? Toda vez el sistema frontal que afectó nuestra zona durante las últimas horas todavía genera inconveniente en esos lugares, ¿no?
7: Bueno, es una de las cosas que debe tener muy en cuenta realmente aquellos que muchas veces de aquí en adelante aparece la fiebre por y lo digo en el contexto de que
0: oye, ¿por la nieve?
7: Por la nieve. Entonces, por favor, a por favor.
0: ¿Usted esquía? ¿Es bueno para el esquí?
7: No, porque por el peso no me lo permite.
0: Pero
7: tú sabes que uno lo dice claramente porque la verdad que uno no puede esconder absolutamente nada y también
0: no,
7: la edad tampoco, pues Sergio Peñalosa,
0: yo
7: 60
0: tampoco
7: años,
0: esquío, pero me gusta.
7: No se debe, no se puede y no se...
0: No, yo tampoco esquío, pero me gusta ir a la nieve.
7: Una caída a mi edad, imagínate.
0: Sí, pero me gusta ir a la nieve.
7: Ah,
0: a jugar ahí a la...
7: ¿Le gusta la nieve?
0: A la guerrita de nieve, ¿no?
7: Ah, ¿te gusta hacer, cómo se le llama? Muñequitos.
0: ¿Le gusta a usted?
7: No, te estoy preguntando.
0: También. Vamos y volvemos.
7: Sí, vamos rápidamente. Fíjate, también a señalar ya antes de entrar en contexto, porque vamos a hacer un amplio, debemos decir, corte a lo que es nuestro habitual programa de noticias, porque vamos a pasar a otro tema que no tiene nada que ver con nuestro programa de noticias, porque hemos invitado realmente el día de hoy para un tema exclusivo a Claudia Medina, alcaldesa de la comuna de Rauco, para un tema exclusivo como medio de comunicación con quien vamos a tener una amplia conversación realmente de un tema que tiene que ver con la comuna de Rauco y sus anteriores autoridades.
0: Me parece
7: es
0: muy bien.
7: Un tema exclusivo.
0: Vamos a estar muy atentos a eso. ¿A usted le gusta el tema?
7: Por favor.
0: Exclusividad.
7: Sí, nada más. Lo que sí no podemos dejar de, por favor, de reconocer hoy día el tremendo trabajo desplegado en la localidad de Chico, comuna de Bichuquén. Felicitaciones para los medios de comunicación que ya están viajando hasta dicho sector. Dentro de breves instantes también agarramos nuestra avioneta y vamos a ir hasta el mismo lugar de los hechos. Ya. Sergio Peñalosa.
0: Bueno, dejamos el informativo, nos encontramos un ratito más con información que va a llegar de manera exclusiva a nuestro medio de comunicación.
7: Bien, 9:06, breve pausa y volvemos
0: ya
7: con nuestra invitada. Exclusivo RTL.
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7: Tremendo tema, ¿qué quieres que te diga, pues, mi querido Sergio Peñalosa Calderón?
0: Fuera de micrófono, estamos conversando entretenidamente con la alcaldesa de la comuna de Rauco, Claudia Medina Hernández. ¿Cómo está, alcaldesa? Gusto de saludarla.
22: Hola, muy buenos días, ¿cómo están ustedes?
0: Muy bien, bien. ¿Sí? Una mañanita bastante un poco más fresca que de lo habitual, pero...
22: Sí, pero está agradable. Está agradable. Un poquito de viento, pero agradable.
7: Sí. Sí. Bien, pues, primero comencemos con el tiempo, porque cuando se vive ya el otoño-invierno, ya, lógicamente, dentro de pocos días se comienza a vivir el invierno. ¿Se preocupa realmente? ¿Es preocupante para las familias porque las bajas temperaturas traen un sinnúmero de situaciones, alcaldesa?
22: Así es, así es. Esperemos que, bueno, el otro día fue un poquito ahí de lluvia, pero fue un horario medio intenso, sí, pero pues, la verdad que ya después bajó. Al principio, ¿sabe qué? Antes de este cargo yo disfrutaba la lluvia, pero ahora hay que estar tan pendiente de la comuna que se pone un poquito nerviosa.
7: Antes de este cargo, mira.
0: Claro, lo que pasa
22: quiero
0: es que...
22: Quiero ser sincera.
7: No, pero por favor, este es el humanamente hablando curicano.
0: Exacto. No, pero es que hoy día como alcaldesa seguramente caen un par de gotitas y ya están llamando a la municipalidad, oye, está pasando esto, y la alcaldesa ahí tiene que mandar recursos para poder enfrentar las situaciones que se presentan, ¿no?
22: Sí, pero no hemos estado preparando con limpieza, hemos estado abarcando varios sectores, también con stock de cosas que tenemos que tener para el tema de prevención, armando los equipos también, así que estamos ahí preparados, ni Dios lo quiera sea nada grave, pero ahí vamos a estar.
7: Bien. Hoy queremos escuchar a Claudia Medina, porque la verdad que cuando ella pone rápidamente ya la administración, cuando llega a ser alcaldesa y pone atención a todo lo que se tenía que desarrollar principalmente en la comuna, bajo una administración que emprende Claudia Medina en su calidad de alcaldesa, lógicamente es como tú cuando llegas, Sergio Peñalosa, a administrar un trabajo y tienes que saber con qué, primero con quiénes vas a contar. No es fácil.
0: Efectivamente.
7: ¿Quiénes van a ser tu equipo? Que claro, no es fácil.
0: Exactamente.
7: ¿Quiénes va a ser tu entorno? ¿Quiénes van a ser tus colaboradores? Pero también, ¿en qué situación y en

0: anterior, la administración anterior realmente que ella tomó, y todos sabemos que ella tomó también la decisión de presentar realmente observaciones y acciones respecto a la administración anterior ante el TER. Tenemos que decirlo. Primero, alcaldesa, usted tomó esa decisión mirando qué, observando qué, dando a conocer qué, qué es lo que realmente le podemos señalar a la comunidad hoy día. Buenos días una vez más, bienvenido a este programa particular.
1: Bueno, primero, muy buenos días, cierto, a todas las personas que hoy día nos están escuchando, sobre todo a mi comuna de Arauco, cierto, que es tan importante dejar en claro ciertas situaciones que pasan en las administraciones, porque en el fondo yo quiero decir con claridad a la comunidad que cuando asumí como alcaldesa, como usted lo dijo, tenía el deber legal de revisar la administración anterior y hacer las observaciones que correspondieran. La ley me obliga y me faculta también para eso. Y esto, frente a antecedentes irregulares que detectamos, también puede tener responsabilidades como autoridad. Por lo tanto, yo siendo también concejalante, claro, sabía que existían ciertas irregularidades. Por lo tanto, el minuto de tomar la administración para resguardar mi administración, que fue uno de los temas que yo hablé en aquella oportunidad en una de las reuniones con nuestra contralora, cuando estuve en Viña, conversé esta situación de las observaciones que yo encontraba, y todo esto quedó registrado, ¿cierto?, ante el TER, porque era mi obligación, porque en el fondo yo aquí puedo tener responsabilidades después. Por lo tanto, claro, eso es lo que yo quise acreditar. Así que, como indiqué, la ley me faculta para poder hacer esto. Y quiero dejar algo súper en claro, sí, que esto no es algo personal o político, sino que de cumplir con mi deber y resguardar los recursos de los vecinos y vecinas de Raúl.
0: ¿Qué pasaba si no lo hacía, por ejemplo?
1: Estaba incumpliendo y podía ser sancionada en cualquier otro minuto. Si hay una fiscalización hacia el municipio, claro, si yo no dejo respaldo, si yo no dejo antecedentes, yo asumo toda esa responsabilidad y le diré que yo no voy a ser partícipe de eso.
0: Claro, porque además que no estuvo.
1: No estuve como concejal, sí, pero pues recuerde que esta administración es de 12 años.
0: Lógicamente.
1: Por lo tanto, cuando hoy día se presentó este requerimiento ante el TER, ¿cierto? Nosotros hicimos todas las observaciones. Fueron 17 puntos que fueron admisibles, porque podrían haber sido no admisibles, y todo queda ahí, pero sí fueron admisibles, y dentro de esos 17 puntos salieron, prescribieron 6, ¿cierto? Y los otros fueron rechazados. Pero, ojo, hay que dejar en claro, y quiero yo ser súper enfática con esto, que es importante aclarar que el fallo del tribunal no dice que no existieron irregularidades. Sí existieron, pero prescribieron.
0: Ya.
1: Por lo tanto, todo eso que sucedió, yo hoy día soy responsable de regularizar. Ojo con eso.
0: Pero por transparencia, cuando se hablan de irregularidades, no digo que me cite todas, pero algunas que se pueden dar a conocer a la comunidad, por ejemplo.
1: Bueno, hubieron varias, pero dentro de esa, no llamar a concurso público, al control interno, que hoy día sí ya lo tenemos en base a un concurso público legal, después de tantos años solicitando, porque usted sabe que ese cargo es súper, súper importante. ¿Por qué? Porque nuestra Contraloría es la interna del municipio.
0: Claro.
1: Entonces, es quien nos fiscaliza. Nosotros siempre tuvimos un suplente, no tuvimos un titular por concurso público, y eso la Contraloría hizo muchas observaciones que no fueron tomadas. Incluso el municipio tuvo que cancelar una cantidad de millones, no menor, más de 70 y tantos millones de pesos por no cumplir. Entonces,
0: solamente por incumplimiento.
1: Exacto.
0: Dejemos claro,
2: ¿multas? Porque, ¿multas?
1: Un pago, sí, porque siempre se dejó el cargo como suplencia. Pero, y ojo, hoy nosotros sí tenemos nuestro control en calidad de concurso público.
2: Titular,
1: como corresponde.
2: Claro.
1: Entonces, pasaron varias cosas dentro de eso, son 17 puntos, tratos directos, temas de licitaciones, hartos temas administrativos que pasaron entre el 2012 y 2017. Uh-huh. Por lo tanto, mi responsabilidad está bien. No es que no hayan existido, sí existieron las irregularidades, pero prescribieron. ¿Qué significa eso? Que pasó el tiempo. Pero yo

0: mi mirada, claro, y por transparencia quise dejarlas en evidencia.
1: Bien, yo solamente lo voy a llevar a lo pequeñito, a lo medular, porque la verdad que cuando veíamos que la gente pedía, reclamaba, y había una tremenda observación cuando no había ni tan siquiera luz en el estadio municipal de Rauco. ¿Qué pasa? Falta de gestión, una administración que era carente de qué. Cuando, por ejemplo, habían pasado, porque el anterior alcalde fue concejal, pero también 12 años alcalde, cuando no, un establecimiento que dormía y dormía y dormía, el establecimiento de salud que no había sido inaugurado y que realmente pasó mucho tiempo desde la administración de la anterior alcaldesa de la comuna de Rauco, y veíamos con mucha tristeza el plan regulador que no se materializaba, y tantas, yo dije, voy a llevar a lo doméstico, a lo medular. Son cosas que tienen que ver con nuestra comuna, y lo digo todo esto en el contexto de que frente a lo que usted hoy día señala, y que no conocemos realmente de una administración in situ alcaldesa, ¿qué lo obliga a actuar realmente? Porque por esto podría haber pasado muchas cosas sin haberlo señalado, hoy día realmente lo tiene presente y se lo da a conocer a la comunidad.
0: Yo creo que es importante, don Carlos, como usted lo dijo, fueron muchas, muchas cosas, que claro, la comunidad en sí y uno como vecino no está tan atento, pero cuando uno llega a las administraciones uno tiene que ser transparente, tiene que ser responsable, porque son recursos del Estado, claro, que hay que saber administrar. Por lo tanto, es muy importante que la comunidad en sí entienda respecto a este tema puntual que ayer apareció en las noticias. Es más, don Carlos, yo en su minuto nunca tuve tanto énfasis con esto, porque hubiese sido otro, cuando uno llega y se la denuncia ante el TER, miles de cosas hubiese dicho. Yo siempre me mantuve al margen, esperando esta respuesta, porque esto no es un tema contra el ex alcalde, es un tema para resguardarme yo como administración, ¿me entiende? Porque claro, a mí es quien me van a fiscalizar ahora, porque él ya pasó. Por lo tanto, ahora quien tiene que asumir, y todas esas irregularidades que sí existieron, pero prescribieron, me toca este desafío verlo. Y las que fueron rechazadas también no calificaron en la gravedad, por lo tanto, eso también es súper subjetivo. Por lo mismo, nosotros estamos evaluando llevar todos estos puntos al Tricel. Ahora, porque esto no termina acá.
1: Claro. Alcaldesa, ¿por qué cree usted que el tribunal habría rechazado el requerimiento? Y eso nos hace pensar que no existieron realmente irregularidades, o no hay argumentos para poder señalar todo lo que pasó.
2: O derechamente el TER también buscaba mayores antecedentes para poder buscar algo más en específico, ¿no?
0: Claro, mire, el fallo no dice que las irregularidades no existieron. Eso yo quiero que la comunidad en sí esté súper claro. De hecho, el tribunal dio por acreditadas varias observaciones e irregularidades administrativas. Lo que no compartió fue la calificación de la gravedad necesaria para configurar notable abandono de deberes o infracción grave a la probidad. Perfecto. Eso es lo que sucedió. Pero no es que esto manos limpias, no, hay cosas que se hicieron que fueron irregulares.
2: Bueno, a ver, perdón, no es necesario que el Tribunal Electoral Regional diga que se hicieron, que resultaron, que hubo, ¿no? Basta, y es evidente, que durante estos 12 años en donde estuvo a cargo un edil de la comuna de Rauco, enfrentarse hoy día usted como nueva jefa comunal y ver y demostrarle a la comunidad, además, con información, lo ha hecho también con el trabajo que dio a conocer también en la cuenta pública, proyectos que se habían dejado de hacer por años y que hoy día se han retomado, que hoy día se han cumplido, que hoy día se han finiquitado incluso. Pero demuestra un botón, pues, alcaldesa, si el plan regulador, lo dijo Carlos, el plan regulador, ¿cuántos años estuvieron esperándolo? Y hoy día, gracias al esfuerzo, gracias a la constancia, gracias al cateteo, ¿no? Porque, sí, porque la verdad es que los alcaldes y las autoridades que, claro, son catetes, con los estamentos más altos, logran estos proyectos, porque no basta quedarse sentado ahí.
0: Exactamente. Mire, nosotros, yo quiero que también eso dejarlo en claro, yo como alcaldesa, yo siempre voy a ver por el bien común. Claro. Lo que pasó anteriormente, lamentablemente, yo lo tenía que hacer saber, por resguardar mi administración.
2: Claro. Si no,
0: porque
2: la boleta,
0: si yo tenía una auditoría, yo era la responsable y me hubiesen preguntado, alcaldesa, ¿pero usted qué hizo? Por lo tanto, yo dejé mis antecedentes.
2: Efectivamente, si no, mañana más tarde la boleta se le van a pasar a usted.
0: Exactamente.
1: Lógico.
0: Porque
1: lógico,
0: se endosa todo esto.
2: Claro.
1: Bien. Yo voy a ir a una siguiente pregunta. ¿Ya? ¿Pero cuál ha sido el comportamiento de la ex autoridad frente a los consejos, lógicamente, que ha tenido, que tiene hoy en día usted en su administración? Porque la verdad, no me imagino que no llega y se sienta y escucha, porque la verdad que sabemos muchas veces que la ex autoridad no tiene tranquilidad alguna en los consejos. Se han visto, porque los consejos son públicos, hay que decirlo. Pero a la vez le quiero preguntar, ¿cuál fue la diferencia entre los hechos que quedaron prescritos y los que sí fueron revisados por el tribunal, por ejemplo?
0: Los hechos que quedaban prescritos correspondían a situaciones más antiguas, donde había pasado el plazo legal para sancionar. En cambio, los hechos más recientes sí fueron revisados y analizados por el tribunal. Eso es lo que sucedió, en palabras simples. Ahora, respecto al comportamiento en sí, en los consejos, es un tema que lo estamos abordando como administración, porque hemos tenido algunos hechos puntuales que no son los más asertivos. Por lo tanto, ha sido muy complicado sobrellevar esto, porque, mire, primero, no es que uno se victimice. Yo soy mujer, claro, ¿cierto? No, eso no quiere decir que estoy en menos que un hombre, pero también hay ciertos protocolos y cosas que hay que respetar. Por lo claro, tanto, estos tonos de voz alto, estos de interrupciones constantes dentro de un consejo.
1: Respeto, señores. Respeto, por favor.
0: Exacto.
1: Hay una dama de por medio. No hay una mujer, hay una madre.
0: Exacto. Y no respeto solamente yo, sino que hay dos concejalas más. Yo anteriormente era la única concejala. Por lo tanto, y pueden chequear que gracias a Dios hoy día los consejos tan importantes que se transmitan. Es muy importante, porque ahí la comunidad puede ver, puede percibir, puede identificar la situación que se vive en el día a día. Por lo tanto, nosotros, yo, esto ya lo hablamos, incluso los directores se acercaron a mí por algunas situaciones puntuales, uh-huh, por las faltas de respeto que hay. Mire, hay cosas que uno no puede normalizar. Quizás yo, hablo yo, Claudia Medina, ¿cierto? Es complicado porque quizás yo normalicé algunas cosas siendo concejal del trato, porque yo fui muy insidiosa la administración anterior conmigo, pero la verdad que yo siempre tuve resguardo de poder mantener la calma y de pensar el objetivo principal. ¿Cuál es? Pensar en la comuna de Rauco. Si claro, aquí no hay egos, aquí no tienen que haber egos.
1: Claro.
0: A nosotros nos eligen por elección popular.
2: Así es.
0: Porque somos representantes de la ciudadanía, porque somos representantes de los vecinos. Y eso es lo que nosotros, tanto como alcaldes y concejales, tenemos que tener muy en claro. Hoy en día hay una demanda de la comunidad hacia nosotros y nosotros tenemos que saber sobrellevarla, pero con objetivos claros, claro, pensando en la gente y teniendo una buena administración. Y hoy en día, en el consejo, hemos tenido situaciones bien complicadas. Y hay un tema conmigo, puede ser, claro, que es evidencia, pero eso no puede ser más que lo más importante, que es la gente, el respeto.
1: Lógico.
0: Si hay una profesional presentando el día del consejo, se tiene que respetar.
1: Así es.
0: Se tiene que escuchar.
1: Respeto,
0: no interrumpir,
1: señores. Es uno de los valores. El respeto, más aún si es de un varón, de
2: y
1: un
2: por,
1: hombre.
2: Y por lo demás, hoy día ya no estamos en los tiempos en donde en donde cuando antes el patrón de fondo, no sé, llegaba y pescaba a la gente a palabrazos y hablar en tonos altos. Hoy día eso ya no es aceptable.
1: Las vacas sagradas son de la prehistoria,
2: no, ninguna,
1: por favor.
2: En ninguna parte. Y me acuerdo de un presagio que nos enseñan siempre, que tiene que ver, ¿no?, que una analogía con el viento, ¿no? El viento huracanado genera desastre. Y esto lo digo porque de repente cuando la gente habla en tonos altos, cuando es agresivo verbalmente, cuando quiere imponer además su autoridad alzando la voz, genera también desastres en el resto y genera estas inconveniencias y que la gente se sienta mal, que se vea afectada, que existan esta falta de respeto, y eso no es aceptable por ningún motivo.
0: Sí, también mencionar, Sergio, que para nosotros, yo voy a resguardar a mis funcionarios municipales.
2: De todas maneras.
0: Yo, eso es clave, tuvimos una reunión con los directivos, ya lo hablamos. Hay conductos regulares, hay dictámenes que indican las facultades que tiene un concejal.
2: Sí, absolutamente.
0: Por lo tanto, cualquier requerimiento tiene que ser por escrito o en el consejo, y tienen plazos para poder dar la respuesta.
2: Y bajo ningún motivo los concejales son funcionarios municipales, ¿eh? Ojo, no tienen ninguna facultad sobre los funcionarios de la municipalidad.
0: Exactamente.
2: Simplemente es el su rol de fiscalizar, ¿no es cierto?, el funcionamiento normal de lo y resguardar los recursos de la municipalidad desde su rol fiscalizador. Más allá de lo que puedan hacer, también pidiendo datos, consultando, pero ellos no tienen ninguna potestad ni ninguna autoridad frente a los funcionarios municipales. Y ahí, hoy día que existe la ley Karim, ¿no es cierto?, donde los funcionarios, exacto, también pueden hacer sus descargos, ellos también están afectos a esto. O sea,
0: sí,
2: un funcionario puede denunciar a un concejal por malos tratos, por invocando la ley Karim.
0: Sí.
2: Así que ojo con esto.
0: Y tanto es transversal, desde hacia arriba hacia abajo. O sea,
2: absolutamente.
0: Eso es parte de poder vivir tranquilo, ¿cierto?, dentro de la administración, que es súper relevante. Y lo otro que yo quiero dejar súper en claro, aquí no hay temas personales.
1: Ya.
0: No hay temas por sí.
1: Qué bueno que lo señale, porque están reaccionando las redes sociales, alcaldesa. Pero primero, expliquémosle a la gente, principalmente a los vecinos de la comuna de Rauco, que entienda bien qué significa que un hecho esté prescrito. Porque la verdad dijeron, oye, prescribió y esto va a quedar hasta aquí. ¿Qué significa ello, alcaldesa? Porque es importante que la gente sepa. Prescribió, sí, prescribió, pero eso no quiere decir que el actuar legal va a quedar hasta aquí.
0: Exactamente, como usted lo dijo, significa que pasó demasiado tiempo y que la ley permite aplicar una sanción aunque los hechos hayan existido. Es un tema de tiempo legal, eso es lo que sucede, eso es prescribir, pero que pasó, los hechos sí existieron. ¿Prescribieron? ¿Pasó el tiempo? Sí, son administraciones de 12 años. Sí. Y estas fueron el 2012 al 2017, pero todo eso no se subsanó. Por lo tanto, quien ha tenido que realizar eso ha sido esta administración.
2: Usted, aquí podemos, digamos, apuntar, alcaldesa, porque si a mí la Contraloría, un ente fiscalizador, me está diciendo, mire, señor, este punto está mal hecho, este concurso está mal direccionado, aquí falta un titular, y usted como autoridad no hace caso a las recomendaciones, a las indicaciones que le hace la Contraloría, ¿usted qué podría decir respecto de eso? Porque yo, primero, ahí donde yo noto claramente que aquí hay un abandono de deberes importante, ¿no? La autoridad tiene el deber de cumplir con subsanar esas indicaciones que está informando la Contraloría.
0: Exactamente.
2: Entonces, ¿cómo lo podría catalogar usted?
0: Pero eso tiene mucha relación con que dentro de estas administraciones estatales, ¿cierto?, el tema municipal como es, que nos rige, ¿cierto?, claro, la ley 18.695, que es la orgánica constitucional de las municipalidades, claro, tiene ciertas cosas que son súper importantes, que son como la jerarquía, ¿cierto?, donde está el alcalde, está sus directivos, y está este ente que es control interno.
2: Claro.
0: Y es clave. Hoy en día yo tengo un control interno que cumple el perfil, que postularon más de 20 personas, que quedaron 3 en la terna, con un currículum amplio, ¿cierto?, de experiencia, y que hoy día podemos estar claro que lo que estamos haciendo, tenemos un supervisor, porque él es el ente entre el alcalde y también del consejo, y él también lleva la información a la Contraloría. Cuando no existe esto, que nunca no existió,
1: anteriormente,
0: de suplencia,
1: ya,
0: que la persona que estuvo trató de hacer todo lo posible, incluso él mismo hizo sus observaciones, él declaró que no se llamó a concurso, él hizo todo. Él no es responsable tampoco de esto, sino de la jerarquía, del que estaba, claro, a cargo el municipio. Entonces, eso hay que dejarlo súper en claro. Por eso siempre tenemos que tener alguien que nos esté controlando, supervisando. Hoy en día, claro, de tener toda esta cantidad de años que nadie nos supervise con tanta rigurosidad como hoy, además que dentro del control tenemos el perfil, es abogado.
1: Claro.
0: Entonces también nos da otra diferenciación, y también a mí me da tranquilidad que los procesos que estamos haciendo en temas de licitaciones, en distintos tratos directos,
2: se están haciendo correctamente.
0: Se están, claro, haciendo como corresponde.
1: Pero bajo ese contexto, usted lo dijo, fiscalización, la verdad que rápidamente reaccionan las redes sociales, le señalaba. Hola, buenos días. Un mensaje para la alcaldesa Claudia Medina. Ah, ojo, ¿ah? ¿Eh?
0: Ya.
1: ¿Qué va a decir ella cuando la investiguen por tener todos sus cercanos trabajando en el municipio? Si gusta, le mando el listado.
0: A ver, ahí está. Yo tengo...
1: Por transparencia, porque aquí hay que hablar, hay que dialogar por y hay supuesto. Que conversar.
0: Mire, a mí estas cosas me gustan. Porque aquí, cuando dice cercanos, yo no tengo ningún familiar. Eso son los cercanos, ¿no?
1: Sí, claro.
0: Ya. Respecto a personas trabajando, la mayoría es gente de Rauco. Obviamente quizás son cercanos porque son vecinos nuestros.
2: Sí.
0: ¿O no?
1: Claro.
0: Lo otro, si vemos, hay concursos, hay que identificar que para poder hacer contrataciones, yo tengo tres alternativas, ¿cierto? Que es una planta, que claro. Hoy día está disponible con algunos cargos que tenemos que considerar, que no lo hemos hecho todavía porque tenemos que, primero imagínese, tenemos el organigrama y tenemos que armar la estructura de perfiles de cargo.
2: Que nunca se había hecho.
0: Que no tenía nada.
2: Claro.
0: Primero. Segundo, tenemos lo que es contrata, ¿cierto? Que eso dura un año.
2: Y que son empleados transitorios del municipio.
0: Exactamente, y tenemos los honorarios, para la gente que no sabe cómo se es este proceso. Uh-huh. Yo tengo que contratar personas que cuenten con el perfil. Profesionales, arquitectos, ingenieros. Es más, yo en ningún minuto estoy pasada en la contrata. Está todo, porque yo tengo un 40%, Yo estoy mucho más bajo que eso. Entonces, ilegalidad no existe. No sé a qué se refiere a mis, ¿cómo dice? A
2: cercanos.
0: Cercanos. Mi cercano es mi familia. ¿O no? ¿O me equivoco?
1: No, efectivamente, es así.
0: Y los otros quizás se pueden ver cercanos porque nos vemos todos los días en Rauco.
2: Sí, claro.
0: Si Rauco no es tan grande y la mayoría, todas las familias son grandes y nos conocemos. Por lo mismo hay gente que trabaja en el municipio, que están casados y todo, porque esto viene de años. No es un tema mío.
1: Además que usted es rauquina.
0: Además soy rauquina. Y lo otro también, que siempre lo llevan a que las contrataciones... Yo al municipio le voy a decir algo. Llegué con una pura persona cuando yo ingresé.
2: ¿Era su cargo de confianza?
0: Que era mi cargo de confianza. Yo tengo la opción de elegir mis cargos de confianza.
2: Sí, claro, pues.
0: Que son administrador, SECPLAC, DIDECO, asesor, la parte jurídica, ¿cierto? Que ellos son mi
2: de comunicaciones,
0: ¿no? De comunicaciones, exacto, mi jefe de gabinete. Esos son los cargos que yo puedo decidir. Lo demás, se hacen las entrevistas que corresponden. Si las personas calificaron, obviamente que sí, pues no.
1: Claro,
2: por supuesto.
0: ¿Por
2: si
0: qué
2: está
0: no?
2: cumpliendo con su trabajo.
0: Y yo creo que aquí también hay mucho, yo me da lata decir esto, pero todos los alcaldes y todas las personas que estamos en política siempre vamos a tener retractores. Siempre van
2: así
0: a haber.
2: Siempre va a haber cuestionamiento.
0: Gente que no le gusto y que yo entiendo y que yo tengo personas muy cercanas, sobre todo en mi villa, porque yo fui presidente junta de vecinos.
1: También.
0: Y hay gente que no le consideré y hasta el día de hoy me lo reprocha. Y hasta el día
2: bueno,
0: de hoy
2: va a ser.
0: Y después van a buscar trabajo y todo, pero piensan que uno lo... Porque hay perfiles que cumplir.
2: Pero lógico.
1: Bajo ese mismo contexto, alcaldesa, porque la verdad es una y otra vez la pregunta, ¿por qué el tribunal decidió finalmente no aplicar sanciones al ex alcalde?
0: Porque en el fondo la calificación de gravedad fue subjetiva. Eso fue. Uh-huh. Y lo demás prescribió.
1: Bien, ¿cree usted que este fallo deja realmente lección para la gestión municipal y para el uso realmente de los recursos, principalmente que tienen que ir en directo beneficio, en este caso, de la comuna de Rauco, recursos de todos los chilenos?
0: Siempre es importante trabajar con transparencia, trabajar hacia la comuna, y yo creo que todo lo que tenga que ver con la legalidad es lo importante. El servicio público no es como en el mundo privado, que tenemos un código del trabajo nomás, claro. Y ahí estamos. Aquí son estatutos administrativos, es la ley orgánica que nos regula, son leyes que tenemos que conocer para poder ser aplicado. No es algo tan liviano, ¿me entiendes?
1: Además que la política está de por medio.
0: Y que yo lo puedo decir, porque yo sí estuve en lo privado y hoy día estoy en lo público. Y lo otro es la política, pero la política... Hay entes políticos que lo único que van a querer es que esto no funcione, pero las cosas se dan con hechos y con convicciones. Por lo tanto, yo como alcaldesa lo único que quiero es que mi comuna crezca. Porque si nos enfocamos en deteriorar la imagen, en eso, mal el enfoque.
1: Lamentable por lo demás, pues, alcaldesa.
0: Exactamente.
1: Queremos preguntarle derechamente, ¿este proceso termina aquí o todavía quedan instancias legales pendientes, alcaldesa Claudia Medina?
0: Nosotros estamos evaluando, porque como le dije, hay cosas que son bien subjetivas, nosotros estamos evaluando subirlo al Tricel, ¿cierto? Porque hay puntos que sí realmente encuentro yo que hay que analizarlo. Y a través de profesionales que conozcan el giro, gente de... Me estoy asesorando con gente de Santiago.
2: Sí, claro.
0: Porque necesito que sea algo más, más al dedillo, más exclusivo. Así que, bueno, y yo la verdad que, insisto, no es por querer perjudicar a nadie. Solamente estoy velando por resguardar mi administración.
2: Alcaldesa, y si esta... en estas denuncias, ¿no? ¿Se logra establecer de que existe algún tipo de delito detrás de esto? ¿Usted va a presentar algún tipo de querellas en contra de quienes resulten responsables, digamos, por todo lo que ha pasado, ¿no?
0: Mire, yo creo que cada uno sabe lo que hizo. Cada uno está súper claro cuando uno está en el cargo. Sí, son muchas cosas como alcalde que uno ve, sí. Que tiene los equipos, sí. Pero ahí sí hay cosas y determinaciones que hay que hacer, hay que tomarlas. Porque eso es el objetivo y eso es lo que hoy día la comunidad quiere. Usted constantemente escucha de parte de los vecinos, ay, que los políticos, que no les pasa nada, que esto acá. Ya, pero tenemos que ser, ¿por qué en algunas regiones sí está pasando, en la sexta región?
1: Claro.
0: ¿Por qué hacia el sur están pasando? Así entonces, es. Si hay cosas que hay que asumir, yo creo que uno tiene que ser bien responsable. Y tienen que cumplirse el tiempo y el proceso.
1: Como ejemplo, la verdad que el alcalde Berguar está procesado.
2: San Fernando.
1: Sí, en San Fernando. 15 minutos y medio ya para las 10 de la mañana. ¿Qué espera usted, alcaldesa, después de la revisión que va a realizar, lógicamente, el Tricel? Instancia a donde va a llegar usted.
0: Bueno, quiero decirles que siempre actuaré pensando en el bienestar de la comuna de Arauco. Ese es mi objetivo.
2: Sí.
0: Con transparencia, palabra clave, responsabilidad. Nuestro deber es cuidar los recursos públicos y responder con honestidad frente a cualquier situación que afecte la confianza de la comunidad. Ese es mi mensaje.
1: Bien. Inspirados realmente en lo que se nos avecina, un crudo invierno, también que el próximo domingo estamos celebrando el Día de la Madre, sí. Hay un sentimiento muy especial. ¿Qué le puede señalar como mensaje final a rauquinas y rauquinos, aquellos que en realidad acompañan su gestión? Porque cuando uno se mete en política, muchos políticos dicen esto es sin llorar, sin llorar. Digan lo que digan, es sin llorar. Entonces, ¿cuál es el mensaje?
2: ¿A quién le aprendió esa frase usted?
1: ¿Cuál es el mensaje? ¿Cuál es el mensaje que deja finalmente a los rauquinos de corazón, a los que ven realmente a una Claudia Medina 24/7,
2: claro,
1: una mujer además, y que se merece en un consejo el respeto porque hoy día es la máxima autoridad comunal?
0: Bueno, don Carlos, yo creo que es súper importante lo que usted dijo en sus palabras. Yo creo que nosotros, bueno, yo como alcaldesa hoy día en mi rol, ¿cierto? Independiente que hoy día sea hombre, mujer, la política para las mujeres no es fácil. Claro. Y usted lo puede evidenciar diciendo que somos 3 mujeres y 27 hombres en la región del Maule.
1: Así es.
0: Somos Peyúgue,
1: sí,
0: Gualañé y Rauco. Somos las 3 mujeres que hay. No es fácil, no es fácil. Pero cuando uno tiene las ganas, la esperanza de que las cosas resulten con transparencia, con honestidad, todo puede salir adelante. Y también quiero decir que nosotros tenemos que visibilizar lo que la comunidad y lo que las personas, nuestros vecinos quieren. Y ese es el objetivo principal. No nos desenfoquemos de lo que es importante. Hoy en día lo que es importante es estar con la gente. Hoy en día estamos pasando por situaciones muy complicadas económicamente. Vemos familias que no están bien.
2: Sí, en todas.
0: Yo así lo percibo. Yo los días miércoles tengo atención de público. Viera usted, yo recibo más de 30 personas el día miércoles, con distintas dificultades, de distintas situaciones. Pero lo que más me conmueve es la parte social. Porque mientras algunos están peleando, hay gente que no tiene que comer. Entonces eso no corresponde. Yo creo que eso nosotros como autoridades tenemos que preocuparnos de la parte social, de estar ahí con la familia. Hay gente sola, hay gente que necesita un abrazo, hay gente que necesita asistencia,
1: ser escuchada,
0: ser escuchado, solamente un minuto de conversación. Hay gente que está triste, que no lo está pasando bien, y por otro lado hay gente que está peleando diciendo no, que esto yo lo hice, que no. Yo creo que aquí lo importante, y yo hoy día como mujer, como mamá, como alcaldesa que hoy día tengo en mi rol, siempre voy a estar preocupada de mi gente, siempre. Y eso me lo hacen saber la gente cuando va, cuando me da un abrazo y me dice alcaldesa, porque me dicen Claudita, me dicen alcaldesa. Bueno, yo la conozco más como Claudita, me dicen, pero le agradezco todo lo que está haciendo. Muchas gracias, me dicen, porque sentimos el apoyo suyo. Y eso, por Dios, qué importante, y dan ganas de seguir adelante.
1: Efectivamente.
2: Bien, y duélale a quien le duela, hoy día usted es la alcaldesa de la comuna y está a cargo, ¿no es cierto?, de dirigir los rumbos de Rauco. Así que, bien por eso, alcaldesa, nosotros hemos recibido muy buenos comentarios también de lo que se ha hecho, de lo que se ha avanzado, de lo que se ha podido hacer. Mira, también otra muestra de un botón. Ahí estuvo el consultorio nuevo, ¿no? Esta instalación nueva.
0: Sí.
2: Si bien es cierto, se terminó la administración pasada, pero hasta ahí nomás llegaron, pues. No dejaron recursos para pa poder echarle a andar, pues.
0: Tuvimos que ir a hablar con la ministra para poder sacar.
1: Bueno, y eso, esa gestión viene desde Silvia Espinosa.
0: Sí.
1: Desde Silvia Espinosa. Aquí no vengas nada a vestirte con ropa ajena.
2: Pero claro, pues.
1: La gestión viene desde Silvia Espinosa. ¿Cuál fue la capacidad de gestionar para que esto se materialice?
2: No se hizo nada, solamente.
1: Tuvo que llegar otra gestión o otra alcaldesa, en este caso, para que hoy día tengamos un nuevo CEFAM. Qué triste y qué lamentable cuando la política está de por medio.
2: Mira, y fíjate que era tan antiguo el proyecto que ya quedó chico también.
0: Sí, porque era para 8.000, hoy día estamos en 11.000. Pero también.
1: Las cosas que dan risa. Alcaldesa, sí. Quiero agradecerle en este programa particular que lo invité principalmente para hablar de esto y mucho más. Cuando haya temas como estos, lo vamos a invitar, porque la comuna de Rauco es la comuna en la cual yo vivo y queremos mucho, porque debe existir, uno debe pensar en el futuro, pero también en el progreso de su comuna.
0: Exactamente, yo quiero agradecer a mis funcionarios municipales, que siempre hemos tenido un tremendo avance con ellos. Al principio yo sé que por mi forma quizás más estructurada, más administrativa, ha complicado un poquito, siempre hay unos cambios, pero yo me siento muy orgullosa de los funcionarios, han hecho un excelente trabajo, de mi equipo también, de forma más directa, de mis vecinos, que les quiero agradecer la confianza que han depositado en mí. Yo voy a trabajar, yo con trabajo les puedo demostrar, claro, lo que quieren y lo que ellos tienen proyectado también. No es tanto hablar, sino que hacer, tener convicción para salir adelante. Y si hoy día se dio esta instancia para poder hablar este tema, es importante, y no por un tema en contra de alguien, sino que hay cosas administrativas que tienen que estar bien para que pueda llegar a la comunidad objetivamente, ¿me entiende? Porque si administramos bien, los recursos van a llegar donde realmente tienen que estar. Entonces, para mí, quiero agradecer al equipo de concejales. Hay concejales que sí aportan mucho, mucho, que trabajan de forma colaborativa y ven lo importante que es la comunidad. Sí hay excepciones, como en todos lados, más políticas, ¿cierto? Claro. Pero sí hay un porcentaje de concejales que están apoyando, y la verdad que eso es lo que veo hoy día Rauco. Alcaldesa, y que vean el consejo, véanlo, lo invito a que lo vean.
1: Yo lo veo y lo sigo. La última vez me llamó mucho la atención ver llorar a una mujer en el consejo. Muy triste. Y desde aquí le envío un saludo, pero como medio de comunicación, un abrazo, como porque llegamos al Día de la Madre y que haya una falta de respeto en un consejo y hacer llorar a una mujer, para mí es impresentable. Y disculpe que lo diga así, alcalde, si usted sabe qué sucedió y ahí están los antecedentes en el último consejo. Muchas gracias por visitarnos, alcaldesa.
0: Bueno, muchas gracias a ustedes por dejar aclarar este tipo de situaciones y que la comunidad en sí sepan cómo son las cosas.
2: Bueno, claramente, aquí está representado de que una autoridad es electa, es elegida para representar a los vecinos y vecinas de una comuna, que no se les olvide, no es una autoridad para representarse a sí mismo. Exacto. A beneficio propio. Gracias. Exacto. Alcaldesa. No.
1: Claudia Medina con nosotros. Muchas gracias por su presencia. Muy buenos días, cuando faltan 7 minutos y medio ya para las 10 de la mañana. Buenos días a todos. Hasta un nuevo reporte.
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3: Son las 10 de la mañana, con 2 minutos.
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7: Funcionario de la PDI hiere a sujeto que lo habría atacado con arma blanca en sector Santa Fe de Curicó. Un hecho ocurrió durante rondas policiales realizadas por detectives de la PDI durante la noche del reciente miércoles. El imputado fue trasladado al hospital de Curicó. Un grave procedimiento policial se registró la noche del reciente miércoles 6 de mayo en el sector Santa Fe de Curicó. Todo ocurrió en Valles de Don Felipe, luego de que un sujeto, identificado con las iniciales JARC de 45 años, habría intentado agredir a uno de los funcionarios policiales con un arma cortopunzante. Ante la gravedad de la situación, el funcionario policial hizo uso de su arma de servicio, impactando al sujeto, quien posteriormente recibió atención médica del SAMU y fue trasladado hasta el hospital de Curicó para constatar lesiones y recibir el tratamiento médico. De manera preliminar, se informó que el imputado será puesto a disposición del Ministerio Público para el respectivo control de detención, enfrentando cargos por homicidio frustrado contra un funcionario policial de la PDI. Por ahora, el procedimiento continúa en desarrollo y no se ha informado oficialmente sobre el estado de salud del involucrado ni mayores antecedentes. 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
6: 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Nos ayuda a controlar la tiroides, controlando metabólicamente nuestro cuerpo, bajando notablemente el aumento de peso. Natural Killer nos ayuda a dormir y estimular la serotonina y el acetilcolina, estimulando los cuatro neurotransmisores como la endorfina, serotonina, dopamina y oxitocina, la hormona de la felicidad, proporcionando más atención y claridad en tu pensar. Natural Killer con ashwagandha equilibra nuestro sistema nervioso y estimula nuestros receptores GABA en el cerebro. Los receptores GABA son los responsables de que nuestro cuerpo se sienta relajado, estimulando nuestro cerebro, mejorando la memoria. 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Natural Killer reduce la fatiga. Natural Killer mejora el sueño. Natural Killer controla la ansiedad. Natural Killer baja el cortisol, controlando notablemente la hipertensión y la resistencia a la insulina, entregando salud y bienestar.
7: 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Duermo mucho mejor por las noches, me siento también mucho más tranquilo. 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

mañana con 18 minutos comenzando, liderando la mañana. Bienvenidos y muy buenos días. Empezando una hora más tarde, ya estamos acá. Eco, eco, hoy día.

0: Días de sol, sí, vos.
1: Bueno, como bien dice el dicho, es como sol de invierno.
0: Es eso, como sol de invierno.
1: ¿Cierto?
0: Bueno, a esta hora... pasa palabra, Rigoberto. Exacto, Rigoberto, exacto, una pregunta, disculpe que lo interrumpa.
1: Cuénteme.
0: ¿Dónde estás en estos momentos con este frío, hombre, por Dios?
1: Pero aquí yo ando recorriendo las calles y no. 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
0: exactamente
1: durante la mañana.
0: Que tenga buen día.
1: Muchas gracias.
0: Chao, chao, Rigoberto Saavedra. 10 de la mañana, 23 minutos. Vamos con ritmo, sabor y color en esta mañana. Ponle sabor, Barty. Y esto es... Yo.
3: A bailar, amigos.
0: Casi. El po, ella. Casi nomás, po. Casi perfecto. Esto es... Lo dije recién. Casi perfecto. Con ritmo, sabor y color. El hombre casi perfecto.

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0: Son las 10 de la mañana, con 32 minutos.
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0: su Dios de la mañana.
1: ¡Jaime! ¡Jaime!
0: 10 de la mañana, 44 minutos. Oye, nos encontramos acá en los estudios, ¿cierto? En nuestra casa radial, la señora Ana Núñez Correa, que fue una de las ganadoras del primer concurso que se hizo esta semana. Ya, ella se ganó un saco de papas y ahora está esperando que se la entreguen. De ahí vamos a sacar la foto de rigor para subirla a nuestras redes sociales para que sea todo transparente. Así que la señora Ana está esperando. Por favor, chicote los caracoles, oiga. Para que llegue luego la persona que lo va a entregar, pues. Sí, pues. Ya, pues, mijo. ¿Sí? Tiene cosas que hacer la señora. 10 de la mañana con 45 minutos. 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
2: Hola, Janita, buenos días.
0: Hola, hola.
2: Hola, ¿cómo está usted?
0: Bien, bien, gracias. ¿Y usted?
2: Bien, gracias a Dios, Janita.
0: Qué bueno, cuéntenos.
2: Un saludo para usted, para el party.
0: ¿Ya?
2: ¿Me puede poner una canción, por favor?
0: ¿Qué canción?
2: Los Peregrinos de...
0: ¿Del Amor?
2: Del Amor, por favor.
0: ¿Ya? ¿Alguna canción en especial o cualquiera?
2: Cualquiera nomás, Janita. Saludo a la Cecilia, que la llevo en mi corazón.
0: Ajá.
2: Y a la Arcita Marín.
0: Perfecto, ningún problema.
2: Y al Tatita, oiga, mándele muchos saludos, Janita.
0: Ya, pues.
2: Al Bobby Richard.
0: Vale, vale.
2: Muchas bendiciones para ustedes, que tengan una linda mañana.
0: Que tenga buen día, cuídese. Chao, chao. 10 de la mañana, 47 minutos. En este día jueves 7 de mayo. 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Gasco, energía que transforma. 10 de la mañana con 47 minutos y tenemos a esta hora un reporte, una información junto a uno de nuestros departamentos de prensa, Nicolás Figueroa. Buenos días.
3: La situación que se vive en estos momentos se nos traslada hasta la ruta 5 Sur. Un llamado a la precaución a los conductores, ya que en este minuto tenemos congestión vehicular en la carretera 5 Sur a la altura de Maquegua. En ese lugar se están registrando trabajos por parte de la concesionaria Ruta del Maipo en dirección al sur del país. Por lo tanto, los conductores que salgan desde la Alameda de Curicó hacia la carretera en dirección al sur o quienes vayan al sur del país, tengan precaución a la altura del kilómetro 193 del sector Maquegua en dirección al sur, ya que en ese lugar se está trabajando por parte de la concesionaria. Está conificada la calzada, por lo tanto solamente la pista derecha está habilitada con tránsito normal, pero con lentitud para que tengan precaución los conductores. Así que es por eso que quizá hay un poco de congestión en la carretera, porque hay trabajos. Está conificado lo que es una de las pistas de la ruta 5 Sur en el paso superior Maquegua, para que tengan precaución los conductores que van al sur. En el kilómetro 193 solamente una pista habilitada, Alejandra. Es la información a través de RTL, donde se vive la noticia.
0: Gracias, don Nicolás. Oye, ¿y a esto no le enseñaron modales? Buenos días, buenas tardes. Nada.
3: Buenas tardes, Alejandra.
0: Era buenos días, hombre. ¿Cómo buenas tardes? No. Anda clarito el Nico. Ya, muchas gracias,
3: Buenas tardes, Alejandra.
0: Dale con la cuestión. Gracias por la información, Nicolás Figueroa, uno de nuestro departamento de prensa de RTL. Y a propósito de Nicolás, esta canción la pidió la Rosita de Codegua. Cariño. 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
1: Buenos días, Janita. Buen día, Don Barty. Anda más perdido que el oso. Ya, vale.
0: Eco, Asturina. El chico Facebook. 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Buenas, Grúas Quesada. También que el Nico anda buscando el saco de papa, oye. Por eso ha demorado tanto.

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2: Municipio de Curicó y Red Simple ampliarán reciclaje a toda la zona urbana de la comuna. El alcalde George Bordachar anunció el inicio de la entrega de los sacos amarillos y verdes en el polígono que faltaba. A fines de mayo se inicia la recolección en Marcha Blanca. Más de 50.000 viviendas de la comuna podrán acceder a reciclaje desde sus domicilios. Esto debido a la ampliación del servicio que llevará a cabo la Corporación Resimple en colaboración con la Municipalidad de Curicó, alcanzando toda la zona urbana de la comuna. Con la implementación de la Ley REP, Responsabilidad Extendida del Productor, el alcalde George Bordachar, junto a la Corporación Resimple, manifestaron su apreciación.
3: Nosotros cada vez que vamos a alguna villa, población, nos están pidiendo, ¿por qué nosotros no? Y hoy día estamos cubriendo el 100% de Curicó en la parte urbana, así que eso es importante. Y nos fuimos a los Niches, nos fuimos a los Poniente, a tantas partes, en Sarmiento. Creo que esto es lo que queremos, que también Curicó, todos nos estamos involucrados en esto. Tenemos que cuidar el medio ambiente, tenemos que ayudarnos, y esto es lo que estamos haciendo a través de estas políticas públicas que estamos compartiendo con Resimple y la Municipalidad de Curicó.
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0: mañana con 16 minutos. 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
0: 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Oye, pégate un estornudito, puye. Tan cuático, como dicen los jóvenes. Ay, tan escandaloso, hombre. Para poder estornudar. No, digo yo, es el Barty, el Bartycito, ¿eh? Niño, a niñito. 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
0: Su nombre lo dice todo. Hola, buen día. Consulta, ¿dónde puedo enviar mi nuevo trabajo musical para poder sonar en su radio? Atentamente, Felipe Quinche. Ya, le vamos a dar el número, el correo del editor, ¿ya? Saludo para Astuto. Por acá dice, a veces la mejor medicina es... los abrazos que reconfortan el alma, los amigos que caminan con nosotros, la familia que ama y sostiene, la naturaleza que aprieta el espíritu. Aquieta, que aprieta, que aquieta el espíritu, las sonrisas que devuelven la esperanza al corazón, las lágrimas que liberan y sanan, la oración que fortalece y acerca a Dios, el perdón que restaura el corazón, la paz de Dios que guarda el alma y ordena todo lo demás. ¡Qué linda imagen! Ojalá yo no te equivoques tanto, Alejandra, por favor. Hay algo que me está afectando hoy día y a esta hora.

0: ¿sabes qué me pasó, Natalia? ¿La puedo contar o no? No, mejor no. A la vuelta voy a contar la talla mejor. A la vuelta les cuento ya. Esto es Regalo de Dios, hermosa canción. ¿Y la canta? Julián Álvarez.
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0: Ese es mi primo. Dale, pinche cabrón.

0: 6 de la mañana, 27 minutos. Tenemos el contacto con nuestro departamento de prensa, Luciano Moraga. Buenos días, Luciano.
1: Buenos días, Alejandra. Desde tribunales, hace pocos minutos terminó la lectura de sentencia en el caso de la desaparición, quizás ustedes recuerdan, los auditores también, de este señor desde el sector de los Niches, un trabajador que salió a atender un requerimiento laboral y nunca más se supo de él. Fue contratado para manejar, para conducir, mejor dicho, una máquina retroexcavadora y desapareció. Desde ese día desapareció y nunca más se ha sabido nada de él y tampoco ha aparecido su cuerpo. Se llamaba Henry Steven Vázquez López, de 44 años, al minuto que desapareció. En esta causa habían dos personas imputadas que estaban siendo investigadas y hoy el tribunal ha resuelto que las dos personas involucradas en este hecho que estaban siendo imputadas queden en libertad, ya que se ha decretado que son absueltos de todas las acusaciones que sobre ellos recaían. Reitero la información, las dos personas imputadas en el caso de la desaparición de Henry Steven Vázquez López han quedado absueltos de los cargos y se ha ordenado su inmediata libertad. Es la información desde tribunales que está sucediendo en este minuto, Alejandra.
0: Perfecto, muchas gracias por la información, Luciano. Mucha gente y la familia estaba esperando, cierto, otro tipo de noticia. Ya lleva mucho tiempo desaparecido sin saber nada de él.
1: Así es, acá se viven momentos muy dramáticos, sobre todo en la parte de la familia de la persona desaparecida, quienes han recibido este mazazo, podemos decirlo, como ellos lo han descrito, han habido expresiones de en cuanto a impunidad, según lo que ellos señalan, al sentirse de que no se ha hecho justicia en la desaparición de este trabajador. Son minutos muy tensos que se están viviendo acá, están el personal tanto de gendarmería, carabineros que está presente, están conteniendo a la familia de este trabajador desaparecido, y nosotros, como todos los medios de prensa, estamos a la espera del punto de prensa que esperamos el fiscal o los abogados se comprometieron a entregarnos. Así que en unos minutitos te vamos a pedir nuevamente pase para entregar la información.
0: Perfecto, ningún problema, Luciano. Estamos dispuestos al llamado que ustedes requieran. Así que estaremos esperando, Luciano. Muchas gracias.
1: Perfecto, gracias, Alejandra. Nos comunicamos.
0: Perfecto. 11 de la mañana, 30 minutos. Después de esta información, ¿cierto? Y la noticia de lo que está sucediendo hoy en día, directamente del lugar de los hechos, nos vamos a nuestra tanda.
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2: Son las 11 de la mañana, con 30 minutos.

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Set. ¿Alguien dijo set? 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

pintaba el escenario, Alejandra. Si no estuviera tan jodida del talón, estaría buena para bailarina también. ¿Qué vemos? Sí, la hacemos toda, Pompisco. Toda, enterita, toda. 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Set, 11:46. 6, 6, 6, 6. Set, set.

0: contente el teléfono, pues, oiga. Pare de gozar.
1: Ya, por ser a usted vamos a parar la música inmediatamente y le vamos a contestar su llamado, ¿ya? Así es. ¡Para la música! ¡Pone la música! ¡Para la música! ¡Que siga!

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1: No puedo hablar porque me retaron. ¿Se dan cuenta, no? Uno trata de subirle el ánimo y ¿qué es lo que hacen? Es retarnos al tiro. Más encima me tratan de vieja. ¿Cómo está la cuestión? Y agradezca que soy una dama que no alcancé. No alcancé a contestar.
2: Dios mío.
1: Oiga, yo tengo que hablar de la publicidad porque debo pasar la publicidad. Porque si no, no paso la publicidad en vivo, las menciones, después se nos va la publicidad del programa. ¿Ya? Así que, por la señora, ahora pura música. La señora no va a venir a pagarnos los sueldos a nosotros. Claro que no, sí. Obvio. Y nosotros tenemos que hacernos la plata del sueldo. Así que, bueno, nada que hacer, pues. Claro, no va a estar pasando publicidad gratis, igual que el otro que quiere publicidad gratis. No, po. No se puede. ¡Aló! ¡Aló! 1, 2, 3, ya, para afuera, el tiro nomás. 11:54 a.m. No, pues sí. Tampoco, no, estáis locos, ya, párenla, po. ¿Hasta cuándo? Y agradezcan que soy una dama. 11:54 a.m. Gestor inmobiliario Jorge Godoy, 954-546769. 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Vamos a pasar un aviso de utilidad pública. A un amigo se le extravió, se perdió su gatito regalón consentido. Se perdió Fénix, ese es su nombre, ayer miércoles en el pasaje 42, ¿ya? Ahí se perdió este gatito. Este gato está enfermo, padece de una enfermedad renal grave, necesita su medicamento diario y alimento especial. Su salud corre peligro sin su tratamiento. Visto por última vez ayer, miércoles 6 de mayo, en el sector Aguas Negras, en nuestra ciudad de Curicó. Se ofrece recompensa. Si tienes información, comunícate a estos teléfonos. Al más 569-6965-2678. O al más 569-48-55-71-71. Necesitan encontrar a Fénix lo antes posible, ya que él está con su medicamento diario y es un alimento especial. Toma solamente agua embotellada, no toma agua de la calle ni de la llave. Y lo más grave de todo esto, de la desaparición de este gatito, que él está enfermo y necesita urgente sus medicamentos, tomarlos ahora. Es un gato de casa, no sale mucho. Y esta vez salió y se extravió. Se necesita urgente a Fénix. Es un gato peludito, blanco, con manchitas negras. Y su familia lo espera en casa. Están desesperados. ¿Vamos a la música? 11:57.

Son las 12 del día, con 2 minutos. 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
2: PDI Curicó refuerza fiscalización migratoria con detención de extranjeros por órdenes de expulsión. En el marco de su labor permanente de fiscalización y control migratorio, detectives de la Sección de Migraciones y Policía Internacional de Curicó concretaron, en procedimientos desarrollados en días consecutivos, la detención de dos ciudadanos extranjeros, uno haitiano y otro colombiano, quienes mantenían vigente resoluciones de expulsión administrativa emanadas del Servicio Nacional de Migraciones por ingreso clandestino al país. Ambos procedimientos fueron resultado de diversas diligencias policiales realizadas por oficiales de la CEPI, permitiendo ubicar y detener a los requeridos, reafirmando el compromiso de la PDI en cumplimiento de la normativa migratoria vigente. Al respecto se refirió el subprefecto Ángelo Muñoz, jefe de la CEPI Curicó.
3: En el marco de fiscalización y control migratorio, detective de la Sección Migraciones y Policía Internacional de Curicó concretaron en procedimientos desarrollados en días consecutivos la detención de dos ciudadanos extranjeros, uno de nacionalidad haitiana y el otro colombiana, quienes mantenían vigentes resoluciones de expulsión administrativas emanadas desde el Servicio Nacional de Migraciones por ingreso clandestino a nuestro país. Ambos procedimientos fueron resultados de diversas diligencias policiales realizadas por los oficiales de esta CEPI Curicó, permitiendo ubicar y detener a los requeridos, reafirmando el compromiso de la Policía de Investigaciones de Chile en el cumplimiento de la normativa migratoria vigente. De estos hechos, los detenidos fueron trasladados hasta dependencia de la Jefatura Nacional de Migraciones y Policía Internacional, GENAMIC, de la Policía de Investigaciones, para continuar con el proceso de expulsión del territorio nacional.
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1: 12 horas, 13 minutos. Tomamos contacto directamente desde exterior con Sergio Peñalosa. Sergio, te escuchamos. Adelante, buenos días. Buenas tardes.
2: ¿Qué tal? ¿Cómo están? Buenas tardes a todos ahí en los estudios y también a nuestra audiencia a través de la radio de Tropical Latina. Quiero preguntarte, Víctor, ¿se movió el piso por ahí?
1: Ahora en este momento, no.
2: Bueno, no se movió el piso, pero de manera virtual se movió en los distintos establecimientos educacionales de la provincia y la región también, porque se realizó a las 11 de la mañana, hace una hora atrás y fracción, este simulacro de sismo y posterior tsunami, y que está preparando a la ciudadanía para enfrentar posibles emergencias. No quiere decir que va a haber un terremoto o un tsunami en los próximos días. Esto es solamente para alertar, para preparar a la comunidad y también, ¿no es cierto?, dar el aprendizaje a los jóvenes, a los niños, a los adolescentes, para estar mejor preparados ante una posible emergencia. Por eso es que se realizó este simulacro de emergencia. Ayer estuvimos en la Escuela España realizando observando, ¿no es cierto?, este ejercicio. Aquí se congregó gente de la FENAPRED, ¿no?, de la gobernación, de la delegación presidencial provincial, entre otras entidades, por lo que vamos a tener un completo informe, un completo análisis también, ahora también en nuestro informativo a partir de la 1 de la tarde, con este simulacro que se realizó en toda la región. Pues bien, quiero pasarme inmediatamente a otro tema. Hace algunos días se produjo una rotura de matriz en la calle Membrillar con Argomedo. Había una gran cantidad de agua potable que estaba escurriendo por la vía. Se realizaron trabajos ahí en este lugar. Vecinos, hay gente que está preocupada, que está denunciando y que está dando a conocer. Y nosotros estamos aquí en situ, a través de nuestras imágenes, a través de nuestro fanpage Radio RTL Chile FM. Se pueden dar cuenta sobre los trabajos que realizó Aguas Nuevo Sur en este lugar, que todavía no han terminado, porque han ocupado gran parte de la vereda y que impide, ¿no es cierto?, el normal desplazamiento de la gente. Eso está reclamando los vecinos, reclamando a gente que transita por este lugar, específicamente porque existen deterioro de la vía pública de la acera, por donde circula la gente, y ha tenido mayores inconvenientes, ¿no es cierto?, transitar con normalidad. Carlos Chero tenía una visión respecto a esta situación, porque él estuvo en terreno cuando se rompió esta matriz y hoy día todavía no logra ser reparada la acera. Carlos, ¿cómo estás?
3: Muchas gracias, Sergio Peñalosa, para poder señalar. La verdad que se pasó por una situación donde el agua levantaba las baldosas. Ha llegado por parte de la empresa que todos conocemos, se ha llegado a reparar realmente la matriz, que al parecer era el problema, pero sin embargo, la vereda aún está suspendida por su paso peatonal. Un paso peatonal que es bastante transcurrido. Aquí circula o se desplaza muchísimo peatón, pero también la locomoción colectiva, porque es el acceso a la calle Argomedo, que es donde mucha gente llega hasta este sector por los trámites que tiene que realizar en nuestra ciudad de Curicó. Lamentable la situación por parte de esta empresa, que tiene que ver lógicamente con el agua potable de nuestra ciudad, que lamentablemente no ha podido reparar o no ha podido volver a la normalidad la vereda o las baldosas que se requiere o que se necesita. No creo que a esta empresa le haga falta en realidad los recursos para comprar las baldosas o los recursos específicamente para poder de alguna forma y de alguna manera tener los maestros correspondientes para que pueda hacer el trabajo que es debido y así no causarle realmente la incomodidad a los transeúntes, a los motoristas, a los ciclistas, a quienes transitamos por este sector. Lamentable la situación, que sigamos esperando nosotros los curicanos, que en realidad de alguna forma y de alguna manera utilizamos estas veredas para desplazarnos por las calles de nuestra ciudad de Curicó. Membrillar, una calle tan transcurrida, está dentro de las cuatro principales avenidas. Lamentamos porque el desplazamiento vehicular es, debemos decir, bastante, y el desplazamiento también de transeúnte es, la verdad, es numerosa. Y una situación como de estas características no puede seguir esperando. Y nosotros, los curicanos, no podemos seguir tolerando. ¿Qué quieres que te diga? Hasta un nuevo reporte, como siempre, para RTL, donde se vive la noticia. Buenas tardes.
1: Buenas tardes, Carlos. Buenas tardes, Sergio. Claramente esos trabajos llevan varias semanas, al menos ahí en ese punto al cual se encuentra nuestro departamento de prensa. Esperemos que estos días tengan alguna solución por parte de la empresa que corresponda.
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0: 22 minutos y seguimos liderando la última patita, como se dice, sí. La última ya casi media hora de programación de Liderando la Mañana. Tenemos saludos pendientes por acá. Vamos a ver por acá qué es lo que dice. Hola Alejandra, quiero mandar un saludo a José Luis Díaz de Peñaflor Nuevo, que hoy está de cumpleaños, junto a Luis Alberto Díaz, a Matías, a Janet Pérez. Saludos también a Gabriel Durán, a Karen Ramírez, a Antonella Castillo, a Cristóbal Fuentes, a Martín Castillo. Lo saluda Tatito, ¿ya? De Molina. Saludo ahí para Tatito y para todos sus amistades. Saludos para Lore también, que está en la sintonía. Ahí nos envió un WhatsApp deseándonos un buen día de trabajo. Saludamos a... Dice por acá, guapa nuestra Alejandrita Internacional. Saludos desde el estado de Michoacán, México. Alejandrita, ese saludo le dejaron para usted la gente de Michoacán. Escuchemos.
1: Alejandrita hermosa, preciosa, ¿sabes que ahí te dejé un recado que dejaron la gente de Michoacán? ¡Oh, está famosa mi Alejandrita, está famosa! Y te voy a contarte una fama espectacular. Mira, llegó aquí a México 31 minutos. Aquí en México 31 minutos. Son los máximo ídolos, los títeres. Y lo hicieron en el Zócalo. En el Zócalo es donde está la plaza de gobierno de México. ¿Ya? ¿Sabes cuántas personas llegaron? Más de 230 mil personas. Lleno. O sea, buenísimo. Dicen que el récord de asistencia en para Exacto. ver un programa. Y todo disfrazado de los monitos estos de 31 minutos. Así, sí. De fanático. Así que prepárate, Alejandrita, porque muy pronto, a lo mejor en un tiempito más, te van a hacer tener sola algo parecido. Ahí. Señoras y señores, con ustedes Alejandra de Radio RTL.
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0: Saludos para Ricardo, para Mari, nuestros fieles auditores de Michoacán, México. Un beso y un abrazo tengo
3: miedo,
0: tremendo.
3: Tengo miedo, me da mucho miedo.
0: Saludos, un abrazo tremendo para ti, Ricardo. Que sigas recuperándote de tu pierna, que está bastante complicado. Nuestro compatriota por allá en México. Ahí tuvo un pequeño accidente, bueno, un gran accidente en su pierna, donde el cual tiene que ser operado lo antes posible. Así que mucha fuerza para ti, que te recuperes a la distancia, amigo mío. Un abrazo tremendo.

mundo para ti, tu señora, tu amada esposa, amiga, la Mari. Una chulada, como dice él. Mi chula Mari. 12 horas con 25 minutos. Y así creo, como él contó y lo dijo en un audio, la rompió 31 minutos por allá en México. Un espectáculo, pero lleno, llenísimo. Lleno, lleno la gente disfrutando junto a 31 minutos. Sí, ahí estaba el quiero ser peluquero, que corta el pelo, el amigo del micrófono, el Rodman Man. Ya está. Hay varios personajes de 31 minutos. Yo de verdad que no me sé los nombres muchos de los 31 minutos, porque nunca fui fanática de 31 minutos.

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3: Son las 12 del día, con 30 minutos.
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0: 8:43 minutos y estamos en los últimos. Ahora sí que estamos en los últimos minutos de Liderando la Mañana. A las 13 horas se vienen las noticias. La noticia central de la RTL. ¿La qué? La noticia, sí. Las noticias junto a nuestro departamento de prensa. El Sergio Peñalosa junto a Carlos Alberto y toda la gente que lo acompaña, ¿cierto? Para que usted quede totalmente informado de lo que está sucediendo en nuestra ciudad, en nuestra comuna y alrededores. Hoy la noticia viene, pero muy cargada, así que se van a enterar de todas las cosas que han sucedido y que están sucediendo en Curicó, en Chile y en todo el mundo. Sí, porque también, si lo amerita, ¿por qué no? 12:44 minutos. 16 minutos para las 13 horas. 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

minutos en este día jueves 7 de mayo. 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

con harta locura, con harta música y harto bla bla también. Mañana será otro día, si Dios así lo permite, con otro matinal más entretenido que el día de hoy. Pero hoy día no estuvimos tan entretenidos tampoco, si para qué vamos a tirarnos flores también. Estuvo ahí nomás, ¿cierto? Pero es lo que hay nomás. Y los controles en Martín Núñez y quien les habla Alejandra Álvarez. Hasta mañana con el Despertar Ranchero a partir de las 5 de la mañana hasta las 8 y después de 9, pasadita las 9, hasta esta misma hora. Que tengan una excelente tarde. Chao, chao. 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

En el marco de la implementación progresiva del acuerdo de Escazú y con el objetivo de asegurar una evaluación ambiental técnica y de excelencia, se informa a la comunidad que ha ingresado a trámite al sistema de evaluación de impacto ambiental la declaración de impacto ambiental denominada regularización del sistema de tratamiento de riles agroindustrial Agrocol Limitada, que se ubica en la región del Maule, provincia de Curicó, comuna de Teno, específicamente en la parcela 43 San Cristóbal, a la altura del kilómetro 170 en la ruta 5 Sur. El proyecto consiste en la regularización del sistema de tratamiento de residuos líquidos riles que se generan por el lavado de equipos y maquinarias que corresponden a 70 metros cúbicos al día en los meses noviembre a marzo y 20 metros cúbicos al día entre los meses de abril a octubre. Estos residuos tratados serán aplicados por medio de aspersión en una superficie total de 2,1 hectáreas de praderas naturales. Los antecedentes se encuentran disponibles en la plataforma electrónica del Servicio de Evaluación Ambiental www.sea.gov.cl. El proceso de evaluación ambiental establece que se podrá ordenar la apertura de un proceso de participación ciudadana siempre que lo soliciten a lo menos dos organizaciones ciudadanas con personalidad jurídica a través de sus representantes o como mínimo 10 personas naturales directamente afectadas. La solicitud deberá presentarse dentro del plazo de 30 días hábiles contados desde la correspondiente publicación en el Diario Oficial y un diario de circulación regional o nacional, según corresponda, a través de la plataforma electrónica, en dependencias del Servicio de Evaluación Ambiental o por medio del formulario electrónico de ingreso a la plataforma de partes en el siguiente link: https://www.sea.gov.cl/oficina-de-partes-virtual. Las oficinas del Servicio de Evaluación Ambiental en la región del Maule se encuentran ubicadas en calle 2 Oriente, número 946, Talca.

0: Es la 1:00 p.m. en punto.
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0: Funcionario de la PDI llega a sujeto que lo habría atacado con arma blanca mientras defendía a una mujer por violencia intrafamiliar. Curicó festejará el Día de las Madres en su día. Carabineros detuvo a dos sujetos armados con droga durante la fiscalización en Palmilla. Simulacro de terremoto movilizó a cientos y miles de alumnos de establecimientos educacionales de la región. Más de 127.000 pensionados en el Maule recibirán bono de invierno 2026.
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0: ¿Cómo están? Muy buenas tardes y bienvenidos a nuestra edición central de noticias. Esta jornada de día miércoles, jueves ya pues. Me estoy quedando en el ombligo de la semana, ya estamos a jueves, avanzando en la semana. Y estamos a 7 de mayo saludando a Domitila en este día que comenzó muy frío, pero ya el sol está alumbrando bastante y se está poniendo poco a poco cálido, ¿no? Bienvenidos a todos ustedes quienes se conectan a esta hora con nuestro informativo, la puesta en el aire de Don Barti Núñez Retamal. Y estoy con Carlos Chero también, quien me acompaña en el análisis, lectura y también, por supuesto, diálogo en las noticias de la edición central. ¿Cómo estás, Carlos? Muy buenas tardes.
2: Muchas gracias. Muchas gracias, Sergio Peñalosa Calderón. Muchas gracias también a Barti Núñez, que desde tempranito está en sus funciones también. ¿Cómo está, Barti? No le entran balas a este caballero, ¿eh? No le entran balas. ¿Qué quieres que te diga? Bueno, bien pues, señoras y señores, muy buenas tardes a todos y cada uno de ustedes. Muy buenas tardes, me gusta saludar a la locomoción colectiva. Gracias. Uno camina muchas veces por las calles de nuestra ciudad de Curicó y ahí están los bocinazos. Muestra realmente del cariño que tiene toda esta maravillosa gente que trabaja en la locomoción colectiva. A tener cuidado, cabros. Cuidado, cuidado, cuidado. No falta aquel que anda con ese aparatito telefónico en la mano.
0: Ah.
2: Se distrae.
0: Claro, pues.
2: Y luego,
0: son pocos, ¿ah?
2: No hablemos de números porque si no vamos a quedar chicos con las cifras, ¿sí ya o no, Barti?
0: Sí, pues, ¿verdad?
2: Quedamos chicos con las cifras. Barti el otro día dice que divisó a alguien. Andaba en la bicicleta y mirando en la bicicleta y mirando el celular.
0: Bueno, pasa, pues, la bicicleta o la gente que cruza la calle también con el teléfono en la mano, se da cuenta que viene un vehículo. Hay responsabilidad en todos, ¿ah? Porque este aparatito que tengo en mis manos, Carlos, sí, usted lo está viendo, sí, ¿no es cierto? Sí. Nos ha consumido muchísimo.
2: Yo diría otra cosa.
0: ¿Qué cosa?
2: Nos tomó presos.
0: También.
2: ¿Qué diría Barti? Ah, Barti hace así.
0: Sí, lo que pasa es que dada la necesidad muchas veces de recurrir a la inmediatez.
2: Claro.
0: A uno que está acostumbrado, usted y yo trabajamos a través del teléfono también.
2: Así es.
0: Hay gente que no lo hace, no trabaja obligatoriamente con el teléfono. Pero también nosotros tomamos las precauciones del caso y no quiero decir que nosotros somos perfectos, ¿ah?
2: No.
0: También cometemos errores.
2: Efectivamente.
0: Pero tratamos al 100%, por lo menos yo, de evitar el uso del celular mientras conduzco, mientras también me desplazo por diferentes arterias caminando. No, porque hay que tener precaución si hoy día la cosa no está tan fácil.
2: Sí, sí. Mira, yo debo de señalarte finalmente, y por favor que se escuche, con el perdón de la expresión de mi palabra. Una señora veía cómo su hijo se había puesto a cocinar.
0: ¿Ya?
2: Y le estaba quedando todo rico.
0: ¿Y qué pasó?
2: Con arroz. Y por estar mirando el celular.
0: No me vaya a decir
2: ya,
0: que.
2: Ya. Dejémosla hasta ahí porque el resto. Bueno, oye, coloquial, pero sucede.
0: Es que sí, pues pasa, po.
2: Estaba viendo el teléfono, más atención al teléfono, y dejó que la cocina siguiera ardiendo y se cocinó más de lo correcto.
0: Se quemó el arroz, pero así es.
2: Bueno, no sé. Bien, bueno, señoras y señores.
0: Si usted quiere opinar, ¿no es cierto?, sobre este tema, quiere decirnos.
2: El teléfono.
0: Quiere decirnos
2: el aparato telefónico.
0: Que es cierto, cree usted, lo piensa así, que somos víctimas del consumo del teléfono celular a
2: diario. Desmedido.
0: El consumo desmedido, ¿no es cierto? De manera absoluta, el teléfono nos ha consumido de manera considerable. ¿Usted cree y considera eso? Denos su opinión, denos su comentario a través del más 569-6741-4765. Aquí abrimos diálogo para la comunidad, también para que usted participe en nuestro informativo. Más 569-6741-4765. ¿Le adelanto algo?
2: Sí.
0: Hay un accidente de tránsito a esta hora. Hay una emergencia en camino a Tutuquén con calle 2. Específicamente hay un accidente de tránsito y se desplazan dos unidades de emergencia en este instante hasta ese lugar. Además, una unidad de la RTL ya también va a cubrir en terreno lo que está sucediendo.
2: Vamos rápidamente junto a lo que nos acabas de mencionar. Queremos saber qué es lo que está pasando en el Maule Sur. Queremos saber qué es lo que está sucediendo allá, en la capital de la provincia de Linares. Para eso, en forma inmediata, tomamos el contacto correspondiente con Gabriel Morales, nuestro corresponsal acreditado, que no deja de... La verdad, oye, no deja de trabajar 24/7 este caballero, pero a la vez, oye, no deja de hacernos saber qué es lo que está pasando, no tan solamente en la capital de la provincia de Linares, sino también en gran parte de la región del Maule.
0: Cuando se hace con pasión, ¿sí? Cuando se hace con compromiso, es así, pues, 24/7.
2: El resultado es este.
0: Claro. Gabriel Morales, ¿cómo estás? Buenas tardes.
2: Se ríe, Gabriel. Un abrazo a la distancia. Gabriel, bienvenido a nuestro programa de noticias.
3: Oye, sí, muchas gracias. Buenas tardes, Carlos, Sergio. Es que nada se le escapa al micrófono de RTL, ¿eh? Tenemos toda la zona cubierta. Tengo para la izquierda, ¿por dónde partimos, Carlos? Tenemos el simulacro de terremoto tsunami, tenemos también
2: El simulacro para contarte también de aquí. Vamos a armar un diálogo, contarte también qué es lo que ha pasado aquí en Curicó acerca del simulacro. ¿Cómo fue allá, Gabriel Morales?
3: Sí, mira, yo lo dije el otro día, lo vuelvo a repetir. En caso de un sismo de mayor intensidad, lo primero que hay que asegurar es sacar los chinos al verde, porque si no, RTL está perdida. Oiga, sí, con el movimiento sísmico de 8.8 grados, ¿eh? Lo que simuló en esta jornada de hoy jueves, con epicentro en la costa de la región del Maule. En este caso estaríamos hablando ya de un sismo imponente, destructivo, y que por supuesto es necesario poder saber qué hacer en caso de que una persona esté, por ejemplo, en el trabajo, está, por ejemplo, estudiando en el colegio, saber dónde acudir. Pero es importante que cada persona tenga reestablecido qué hacer, en este caso en una emergencia de estas características, porque muchas veces el chileno se prepara después de que esto pase, no es la idea. Si usted está en su trabajo, si usted trabaja, por ejemplo, en una oficina, ¿dónde están las vías de evacuación más cercanas, más cómodas? ¿Dónde está la zona de seguridad más próxima? Si usted tiene botiquín, saber dónde está ese botiquín, por ejemplo, o en alguna empresa más grande que se manda a ver que cuentan con teléfono satelital, saber dónde está ese teléfono satelital. Y así un montón de medidas que nos puede abordar. En este caso estamos hablando, por lo menos que en la provincia de Linares, este ejercicio se desarrolló por el estilo, por lo menos no hubieron incidentes negativos que comentar. Nosotros lo vimos dentro del Instituto Comercial de Linares, que pone una clara participación de los estudiantes, menos de 3-4 minutos ya estaban todos en zona de seguridad. Ya vamos a hacer un poco más de eso. Vamos a revisar mientras lo que nos dijo el delegado presidencial provincial, Cristian González, respecto al desarrollo de este ejercicio. Escuchemos.
4: Por los medios de prensa, agradecerle por su presencia y ayudarnos a difundir esta importante actividad que hemos realizado hoy día a nivel regional, pero que también lo hemos hecho a nivel provincial. Y a nivel provincial tenemos muy buenas conclusiones hasta este momento. Se ha trabajado con COGRID en torno a organizar esta actividad. Hoy día a la mañana estuvimos con una actividad también ya de preparación en la previa de lo que era el simulacro. Y bueno, ahora ya habiendo estado presente nosotros con parte del equipo en el Liceo Politécnico, vimos que se reaccionó de buena forma, de manera coordinada. Y lo más importante es que hoy día nosotros concluimos que ya se está generando una conciencia cultural en nuestro país, que es nuestro deber y nuestro trabajo como delegación, en donde hemos liderado en cierto modo este trabajo junto a Senapred. poder generar una cultura, una conciencia en la comunidad con respecto a la importancia de tener planes de acción, protocolos de acción y para reaccionar de la mejor manera y poder salvar vidas, que es lo que nos importa mayormente. Así que hoy día estamos trabajando fuertemente, hoy día atendimos más de 307 establecimientos educacionales, más de 178.000 personas que lograron evacuar y reaccionar ante este evento 8,8, este simulacro. Así que ahora nos sacaremos las conclusiones pertinentes para ir mejorando cada vez más estos protocolos y para poder dar garantías a las personas, a las comunidades, de que hay una conciencia, hay un plan de acción, hay protocolos que nos van a permitir reaccionar de buena forma ante estos eventos que no quisiéramos tener nunca, pero son propios de nuestro país y que hoy día tenemos que hacernos parte de nuestra cultura para poder reaccionar de la mejor manera y poder generar mucha más seguridad y tranquilidad para la reacción ante estos eventos.
5: Entrarnos justamente en este pequeño papel de lo que pasó recién, hablar de lo que fue este potente sismo acá en la región del Maule, qué antecedentes hay, intensidad de epicentro.
4: Mire, la verdad es que nosotros estamos recién todavía recibiendo todo lo que es la información de las consecuencias, pero sí tenemos la tranquilidad de que estamos desplegados en cada uno de los lugares, en cada una de las comunas de la provincia, en cada uno de los establecimientos. Por lo tanto, hoy día ya estamos, en este momento estamos recibiendo toda la información y vamos a vaciar, ¿cierto?, cada una de las conclusiones que vamos a sacar para poder seguir mejorando estos protocolos que nos van a permitir dar mayor tranquilidad y seguridad a la gente.
5: Ahora sí,
6: ¿se aseguró un sismo 8.2? ¿Hay teléfonos hoy día? ¿Caso de emergencia de estas características donde la comunicación no funciona?
4: Nosotros como delegación contamos con dos teléfonos satelitales que están a disposición y operativos, así que eso nos va a permitir también poder articular con las distintas autoridades a nivel nacional y también con las distintas organizaciones de seguridad y de emergencia de acá de la provincia.
7: Bueno, escuchábamos al delegado presidencial provincial de Linares, Cristian González Monsalve, respecto a lo que ha sido el desarrollo de este ejercicio regional de movimiento telúrico de 8.8 grados en la escala de Richter, en un sismo que habría sido muy destructivo y además en un horario punta, y por eso que era importante poderlo hacer en este horario, saber cómo hay que hacer en el caso de los conductores, evitar digamos perder el control del vehículo, muchas veces la gente se asusta. Mira, no sé si puedo comentar un poco la experiencia personal en una radio que nos tocó allá en Antofagasta, yo soy del norte, en un ejercicio la gente se asustó, perdón, en un sismo real la gente se asustó, hubo una atropella, recuerdo yo, y eso suele pasar porque ese conductor que está en el vehículo también se asusta, se pone nervioso al momento de conducir. Entonces son situaciones que uno debe prever, tener mucho cuidado en las esquinas, porque uno con el vehículo en movimiento, sufriendo, además el movimiento telúrico, hay que pensar que el peatón también entra en pánico, entonces muchas veces
0: claro.
7: Uno puede ir conduciendo y se le puede cruzar una persona en estado de pánico, corriendo, imagínate. Entonces es importante poder realizar estos ejercicios, te escucho ahí en el estudio.
0: Gabriel, lo que pasa es que también nosotros estuvimos hoy día participando junto a Carlos con un establecimiento educacional en donde se hizo el punto de prensa, digamos, por las autoridades de acá de la zona para hacer un balance y una evaluación de cómo se vivió este ejercicio. ¿Tú cómo lo viste? Porque nosotros tenemos una apreciación desde el punto de vista acá en la provincia de Curicó, pero en la provincia de Linares imagino que también tú tienes tu apreciación. ¿Cuál es la evaluación que haces tú como comunicador que también tienes y que puede servir? En algún momento nos pidieron ser evaluadores de Mercalli y a varios comunicadores. Sin embargo, quiero preguntarte como una vista externa y macra de lo que pudo haberse desarrollado de mejor manera o no en este ejercicio.
7: En este caso, como te decía, nosotros quisimos vivirlo desde un establecimiento, quisimos hacerlo desde el Instituto Comercial porque es un establecimiento céntrico que está a un costado de la plaza e incluso frente a la delegación, a propósito que posterior teníamos que ir a la delegación al balance. Entonces, di una respuesta rápida y algo que yo coincido, lo comentó fuera del micrófono, lo voy a decir, se puede dejar a Miro Gazzardo, comandante de...

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1: No llores, buen tema, la nueva luna, que también forma parte de la tarde en familia a través de la red de emisoras RTL. Saludos a nuestra hermosa gente, a nuestros hermosos auditores, acá en la región del Maule, nuestros amigos de Talca 103.7. ¿Cómo están por allá en Talca? ¿Todo bien? ¿Mucho frío, no? 103.7 en Pencahue, Cauquenes también, cariños enormes. Para quienes nos sintonizan a través de la RTL, la Radio Tropical Latina, la radio que alegra tu vida. Saludos ahí a cada uno de ustedes también, hasta de norte a sur, de mar a cordillera, en la red de emisoras de la RTL. Ya, pasamos a revisar cómo está el movimiento de vehículos. Déjenme decirle que anduve por salí para afuera. Salí un rato al exterior para ver cómo está el movimiento de vehículos acá en la esquina de Membrillar con Mont. Créanme que hay una cantidad de automóviles por Membrillar y especialmente por Mont, que viene desde la Alameda Manso de Velasco hasta los semáforos. A ver, déjame ver bien acá si me da la cámara para poder divisar. Aquí estamos. Llega hasta Carmen, aproximadamente de la Alameda Manso de Velasco por Mont. Y Membrillar también se ve mucho vehículo a esta hora de la tarde. Así que conductores, ojalá busquen otra alternativa. Bueno, la alternativa que tomen, se van a encontrar con taco igual. Así que en esta hora Curicó es un caos de la cantidad de automóviles que se pueden apreciar en varios puntos de nuestra ciudad de Curicó. Si pasa por afuera de la radio, toquen la bocina y lo vamos a saludar, amiguitos, ¿eh? Para saber que están en compañía de la Radio Tropical Latina. Hay mucho movimiento de vehículos el día de hoy, de verdad, bastante. La Plaza de Armas de Curicó y sus calles que conectan con la Plaza de Armas están todas colapsadas por la cantidad de vehículos, ¿sí? Para que se hagan una idea. La Alameda Manso de Velasco, lo que están ingresando a Curicó por la misma Alameda, Alameda Poniente, hay un taco tremendo también. Es el tema por los semáforos que se encuentran en aquella zona, ¿eh? Pero hay mucho movimiento a esta hora de automóvil dentro de las principales cuatro avenidas de la ciudad. Freire, todos los días Freire, Avenida Juan Luis Diez, Rodríguez entre Camilo Enrique con Freire, bueno, y otros Camilo Enrique de igual forma, desde Cloroformo Valenzuela, o la Feria Libre de Curicó, o Felicur, hasta la misma Alameda Manso de Velasco Poniente, frente a la cárcel, también con bastante movimiento de automóvil a esta hora de la tarde. Ustedes son los ojos nuestros. 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
2: Son las 5 de la tarde, con 30 minutos.
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Un beso con sabor a cereza. ¿Alguien me puede explicar cuáles son esos tipos de besos, oye? Un beso con sabor a cereza. Ah, sabor a cerveza. Gracias por corregirme, gracias. Bien. Voy a ser un poquito más cercano. Hoy estaba leyendo una información, la cantante de 74 años, ¿tiene? Sí, 74 años, permanece bastante complicada en estado de salud, me refiero a Bonnie Tyler. Está en coma inducido, la cual fue sometida a cirugía de urgencia, está muy muy complicada. Hay una cadena de oración en el mundo de la música por varias redes sociales, donde la voz detrás del clásico Total Eclipse del Amor, Bonnie Tyler, está en coma inducido tras ser sometida a una cirugía de urgencia. La cantante británica fue ingresada al centro hospitalario de Portugal el pasado 30 de abril. Sin embargo, su condición de salud se ha agravado durante las últimas horas tras sufrir una perforación intestinal. De acuerdo con ello, y tal como lo consigna el periódico portugués, la artista está inconsciente y conectada a un respirador, en unidad de cuidados intensivos, por lo que su pronóstico es completamente reservado. Todo esto se dio a conocer en la propia plataforma de Facebook de Bonnie Tyler. Su equipo se refirió a su estado a través de una publicación en su cuenta oficial de Facebook, donde escribieron, abro comillas, la operación ha salido bien hasta ahora y se encuentra recuperándose. Sabemos que toda la familia, sus amigos, sus seguidores estarán preocupados por esta noticia y le desearán claramente una pronta y completa recuperación. Cierro comillas. Cabe mencionar que Bonnie Tyler decidió trasladar su residencia a Portugal después de casi 50 años de carrera, con el fin de buscar calma, aunque jamás se ha retirado del mundo de la música. Así que toda la fuerza del mundo, como medio de comunicación, y a quienes de alguna u otra forma y manera gustan de su tremenda interpretación Total Eclipse del Amor, Bonnie Tyler permanece complicada de estado de salud, permanece en coma inducido, la cual fue sometida a urgencia y a cirugía de urgencia. Me refiero a esta cantante Bonnie Tyler, que se encuentra muy, muy, muy complicada en relación a su complejidad. La voz de Total Eclipse atraviesa claramente uno de los momentos más difíciles de su vida. Así que toda la fuerza a Bonnie Tyler desde acá, de nuestro país.

0: Qué buen clásico, qué buen tema de Berlín con este Tu Cárcel, que también es parte de la música artística, claramente de la tarde en familia. Solamente 10 minutos nos separan ya de las 18 horas 6 de la tarde. Ahí para que esté en la sintonía de la Radio Tropical Latina en cada jornada a través del 95.5 de la RTL. Informaciones que han pasado en las últimas horas acá en nuestra provincia de Curicó, donde un menor de nacionalidad haitiana permanece internado con riesgo vital tras ser encontrado gravemente lesionado en camino rural Molina. Esto fue la madrugada de hoy día en el sector de Pichincal. Internado y con riesgo vital continúa este menor de nacionalidad haitiana, quien fue encontrado al costado de un camino rural con graves lesiones. El caso es investigado por el Ministerio Público, mientras que se desarrollan diligencias para esclarecer las circunstancias que ocurrieron los hechos y determinar eventuales responsabilidades. Creo que hay una jauría de perros la cual sufrió este ataque, este menor de edad. En esta información se da a conocer y entrega mayores antecedentes Jaime Troncoso, que es el vocero de la Fiscalía de la Región del Maule, la cual pasamos a escuchar a esta hora, esta jornada.
1: Cerca de las 2 de la madrugada de este jueves, cuando personal de carabineros llega hasta un sector rural de la comuna de Molina, específicamente al costado de una ruta, donde encuentran a este menor gravemente herido. Según el propio parte policial, se trataría de un ataque de animales, específicamente perros, pero esta situación podría cambiar debido a que la Fiscalía de Flagrancia ha dispuesto que personal de la Brigada de Homicidios de la Policía de Investigaciones investigue este hecho, ya que las heridas podrían no coincidir con el ataque de animales. El menor a esta hora se encuentra en extrema gravedad hospitalizado en Curicó. La idea es lograr establecer claramente cuál fue la acción que motivó o que llevó a las heridas que llevan a este menor a estar en este estado de salud.
0: Perfecto. Internado en el hospital de nuestra ciudad de Curicó, entonces permanece en estado bastante complicado, bastante grave, este menor de edad, donde las diligencias, diversas diligencias, más que nada a fin de esclarecer las circunstancias que le mantienen en estado grave a este menor, que permanece internado en el hospital provincial de nuestra ciudad de Curicó. Ahí van a establecer los trabajos por parte de la BH de la Policía de Investigaciones para determinar si fue gravemente herido por jauría de perro o intervención de terceras personas. Así que esa información todavía se mantiene en los trabajos por parte de la Policía de Investigaciones de Curicó.

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3: Son las 6 de la tarde en punto.
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6: PDI Curicó refuerza fiscalización migratoria con detención de extranjeros por órdenes de expulsión. En el marco de su labor permanente de fiscalización y control migratorio, detectives de la Sección de Migraciones y Policía Internacional de Curicó concretaron, en procedimientos desarrollados en días consecutivos, la detención de dos ciudadanos extranjeros, uno haitiano y otro colombiano, quienes mantenían vigente resoluciones de expulsión administrativa emanadas del Servicio Nacional de Migraciones por ingreso clandestino al país. Ambos procedimientos fueron resultado de diversas diligencias policiales realizadas por oficiales de la CEPI, permitiendo ubicar y detener a los requeridos, reafirmando el compromiso de la PDI en cumplimiento de la normativa migratoria vigente. Al respecto se refirió el subprefecto Ángelo Muñoz, jefe de la CEPI Curicó.
7: En el marco de fiscalización y control migratorio, detectives de la Sección Migraciones y Policía Internacional de Curicó concretaron en procedimientos desarrollados en días consecutivos la detención de dos ciudadanos extranjeros, uno de nacionalidad haitiana y el otro colombiana, quienes mantenían vigentes resoluciones de expulsión administrativas emanadas desde el Servicio Nacional de Migraciones por ingreso clandestino a nuestro país. Ambos procedimientos fueron resultados de diversas diligencias policiales realizadas por los oficiales de esta CEPI Curicó, permitiendo ubicar y detener a los requeridos, reafirmando el compromiso de la Policía de Investigaciones de Chile en el cumplimiento de la normativa migratoria vigente. De estos hechos, los detenidos fueron trasladados a esta dependencia de la Jefatura Nacional de Migraciones y Policía Internacional, GENAMIC, de la Policía de Investigaciones, para continuar con el proceso de expulsión del territorio nacional.
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16: 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Que tengan el todos un de hermoso día.
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18: Aeropuerto, provisión de vehículo menor con motocicletas lesionados.
19: Bien, ustedes pueden escuchar directamente colisión de vehículo menor con motorista, personas lesionadas, Freire con Yungay. ¿Qué es lo que se registra hasta ahora? Motorista con vehículo menor. Hay personas lesionadas, los involucrados de esta motocicleta, la cual están siendo solicitando la concurrencia de bomberos de rescate hasta este punto. Freire con Yungay, en centro de la ciudad de Curicó, se registra este hecho de accidente de tránsito. Voy a ver si la cámara me da hasta ese punto. Yungay con Freire. Déjame ver Yungay Freire. Acá estamos. Ahí está. Perfecto. Ya, Yungay Freire entonces, accidente de tránsito a esta hora de la tarde, la cual se está solicitando la concurrencia de bomberos de rescate en este punto por este hecho de a esta hora con
18: 16, Pedro Nolasco, pasaje 2, B3. 16, Pedro Nolasco, pasaje 2, B3. 16, Pedro Nolasco y pasaje 2, B3. 04,
19: bien, ese otro llamado, la cual concurre la tercera compañía del cuerpo de bomberos de nuestra ciudad de Curicó. Dos emergencias, la que acabamos de escuchar y el accidente de tránsito, Yungay con Freire, un siniestro vial, involucrado un vehículo menor con un motorista, en la cual hay lesionados en relación a este hecho. La central de bomberos en forma interna ha despachado una unidad de rescate hasta este punto. Otro accidente de tránsito, ruta J65.
18: Avenida Freire y Yungay, 04, colisión de vehículo con motocicleta, dos lesionados.
19: dos personas heridas, ocupantes de la motocicleta, tras haber sido colisionados en el lugar Yungay Freire, acá en la ciudad de Curicó. Otro accidente de tránsito, ruta J65, sector Los Niches, kilómetro 192 en dirección al norte. Hay un vehículo que cayó en una zanja, no se reporta personas lesionadas, pero sí daños importantes. Mantiene este automóvil blanco, pequeño vehículo, color blanco, no se alcanza a divisar la patente ni la marca, la cual está al costado de la ruta, en el kilómetro 192, sector Los Niches. Esta es la ruta J65, la cual cae este vehículo a esta zanja, donde no se reportan personas heridas, pero sí daños importantes en el automóvil, Los Niches. Nos trasladamos entonces hasta Yungay con Freire, accidente de tránsito. A esta hora sale la unidad de rescate de la central de bomberos de Curicó por el centro de la ciudad, darle libre acceso al vehículo de bomberos que se moviliza por el centro de Curicó, para que llegue lo más rápido posible hasta la intersección de Yungay con Freire. Colisión, vehículo particular, vehículo menor con motorista, dos personas heridas, los ocupantes de este vehículo liviano, de este vehículo menor, que sería hasta la motocicleta. Son informaciones que están en proceso, información que está en desarrollo. Repito nuevamente a quienes vienen sintonizando recién 95.5, a esta hora se movilizan los organismos de emergencia hasta Freire con Yungay por colisión de vehículo menor y motorista. Hay dos personas heridas, dos lesionados en el hecho de este accidente.
18: Pasaje 2, 1236. Pasaje 2, 1236. Esto sería en Pedro Nolasco. Como referencia, cercano a Felicur. 04, emanación GLP, interior casa habitación.
19: Esa es otra emergencia, al menos acá en la comuna de Curicó. Pedro Nolasco, olor a GLP dentro de este inmueble, cercano ahí a la feria La Felicur, la cual también se despacha la tercera compañía de bomberos que corresponde al sector de Bombero Garrido, ubicado esta tercera compañía. Tres emergencias entonces, la cual se han solicitado la concurrencia de los equipos de emergencia a esta hora de la tarde.
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Bien, Aroma Esencia de Amor, un clásico de estos muchachos, artistas, grupos curicanos, que han hecho de la suya a lo largo de estos tiempos, a lo largo de sus años, a los cuales se mantienen con a su propio estilo, por supuesto, de la música que nos hacen bailar. Saludos a los muchachos ahí de Aroma Esencia de Amor. Ayer estuvimos también conversando con Johnny Mori, vocalista de Sinopsis. Hemos tenido también varios artistas también a nivel nacional en nuestro medio de comunicación.

0: durante el transcurso de lo que va este año, contactos telefónicos a nivel nacional, etcétera, etcétera, etcétera. Así que saludos enormes, especialmente a nuestros artistas locales que siempre están en el medio de comunicación de la Tropical Latina apoyando lo que más se pueda. Ok, 18 horas 23 minutos, tenemos emergencia entonces, se complicó la cosa en Yungay con Freire. Hay dos lesionados que serían los ocupantes de esta motocicleta. Uno de ellos estaría inconsciente. Con suma urgencia se ha solicitado. La unidad de ambulancias para poder atender a estas personas lesionadas. Bien digo que serían dos. Uno de ellos estaría inconsciente producto del fuerte impacto tras colisionar con un vehículo en Freire con Avenida Freire con Yungay. Ajá. Uh-huh. Esa es la emergencia. El otro sería ruta J65, sector de los Niches, donde un vehículo particular. Wow, estaría complicado el motorista. El de los Niches sería un vehículo menor, blanco, que no hay lesionados, pero sí daño de consideración en el automóvil, de la cual terminó su carrera al costado de la ruta, cayendo a una especie de zanja en la que se encuentra en aquella zona. No hay mayor antecedente en relación a ello. Ahí Carabineros determinará la responsabilidad y la investigación en relación a ello. Ok. Se concentra la emergencia en Freire con Yungay entonces. Se pide la ambulancia por este accidente, esta colisión de vehículo menor con motorista. Dos lesionados, ocupantes de esta motocicleta. Uno de ellos estaría inconsciente producto del fuerte impacto tras recibir por este vehículo particular en la avenida Freire con Yungay. Tengo otro accidente de tránsito hasta ahora en Río Loa. Miento. En Arturo Alessandri, frente a Río Loa. Frente a Río Loa por Arturo Alessandri. O para ser más exacto, frente a el pasaje Los Robles. Junto con Arturo Alessandri se registra otro hecho de accidente de tránsito. También bastante movimiento de vehículos en aquella zona. Dentro de las principales cuatro avenidas de Curicó también se ve bastante transitar vehicular a esta hora de la tarde. Hoy día nos vamos a concentrar en el accidente de Yungay. Hoy día se llevó a cabo entonces el simulacro que estaba programado a las 11 de esta mañana en la región del Maule, donde participaron más de 63.000 personas en este simulacro de terremoto y tsunami en la provincia de Curicó. Todo esto con el objetivo de evaluar el plan de integral de seguridad escolar en los colegios de la región del Maule. SENAPRED encabezó este jueves el simulacro regional de terremoto y tsunami, donde la actividad de la provincia de Curicó congregó a más de 63.000. El delegado presidencial Oscar Águila pudo observar claramente el desarrollo de este ejercicio de prevención y coordinación en el Liceo de Excelencia entre Aguas de Yico, pues donde primera hora de la mañana de este día jueves se encontró claramente en la comuna de Bichuquén, coordinando las labores del operativo de rebúsqueda, que aún no hay información positiva de este pescador desaparecido, que se encuentra desaparecido desde el lunes tras el volcamiento de la embarcación de Mateo Sebastián. Así que esa es la información que se ha generado a la última hora. Más de 63.000 personas participaron en este simulacro de terremoto y tsunami en la provincia de Curicó, así lo indicó el delegado presidencial.
1: Simulacro acá en el Colegio Yico, con una matrícula de 220 alumnos de kinder a cuarto medio. Muy bueno el comportamiento de los niños, guiados por sus profesores y el director del colegio. Se demoraron un total de 14 minutos y fracción en llegar hasta este punto de resguardo en un cerro, y se demoraron 2 minutos en salir desde la sala de clase. Esto es bueno para que los niños y los directivos del colegio estén entrenados, y se logró cierto cometido ante un simulacro de un sismo 8.8 en Cosquecura con un tsunami. Por lo tanto, tenían 40 minutos para poder evacuar y se demoraron 14 minutos en fracción. Así que muy bien el Colegio Yico.
0: Bien, ahí estuvieron en la localidad de Yico en relación a este hecho que se llevó a cabo durante el transcurso de esta jornada de simulacro de terremoto y tsunami en la región del Maule. El director del colegio también se refirió a esta situación.
2: Bueno, hoy día tuvimos la ocurrencia de un simulacro regional respecto de catástrofes del tipo tsunami y sismo. en los cuales nuestra comunidad educativa se puso a prueba para ver cómo sería la reacción frente a un evento real de estas características. Preliminarmente, la evaluación que tenemos dentro de los tiempos que se manejaron es que estamos de acuerdo y en base a los tiempos de reacción esperados, entendiendo que desde la ocurrencia un sismo real y la llegada a la primera hora, tenemos un margen de casi 40 minutos. Hoy día, los tiempos que reconocemos dentro de este procedimiento fueron del orden de los 14 minutos y medio, lo que ciertamente nos pondría en una situación segura, eventualmente, si tuviésemos algún tipo de situación como las que hemos declarado.
1: ¿A cuánta distancia estamos
0: discutiendo? Bien, eso que se llevó a cabo durante el transcurso del día de hoy, entonces 63.866 para ser exacto, participaron en este simulacro de terremoto y tsunami, que está en esta oportunidad fue de carácter regional, mientras que la comuna de Curicó, 35.327 alumnos, profesorado y directivo fueron evacuados en este ejercicio. En toda la región del Maule participaron 268. En toda la región del Maule participaron 268. 186 personas. No, tienen que ha sido 268.186 personas. Todos los establecimientos educacionales se pudieron claramente inscribir y pudieron participar y validar claramente sus planes de emergencia. Es lo que más importa en estos momentos, que ante una emergencia real. Así lo han detallado los organismos pertinentes. Esto fue en la mañana del día de hoy, cercano a las 11 de esta mañana.

0: Son las 6 de la tarde, con 33 minutos.
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0: otro tema de la vieja escuela, por supuesto. Los muchachos del grupo Red. ¿Quién no hizo ese pasito ahí con esos muchachos ahí? Igual que el grupo Alegría. Ah, qué buenos temas. Buenas canciones. 20 ya son los minutos. 20 son los minutos que nos separan, por supuesto, de las 19:07 de la tarde. Más 569-6741-4765. En la jornada del día de hoy también hoy día se llevó a cabo, antes de que se nos vaya el tiempo, hoy día se realizó un simulacro de incendio en Centro de Cumplimiento Penitenciario de la comuna de Parral. El simulacro fue liderado por el jefe del recinto, Teniente Coronel Juan Carlos Valencia. Se efectuó la mañana del día de hoy, a eso a las 9, que comenzó activándose la alarma del incendio simulada en el taller del módulo 3 de imputados. Estamos hablando de Emparral, por si acaso. Se intervinieron 77 internos imputados de una población penal de total de 662 internos y finalizó cercano a las 9:35. Organismos colaboradores de este simulacro: carabineros, PDI, bomberos, gestión de riesgo de desastre municipal de Parral, SAMU, personal de gendarmería de la Brigada contra Incendios de Penal de Parral. Se desarrolló este día de hoy, la mañana, el día de hoy en Parral.
1: Teniente Coronel Juan Carlos Valencia Villagra, alcalde del Centro Cumplimiento Penitenciario de Parral. Bueno, informar que el día de hoy, siendo las 9:00 horas, ¿cierto?, se realiza un procedimiento de simulacro de incendio en el sector del módulo 3 de interno de imputado. Esta actividad tiene como objetivo fortalecer los protocolos de respuesta ante una emergencia y resguardar la seguridad de la población penal. Este ejercicio contó con la participación de personal externo de instituciones como bomberos, carabineros, PDI, SENAPRED, Seguridad Pública y Servicio de Salud. Este simulacro también forma parte del plan de prevención y gestión de riesgo de la unidad, lo cual nos permite evaluar el tiempo de respuesta de la entidad externa y también de nosotros internamente cómo actuar ante una situación de emergencia.
0: Perfecto. Esto se llevó a cabo entonces, ahí escuchamos al jefe del penal de Parral, la cual estamos hablando de Juan Carlos Valencia. El día de hoy se desarrolló este simulacro de incendio en la cárcel de Parral. Esto fue en la mañana, el día de hoy, cercano a las 9, pasadito a las 9 de la mañana y terminó a las 9:35. Ya. Con esto nos vamos, invitarlo para que usted siga en sintonía de la Radio Tropical Latina. Recuerde que a las 19 llega Alma.

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0: Son las 6 de la tarde, con 52 minutos.
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3: La Brigada de Homicidios de Linares, por disposición de la Fiscalía Maule y junto al equipo ECOC, se encuentran realizando un procedimiento y trabajo investigativo ante el homicidio con arma cortante de un sujeto hacia un hombre de 39 años. Todo esto ocurrido en la población Santa María, en la comuna de Constitución. Sobre este hecho se refirió el jefe de la Brigada de Homicidios de Linares, subprefecto Domingo Muñoz.
4: La Policía de Investigaciones de Chile se encuentra desarrollando el proceso investigativo relacionado al homicidio ocurrido en la comuna de Constitución en horas de la noche del día de ayer. Las diligencias se encuentran en pleno desarrollo en conjunto a detectives de la Brigada de Investigación Criminal de Constitución y de la CRIM de Talca para poder establecer las circunstancias del hecho, la criminodinámica y la participación de él o los autores del mismo. Diligencias que se encuentran en coordinación con el Ministerio Público.
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19 horas con exactamente 3 minutos. Estamos compartiendo con todos ustedes, con nuestra alma ranchera, a través de las potentes señales de la RTL. ¿Cómo están? Buenas tardes, buenas noches. Hola, hola, hola, hola, hola. Hola, hola, hola, hola, hola, hola, hola, hola. Llegó la energía, llegó el ánimo, por supuesto, hasta las 21 horas, a través de la RTL, alma ranchera.

conoce alguna Domitila, ya reciba todo nuestro cariño entonces para todas ellas. Ya un abrazo y para todos los que están de cumpleaños también en este día espectacular. Saludito para todos ustedes, estamos arrancando Alma Ranchera. Usted se puede comunicar con los, como siempre con nosotros a través de las diferentes líneas, ya el 75-250-41-41, 75-232-80-21. 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El patrón del sándwich también está con nosotros, para que después no diga que cuando me acuerdo no van los nombres. No, como cuando me acuerdo los nombres, siempre me acuerdo a ustedes por mi guachito. Yo soy de verdad, no como otros que son de cartón, que los llaman y no contestan el teléfono. ¿Él sabe quién es? Te tengo identificado. Ya, a las 7 ya con exactamente 5 minutos tenemos harta cosita para compartir, por supuesto, con ustedes en esta tarde. Tarde-noche ya hasta las 21 horas. Les acompañamos con Alma Ranchera. Bienvenidos, bienvenidos, bienvenidos, bienvenidos.

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tenemos acá en el Barranchera, a través de la RTL. Oye, se nos viene el Día de la Mamá este domingo, cabro. Firmar por acá si tengo otro regalito más para el día domingo, que tengo algunos por acá. Ya tenemos la parrillada donada ahí por nuestro amigo, buen amigo Mauricio Frey del Rancho Mauricio, Yungay 231, que este domingo van a estar también ahí con una tarde especial y va esperando a todas las mamitas. Y tenemos también la comida, por supuesto, el almuerzo doble para que usted vaya a pasarlo bien también a la Viquea de los Tatas. Mañana entregamos estos premios. Mañana seguramente vamos a llegar con otro también para sorprender y para regalar en esta tarde. ¿Le parece, no? Mañana en la tarde, ahí está. 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Saludo para nuestro buen amigo que lo encuentro, pero de verdad, oiga, don Eduardo Ponce, de Canes Santa María, un abrazo para usted, don Eduardo, para toda su gente, ¿eh? Para todos su perdonar. Oiga, buena las prietas que tiene mi compadre. Buena las prietas, don Eduardo. Saludos para usted, mi amigo. Saludos para la patrona y para todo el personal de Carne Santa María también, ¿ya? 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Ya, vamos a seguir con buena música. A esta hora aquí está Beatriz González, a esta hora en Alma Ranchera, 19 horas ya con 11 minutos.

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1: ¡Mi niña! ¡Saludos para Patito! ¡Ah! Patito, ¿cómo se llama el apellido de este chiquillo? Se me fue. ¡Ándate! ¡Zúñiga! Ahí está. Está mezquino, amigo. Patito Zúñiga. Saludos para usted que está por allá en los cristales a esta hora en sintonía. 19 horas con exactamente 15 minutos en vivo y en directo a través de la RTL. ¿Vamos al teléfono, le parece o no? ¿Vamos al teléfono? Ya pónganlo nomás. Pónganle. ¡Aló! Perdón, la otra línea. ¡Aló!
2: ¡Aló!
1: Buenas.
2: Buenas, don Cristian Aguirre.
1: Sí, señor, ¿con quién hablo?
2: Con Juan Ponce de Tutuquén.
1: ¿Cómo está don Juan Ponce Tutuquén?
2: Muy bien, don Cristian, ¿y usted?
1: Muy bien, pues, amigo, ¿en qué le puedo servir? ¿Ah?
2: Quería pedir una canción.
1: ¿Cuál sería?
2: Cariño sin condición.
1: Ya.
2: Bronco de Reynosa. Por favor.
1: Bronco de Reynosa.
2: Sí.
1: De Reynosa. Ya, pues, don Juan me dijo, ¿cierto?
2: Sí, ya.
1: Ya, don Juan, ni un problema, pues vamos a buscarlo para
2: chao,
1: acá.
2: Chao, chao, esté bien.
1: Igual, chao, chao, Dios.
2: Igual, gracias. Solo Dios
1: sabe que nos quiere. ¿Te parece, Lava? ¿Alguien que conozco yo por ahí hoy? Te cayeron. No sé por qué, no sé por qué, no sé por qué. Este guachito. Ya, a ver. Aló, buenas. Buenas noches, ¿quién está por ahí?
3: Buenas noches.
1: Sí, ¿con quién hablo?
3: Con Luis.
1: ¿Cómo está, Luchito? ¿De dónde me llama?
3: De acá, de Talca.
1: De Talca, cuéntame, Lucho.
3: Sí, aquí estamos en los tacos, puñet.
1: ¿Están los tacos ya?
3: Sí, olvídese cómo están los tacos aquí en Talca.
1: ¿De qué parte de Talca?
3: Oiga, usted, Lucho,
1: ¿de qué parte de
3: con
1: Talca?
3: Con los zapatos de tacón, de salida se ven.
1: ¿Con zapato de tacón?
3: Sí, esa niña se ve mejor. Ya, oiga, está la ida aquí en Talca.
1: Oiga, ¿y de qué parte Talca me llama?
3: Papi, estoy aquí en Barón.
1: ¿En Barón?
3: Aquí en Barón estoy recién.
1: Baroli. Ya, abríguese nomás, oiga, porque está medio la cosa.
3: Oiga.
1: Sí.
3: Sobre todo los tatitas como usted.
1: ¡Ah! Oh, no me digas.
3: Oiga, una minadita hoy día, el día de la tarde, ¿eh?
1: Oiga, qué buen día, pero no me diga nada porque ya se está acercando el viernes, ya me está, oiga, estoy ya con carraspera.
3: ¡Ah! Yo te
1: no me diga nada.
3: Un tintito con una harinita, un harinado.
1: Se acerca el fin de semana, así que no, este fin de semana nos destapamos.
3: Oiga, denle saludo a mi amigo.

0: Que mi amigo, un abrazo, se me cuida ya.
1: Ya nos vemos, chao, ya,
0: chao, palo para agua. hola, buenas tardes, ¿quién está por ahí? Hola, hola.
2: Hola, Pablo Cristia.
0: Hola, cuénteme.
2: ¿Cómo estás, caballero?
0: Muy bien, ¿y usted cómo está, mi amigo?
2: Aquí, acostado ya porque está haciendo mucho frío.
0: Sí, está heladita la cosa, a cuidarse nomás.
2: Podríamos escuchar el palo blanco, si se pudiera.
0: Palo blanco, vamos a buscarlo por acá, pues ya.
2: Que esté bien, tranquilito a su casa.
0: Se me cuida, don Tránsito.
2: Sí, aquí estamos acostaditos, bien abrigaditos.
0: Qué bueno, cuídese nomás, hablamos.
2: Ya nomás, ya está.
0: Chau, 19:19. 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Un abrazo para todos estos cabros que van a estar y que están organizando esta actividad. Seguimos con buena música y esta hora en la Marranchera. 19 horas ya con exactamente 20 minutos.

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2: Aquí está, me dieron esta canción ahí para el amigo Pedro.

0: son los que hoy te reclamamos. Ahí estaba esa canción para el amigo Pedro que nos llamó entonces con este viento blanco. Le saludamos también a esta hora cuando son las 19. Ya con exactamente 26 minutos ahí para la Marita Rebeco, para don Felipe, para don Peter, para don Carlos. Carlito Correa, un abrazo grande para él que nos escucha también, ¿eh? Para la gente del Mercado Municipal de Curicó, para don Peter John también, pues. Un abrazo. Para el carrito de la economía de Sebastián Maturana Martínez, para el Coqui, que va a tomarse la leche y después a la camita. Mi compadre, un abrazo y para el Coqui. Aló, buenas tardes, ¿quién está por ahí?
1: Estimado.
0: Aló.
1: Pues don Álvaro.
0: Álvaro, cuénteme.
1: Oiga, queríamos lleno cansancita la motosierra.
0: Ya, oiga, ¿usted se puso los dientes? ¿Anda sin dientes ahora?
1: No, me quedan todavía, falta como un mes más.
0: Ya, pero le puse
1: mi masa de cumpleaños a la ida para echarle el clavito al Claudio.
0: Perfecto. ¿Y a qué canción me dijo, amigo?
1: Oiga, por la motosierra.
0: Moto.
1: ¿No hay palo que deja parado, no?
0: Bueno, sierra, vaya Bálvaro.
1: Oiga.
0: Oigo.
1: Mucho saludo como a Chorrito Roja.
0: Ya está.
1: La Nieta Salazar.
0: Ya está.
1: Alejandrita.
0: Ya. Vale, mi machito.
1: Sí, muchas
0: gracias. Ya está. Vamos a
1: ganar
0: vuestro
1: cierre nomás.
0: Ya está, hombre.
1: Chao,
0: que esté bien, se me cuida. 19:28. De ahí contesto formalmente en el teléfono porque vamos a un pequeño alto comercial, le parece muy breve. Y regresamos para seguir con más alma ranchera. No se vaya. No se vaya nada. Esperen, oiga. Ya volvemos.
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0: Son las 7 de la tarde, con 28 minutos.
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0: Bueno, ya estoy con la mamá de mi amiga ahí, del Avenito Ahumada y de los Cristales, ¿verdad? O sea, se me olvidó el nombre, mi guachita, y se me olvidó el nombre de la mamá. Y me dijo, mi hijo, usted, Cristian Aguirre, venaiga la cosa. Me dijo, yo pensé que era otra cosa, ahí me jodió. Me vine más desmoralizado, oiga. ¿Cómo se llama la señora, la mamita del Averito? No me acuerdo, voy a hacer memoria, ¿ya? Hola, dice por acá, me puede poner... ¿Cómo? Dice por acá, me puede poner, porque soy como soy. Sin corazón me desprecia. De Fernando Trujillo. ¿Ya para quién es ese tema? Vamos a ubicarlo para acá, ¿ya? 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Ya, así que mañana tiene que participar. 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Uno de los más antiguos de la ciudad. 20 minutos para que sean las 20 horas, 20 minutos ya para las 8. Oye, me siguen llegando por acá WhatsApp, a ver... Cántame con esto. ¿Qué dice para acá? Ponen, hermano, mi hijo.
1: Hola, don Cristian.
0: Hola. Muy bien.
1: Espero que esté bien. ¿Ya? Que tenga una buena tarde. Toma. Acá su auditora de todos los días. Fiel a su programa. Un gran abrazote.
0: La Juanita de Santiago, la Juani querida. ¿Alguna canción, Juani? Saludos también para mi buen amigo el curicano, Rolando Novoa, que se ha perdido. Ojalá que no esté enfermito, mi compadre. Que tire para arriba nomás, mi guachito, ¿ya? Hola, Rosita. Saludos para la gente del Parrón, para la familia Ábrigo del Parrón y para todos los que están en sintonía también hasta allá a esta hora de la noche. La gente que está por allá en Tricao. Mis amigos de la Avenida, los malos palcates de la Avenida. También un abrazote para ellos a esta hora de la noche. Ya, vamos a seguir con buena música. Para la manita Teresa, que está en la sintonía también a esta hora. Ya, como esta canción la encontramos para usted, amiga mía. Ya, para saludar, dice por acá, a Salvador, de María Teresa.

0: Ahí estaban los rancheros de Río Maule a esta hora de la noche, a través de Alma Ranchera. Oye, Selvita se llama ahí la mamá de la Verita Ahumada. Estará escuchando la Selvita, ¿no? Oye, Selvita, le cuento algo. Es lo que hay nomás por lo que votó el tsunami. ¿Qué más le pedí? Me miraba como pájaro raro. Y no es chiste, ¿eh? Me miraba como pájaro raro. Y usted. Le faltó decir esta cagadita y te la hice. Aquí estamos. Ya, saludos para ella en todo caso, para toda la gente, para toda. Es que la radio uno se imagina otro personaje, pues. Claro. No sé, bo alto ahí. Nariz respingado, ojos claros, a lo mejor con más pelo, delgado, musculoso. Usted se dio cuenta que la cuestión no es así la realidad, pues, oiga. Perfume. 19 horas ya con 45 minutos en vivo y en directo. Y aquí más tenemos para acá. Saludar también a nuestros amigos que están a esta hora, como siempre, acá en el Marranchera. 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Buenas tardes, buenas noches.
1: Don Cristian.
0: Sí.
1: Con la motosierra, coño.
0: Espérate, pa, hombre, ya me dijiste.
1: Ya, hombre, de nuevo, porque estoy apurado con la motosierra, cortando un
0: patrón. La juventud no tiene que volverse loca, pa, hombre. Ya.
1: Ya, vale.
0: Ya, está ahí. Es el cordero. Oiga, saludos para nuestro amigo Claudio Correa, que hoy, mi compadre, está este chiquillo. Échele, ¿qué está celebrando? ¿Qué está celebrando el Claudito Correa hoy día? ¿Qué cree usted? Así es. Su cumpleaños. Saludos ahí para Claudio Correa, que hoy está celebrando en este día especial. Su cumpleaños, tengo entendido que el número 31. Así que para él, mi guachito, que lo pase pero muy bien junto a los suyos, a su gente, ¿eh? Felicidades, que siga cumpliendo hartos añitos más. Felicidades, Claudio Correa, en el día de tu cumpleaños. Ya, oiga, aquí me dieron esta canción con estos cabros que son los Broncos de Reynosa. Esta canción lleva por título Cariño sin condición.

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0: perfecto, 10 minutos para que sea las 20 horas, 10 minutos para las 20 horas. Pastel. Oye, nuevamente el saludito para nuestro querido Claudio Correa, que hoy está de cumpleaños, ahora para que lo escuche la familia. Pensamos, lindo cumpleaños, qué mejor que celebrar justamente con los suyos. A veces cuando uno está cabro y anda celebrando los cumpleaños, anda botando la plata y con el rico que le pase cualquier cuestión. Y qué bonito, qué rico que esté ahí compartiendo ahí con su mamá, con Yolita, con mi compadre, su papito ahí, Claudio Correa Padre, ahí con Vicente, su hermano. Así que un abrazo grande a ti, para ti, Claudio, que lo pase increíble en este cumpleaños número 31, tengo entendido que es. Así que un abrazo de parte nuestra, de nuestro programa y de parte del mío propio. Un abrazo, te queremos mucho, tira para arriba. Se les quiere, muchas felicidades, Claudio Correa. Pastel. Ya, ahí está el saludo entonces para nuestro cumpleañero. Hoy en este mes hay muchos cumpleañeros, ¿eh? Claro que lo pasan, pero muy bien los cumpleañeros. Hay otros que también vienen por ahí, no me quiero ni acordar, oiga, ¿no? Me acuerdo mi cumpleaños, me deprimo. Ya, vamos con esta canción para saludar a nuestro querido amigo el Coque, que va rumbo a casita ya a tomar choquita con su cuñado Sebastián Maturana. Ya un abrazo para ti, Coque, que está, por supuesto, ahí. Ya está más repuesto, mi compadre. Estuvo un poquito delicado de salud, pero ahora anda, pero tiquitaca. 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Ya, vamos entonces para saludar al amigo Conky, que está en 198 minutos ya para que sea las 20 horas.
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0: 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Hola.
1: Muy buenas tardes, don Cristian Aguirre.
0: Don Alejandro, ¿cómo está? Gusto saludarle.
1: Aquí estamos, está helado Juan.
0: Está helado Juan. ¿A qué hora le da color ahí?
1: Ya estamos casi al cierre, ya hasta las 8.
0: Oye, ¿y a qué hora abre usted su negocio ahí en la superferia, don Alejandro?
1: 8:30 ya atendiendo público.
0: Qué bueno.
1: Sí, bueno. Ya está bueno por hoy ya.
0: Sí, pues ¿para qué más? Pues? Sí. ¿En qué le puedo servir, mi amigo?
1: Oiga, amiguito, un saludo a todos los oyentes de ahí de la RTL, especialmente a todos los que escuchan su lindo programa, pues, amigo mío.
0: Perfecto, gracias, amigo mío.
1: Un saludito ahí al amigo Rulo, el amigo La Falta, al Emilio. Ahí a todos, a Carlito de Teno también por ahí.
0: Ya, pues, yo creo que están todos los viejos ahí escuchando.
1: A la señora Elsa Marino, ella no la he escuchado últimamente. ¿Qué pasa? A lo mejor tan fernita.
0: No tengo ni idea, pero si está en la sintonía, le enviamos un tremendo abrazo también a ella, a Elcita, ¿ya?
1: Ya.
0: No hay problema.
1: Y a la vecinita fiel aquí, por la que está aquí al ladito mío.
0: Perfecto, un abrazo para ella también. Saludos cordiales.
1: Así que lo vamos a mandar antes de irse para la casa, lo vamos a mandar un piguelo para el tío.
0: Ándate, cabrito, no es malo, pues. Sí,
1: calienta hueso.
0: Ya me está sacando pica ya. Mire, que agarramos papa al tiro. Chao, mi guachito, no hay problema, Alejandro.
1: Chao, Cristian. Que esté bien y cuídese. Bendiciones.
0: Igualmente para usted, pues, que llegue sin regreso. Ya,
1: vale, mi pica flor.
0: Mi pica flor, ya igual. Chao. Ya que llegue sin ningún tipo de novedad, digo, allá a su casi de Sagrada Familia. Ya, oiga, vamos a ir a un pequeño alto, ¿le parece? Un pequeño alto comercial, muy breve. Tengo tanda esta hora, tenemos la tanda comercial correspondiente a este momento y volvemos, no se vaya. Ya regresamos.

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